0: proceso para que Ecuador salga del tratado de creación del sistema Sucre. La propuesta entrará en análisis este miércoles en una comisión legislativa. El alza de pasajes urbanos en Quito desde enero del próximo año sigue causando polémica. El Consejo Municipal no pudo analizar el tema y no se conoce con precisión los detalles negociados. El feriado por el 24 de mayo movió más de 44 millones de dólares, superando la cifra del mismo periodo del año pasado. Azuay, Galápagos, Tungurahua y Santa Elena encabezaron los destinos con mayor ocupación hotelera. Se mantienen las paralizaciones y cierres de carreteras, que va en su cuarta semana en Bolivia. El presidente Rodrigo Paz Pereira se rebajó su salario y el de sus ministros. Anuncia perdón tributario y hace nuevos llamados al diálogo. Ecuavis estrena su cobertura para seguir cada paso de la Tri en el Mundial de Norteamérica. La selección ecuatoriana ya entrena en Columbus y prueba alineaciones para su primer amistoso.
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2: Tarde, un vuelo de LATAM que despegó desde Quito y tenía como destino Cuenca, terminó aterrizando en Guayaquil por una emergencia reportada mientras se dirigía al aeropuerto Mariscal Lamar. Con esta noticia, amigos, comenzamos Televistazo Estelar, Andrea.
3: Así es, Juan Carlos. Amigos, la aerolínea informó que todos los pasajeros y la tripulación están bien tras este incidente, aunque oficialmente no se ha comunicado qué ocurrió. Pasajeros reportaron a Televistazo que escucharon estruendos similares a explosiones. María Gabriela Carpio tiene más información de lo ocurrido.
4: Fue el vuelo LA-1376 de LATAM que reportó la emergencia la tarde de este martes. Había salido desde Quito y debía aterrizar a las 13 horas con 20 minutos en el aeropuerto Mariscal Lamar en Cuenca. Pero la ruta no se completó y tuvo que aterrizar de emergencia en Guayaquil tras registrar una aparente falla mecánica. Uno de los pasajeros que iba en el avión relató a Televistazo que la tripulación les informó que había un motor con falla y que por eso serían desviados. También dijo que escucharon tres estruendos durante el vuelo. En redes sociales circulan videos en los que se observa fuego en la zona de uno de los motores. Mediante un comunicado, la aerolínea LATAM indicó que hubo un evento durante la operación del vuelo, pero no detalló qué provocó el cambio de ruta hacia Guayaquil. Lo que sí precisaron fue que la aeronave aterrizó en el aeropuerto José Joaquín de Olmedo de esta ciudad a las 15 horas con 21 minutos, sin mayores inconvenientes, y que todos los pasajeros y la tripulación se encuentran bien. Además, indicaron que coordinan acciones para que los pasajeros del vuelo puedan ser reubicados y llegar a su destino final. También señalaron que iniciaron las revisiones adecuadas para definir las causas de la contingencia. Hasta el cierre de este reportaje, la Dirección General de Aviación Civil indicó a Televistazo que aún no recibía un informe oficial, pero que ya había solicitado información a la aerolínea para determinar qué fue lo que ocurrió.
2: Transportistas y autoridades municipales llegaron a un acuerdo y el viernes pasado definieron que el transporte en Quito tendrá un incremento de 5 centavos, es decir, que el costo final será de 40 centavos para el usuario. Carla Algado ha seguido este tema de cerca y en estos momentos, Carla, te saludamos, pero también te preguntamos, ¿este incremento sería inmediato? Adelante.
5: Así es, Juan Carlos y Andrea, buenas noches. No, definitivamente este incremento no va a ser de forma inmediata, sino será a partir de enero del próximo año. Mientras tanto, y para que no haya afectaciones, sobre todo al bolsillo de los usuarios, el municipio va a tener que subvencionar o compensar a los transportistas. Y ellos, hoy en la mañana hablábamos con ellos y nos decían que podría ser esta compensación de 800 y 1.200 dólares. Y justamente esa cifra es la que preocupa en el Consejo. De todo esto, pero sobre todo de los puntos más importantes del acuerdo, nosotros les hemos preparado la siguiente nota. El alza del pasaje en Quito vuelve a encender la polémica en medio de promesas de modernización del transporte y cuestionamientos sobre cómo se están tomando las decisiones que afectarán directamente al bolsillo de los ciudadanos. En este contexto de tensión entre el Consejo Metropolitano, el municipio y el sector transportista, se revelaron algunos detalles de un acuerdo inicial que plantea una transformación del sistema de transporte urbano. Según Jorge Llanes, vocero de la Transportación Intercantonal de Quito, Como parte del nuevo esquema, el municipio prevé la implementación de un sistema integrado de recaudo, el monitoreo en tiempo real de las unidades mediante GPS y el desarrollo de una aplicación para usuarios con información sobre rutas, paradas y tiempos de llegada.
6: Poder ya utilizar el centro de monitoreo para luego transformarlo eso a una aplicación que puedan descargar en los teléfonos celulares los ciudadanos. Eso es bueno para la ciudad porque se va a tangibilizar de cierta forma una mejora en el servicio.
5: A esto se suman controles más estrictos, cámaras de seguridad en los buses, canales de denuncia ciudadana y la profesionalización obligatoria de los conductores.
6: Los conductores tengan que seguir un curso de profesionalización en los institutos de educación superior, universidades, institutos de educación superior, para que tengan este segundo requerimiento adicional a tener la licencia de conducir.
5: El acuerdo contempla que la tarifa del pasaje suba a 40 centavos desde enero de 2027, mientras que hasta entonces se mantendrá en 35 centavos, con una compensación municipal para evitar un impacto inmediato en la ciudadanía. Según Yanes, la subvención para los transportistas podría ser entre 800 y 1.200 dólares mensuales por bus para cubrir la brecha del combustible. Y eso es lo que inquieta a varios concejales que en la sesión del Consejo Metropolitano este martes no lograron incluir el tema en el orden del día.
7: El marco legal no lo permitiría. En cuanto al tema de pasaje, necesariamente tiene que ser tratado en una ordenanza. De mi parte, no apoyaré el incremento ni un solo centavo del pasaje.
5: En tanto, el alcalde de Quito, Pavel Muñoz, aseguró que esta semana presentará la ordenanza para que luego pase a la Comisión de Movilidad y sea tratada dentro del Consejo Metropolitano en dos debates.
2: Carla, en tu reportaje explicas claramente todo el proceso que tiene que seguirse, todos los temas que se deben analizar desde las autoridades municipales hasta los representantes del gremio del transporte urbano, pero ¿cuánto tiempo aproximadamente podría tomar esta discusión?
5: Todos, pero sobre todo los transportistas, Juan Carlos, quisieran que sea lo más rápido posible. Sin embargo, hay tiempos. Y nosotros hablamos en la tarde precisamente con representantes de la Comisión de Movilidad y nos han dicho que podría ser más o menos unos 2 meses que les tome estas negociaciones y sobre todo que todo quede ya listo y en papel. Mientras tanto, a los transportistas les va a tomar un poco más de tiempo cumplir con todos estos ítems. Ellos han dicho más o menos que podría ser hasta mediados del próximo año. Tú tienes más información en estudio.
2: Gracias, Carla, por tu informe desde el norte de la ciudad y sobre todo que si se incrementa desde enero del próximo año el costo en el pasaje del transporte urbano, por supuesto, también mejora el servicio para los usuarios.
1: India, la boya de salvación.
3: Los médicos del país miran con esperanza la creación de una empresa pública que se encargue del abastecimiento, la infraestructura y la logística para salvar el sistema de salud. Sin embargo, piden al Ejecutivo equilibrar el directorio e implementar vedurías profesionales para controlar los millonarios contratos que pasarán a la AIREP, como se denomina la nueva empresa. Hernán Higuera con los detalles.
8: Ahora la estrategia por la que apuesta el gobierno es nuevamente a lo público, a través de la empresa estatal de abastecimiento, infraestructura y logística en salud, creada por decreto hace 5 días. Hasta el jueves esa entidad tendrá gerente o gerenta que seguirá los lineamientos de un directorio que encabeza el Ministerio de Salud, un delegado de presidencia, otro de administración pública y el director de ARSA, con voz pero sin voto. Su misión será adquirir medicinas, insumos, equipos o repotenciar los hospitales. Las adquisiciones se harán a través del régimen especial con supervisión del Sistema Oficial de Contratación Pública, SERCOP, para superar la ineficiencia estructural y el caos hospitalario. El gremio médico cree que eso terminará con las mafias de la salud al quitarles los contratos a las gerencias, pero creen que es necesario el equilibrio en el directorio de esta empresa pública para evitar la concentración de las compras solamente en delegados del Ejecutivo.
9: Si nosotros delegamos solamente a, entre comillas, porque en definitiva pasa a ser a 3 personas, yo creo que estamos cometiendo un error y no quisiéramos que el presidente fracase en esto.
8: El subsecretario de Gestión Gubernamental, Juan Román, ha aclarado que esto no es igual a la fracasada Infarma, creada en el correísmo. La nueva entidad será la solución corporativa de todo el sistema de salud y sus bienes para que sirvan directamente a los pacientes a tiempo. La idea es sacar a médicos y enfermeras del tema administrativo y logístico para que activos, cuentas, contratos y sistemas

0: manera. Ahora le deseo que le vaya bien de corazón hacia el presente.
1: Concentrar los contratos en una sola empresa pública tendrá otro efecto en el ámbito de la corrupción. Cuando hasta la fecha esos millonarios negocios como el servicio de limpieza han llegado incluso a costar vidas de gerentes.
2: India es líder mundial en la producción de medicamentos genéricos y se le conoce como la farmacia del mundo por la producción a bajo costo. Como acabamos de ver, el gobierno ya anunció en este feriado la compra centralizada de medicinas a ese país para abastecer al sistema de salud pública ecuatoriano. Paul Romero explica cómo funcionaría esta nueva decisión.
3: Para enfrentar la crisis del sistema de salud pública, el presidente Daniel Noboa anunció la adquisición de medicinas a la India mediante una negociación directa de gobierno a gobierno. No se han revelado detalles del acuerdo, como el tipo de medicinas, cantidad, empresas participantes, montos de inversión. Lo único que se conoce es que un primer lote llegaría en 3 semanas. La industria farmacéutica de la India es una de las más grandes del mundo, que suministra el 20% de todo tipo de medicamentos genéricos globales y hasta el 60% de vacunas, con más de 3.000 empresas a precios considerados razonables. El exministro de Salud y representante del Foro Permanente, Francisco Andino, resalta la importancia de esa industria, pero advierte sobre eventuales riesgos.
4: China e India son los grandes productores de principios activos de fármaco. Mientras tú no tengas la forma de evaluar laboratorialmente los fármacos, como es el desaparecido Instituto Nacional de Higiene Leopoldo Izquierda Pérez con el registro sanitario laboratorial, y seguirás homologando, posiblemente te van a seguir lanzando basura, no solamente de la India, sino de todas partes.
3: Según el gobierno, las medicinas tendrán la aprobación de la FDA, Administración de Alimentos y Medicamentos de Estados Unidos. Entre las más solicitadas a la India a escala mundial están cardiovasculares, antidiabéticos, antiinfecciosos, respiratorios, gastrointestinales, oncológicos. Andino señala que el desafío del gobierno será garantizar la eficacia de las medicinas que lleguen al Ecuador.
4: Sin control interno, sin soberanía de evaluación, puede ser un riesgo peor.
3: Consideró que el problema de fondo en el sistema de salud pública es el modelo de gestión, que a su criterio debe ser descentralizado.
2: En el sexto día de juicio en el caso Sinohidro, la Fiscalía General llamó a rendir su testimonio al perito, quien realizó 2 informes respecto a los documentos recabados en los allanamientos a la empresa Recorsa. Como parte de su labor, leyó una serie de pagos que supuestamente habría realizado Sinohidro a esa compañía a través de Citibank. Por servicios de consultoría, se realizaron varios pagos de $1 millón. La Fiscalía ha anunciado la participación de 100 testigos y peritos como parte de su prueba.
5: Y la erosión del río Coca avanza, pese a los trabajos para ralentizar este proceso. El río ha arrasado 2 diques artificiales y un puente que fue clave para la construcción de la hidroeléctrica Coca-Codo Sinclair. Diego Puente presenta cuáles son las nuevas obras que propone el gobierno.
6: La erosión regresiva del río Coca, que amenaza a la central hidroeléctrica Coca-Codo Sinclair, ha avanzado a pesar de las millonarias obras que SELEC y diferentes gobiernos han hecho para detenerla. El último esfuerzo fue de este dique permeable ubicado a 7,8 kilómetros aguas abajo de la captación. Los pilotes fueron destruidos por la crecida del agua tan solo 38 días después de su inauguración. ¿Qué pasó? La ingeniera Carolina Bernal, que ha dado seguimiento a la erosión, dice que las obras se hicieron tarde. El sitio fue identificado hace 4 años y requería una construcción inmediata, antes de que la erosión afectara este punto. Con el tiempo, el terreno perdió la firmeza.
7: Aportaban un punto duro que permitió que la erosión se detenga por algún tiempo, por uno o dos años, hasta sobrepasar ese umbral.
6: A la par de esta obra, debían realizarse 3 más para que en conjunto ayudaran a disipar la fuerza del agua, pero no se construyeron.
7: Existe un divorcio entre los estudios técnicos y las decisiones políticas que a la final mandan la construcción de las obras.
6: Otro técnico, Jorge Sevilla, calcula que las obras de mitigación ya han sobrepasado los $52 millones. Entre ellas incluyen las construcciones de caminos de rocas, camas de rocas y los esfuerzos para encauzar el río en varios tramos. También constan el puente Ventana 2, clave para la construcción de la hidroeléctrica que colapsó el 19 de mayo de 2021, a pesar de las estructuras provisionales instaladas para ralentizar el proceso erosivo. así como la construcción del dique artificial utilizando contenedores que fueron arrasados por la corriente en octubre del 2020 y por los que se pagó cerca de 280 mil.

0: $1,000. Faltan por realizar dos obras, una en el kilómetro 1,2 de la captación, que es un vertedero escalonado, y otra en el kilómetro 3.
1: Que es una obra más importante porque ahí vamos a desviar el río, ¿no es cierto?, y va a soportar caudales de 3.000 metros cúbicos por segundo, o sea, 6.000 metros cúbicos por segundo.
0: Ambos proyectos recién están en estudios. Mientras eso se concreta, la erosión regresiva ya se encuentra a 3,6 kilómetros de la captación.
2: El correísmo intentará un nuevo juicio político a la ex ministra de Ambiente y Energía, Inés Manzano, por el caso Progen. Hasta el momento, el oficialismo ha blindado en la Asamblea a los implicados en la millonaria compra de generadores termoeléctricos considerados chatarra. Paul Romero con el informe.
3: La bancada de la Revolución Ciudadana va por el segundo intento de juicio político a la ex ministra de Ambiente y Energía, Inés Manzano, por irregularidades en el millonario contrato con la empresa estadounidense Progen. El asambleísta Blasco Luna anunció el segundo proceso de fiscalización en contra de la ex secretaria de Estado, quien renunció al ministerio en abril pasado por razones personales, mientras la fiscalía avanzaba en la investigación penal en la que Manzano no fue procesada. Según el legislador, la ex ministra tendría responsabilidad directa en la autorización de millonarios pagos a Progen, pese a las advertencias de irregularidades.
4: Tomó la decisión de efectuar varios pagos. Lo que le responsabiliza de manera directa, tenemos la documentación que avala, que respalda el informe de Contraloría, que también señala indicios de estas responsabilidades.
3: En este caso, la Fiscalía ha determinado que el perjuicio al Estado por el contrato fallido en la compra de generadores eléctricos que nunca funcionaron es de $104 millones. La oposición busca determinar la responsabilidad política de Manzano, pese a que el objetivo de fiscalización para una eventual censura y destitución ya no tiene efecto en este caso. El nuevo jefe de bloque de ADN, Esteban Torres, minimizó la intención del nuevo juicio político.
5: Que lo más respetuoso e inteligente sería ver cómo avanza el proceso penal, que es lo que no sería lo pertinente, ni contaminar ese proceso, ni politizarlo cuando está de por medio la verdad que buscan los ecuatorianos.
3: La primera solicitud de juicio político contra Manzano fue archivada por el Consejo de Administración Legislativa en agosto de 2025 por falta de votos. El correísmo acusó a Manzano como una de las responsables de la crisis eléctrica y de los fallidos contratos para la adquisición de generadores con Progen y ATM.
6: El presidente de Bolivia, Rodrigo Paz Pereira, rebaja su salario y el de sus ministros. Anuncia perdón tributario a varios sectores y hace nuevos llamados al diálogo para superar la crisis interna. Culpa a facciones políticas vinculadas con el expresidente Evo Morales de intentar frenar el camino del progreso.
7: Bolivia está en la cuarta semana de protestas y paralización parcial en ciudades como La Paz y Cochabamba. Centrales sindicales y una facción del movimiento indígena siguen en las vías y la fuerza pública entra una y otra vez a despejar calles y carreteras. El gobierno de Rodrigo Paz Pereira insiste en dialogar. Ha dicho que no será con las balas como se ponga fin a este conflicto y anunció un par de iniciativas para bajar las tensiones.
8: Este presidente, junto a sus ministros, ha asumido la decisión de rebajarse el salario 50% para que sea aporte a un esfuerzo claro.
7: Además de un perdón tributario para condonar deudas, multas e intereses a trabajadores informales y pequeños contribuyentes. Dice que hay reclamos legítimos de la sociedad, pero también participación de quienes buscan frenar la recuperación del país después de 20 años de gobiernos del movimiento al socialismo, apuntando directamente al expresidente Evo Morales.
9: En un momento que nos dejaron el país arrasado, hay los coletazos de ese viejo Estado.
7: La escasez de combustibles, pero sobre todo de alimentos y medicinas, ha llevado al gobierno a establecer puentes aéreos para el abastecimiento directo a las ciudades afectadas, con la ayuda humanitaria enviada por Argentina, Brasil, Chile, Perú y Ecuador.
10: 800 militares de la Fuerza de Tarea Conjunta Guayas intervienen en una de las zonas más peligrosas del norte de Guayaquil. Todos los detalles más adelante.
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5: Seguimos informando, amigos. Estamos en vivo también por ecuavisa.com y nuestra app Ecuavisa Play. Nos pueden ver desde cualquier dispositivo móvil. 14 horas después, continúa la intervención en uno de los sectores más peligrosos del norte de Guayaquil. Merlín Ochoa se trasladó a ese punto. Merlín, te saludamos a esta hora. Cuéntanos dónde estás exactamente y qué datos has podido recabar sobre ese operativo.
6: Juan Carlos, amigos televidentes, muy buenas noches. Me encuentro en la parte más alta de la cooperativa San Francisco en el norte de Guayaquil. Una zona muy apetecida por el crimen organizado por una sola razón. Está frente al complejo carcelario más grande y peligroso del país. Ahí está la cárcel La Roca, la penitenciaría del litoral, la regional, incluso el CDP. Y de hecho en este sector, desde las 5 de la madrugada, la Fuerza de Tarea Conjunta Guayas realiza una intervención militar con 800 uniformados que se desplazaron incluso por las tres vías de acceso que tiene esta cooperativa San Francisco. El operativo incluyó francotiradores desde los helicópteros. Vamos a entrevistar ahora al coronel Milton Moreno, que es el jefe de operaciones de la Fuerza Tarea Conjunta Guayas. ¿Cuáles son hasta ahora los resultados de este operativo?
7: En la madrugada de hoy capturamos a cuatro terroristas vinculados con los coches bomba que fueron colocados en octubre del año pasado. Entre ellos alias Machete y alias Pando, que está vinculado directamente con el coche bomba que fue colocado en Mall del Sol.
6: La Fuerza de Tarea Conjunta tiene personal de inteligencia. ¿Qué indicios tienen en contra de estas cuatro personas?
7: Todos los explosivos y municiones que han sido decomisados en la zona de San Francisco y también en Pascuales están relacionados directamente con la fabricación y colocación de estos artefactos explosivos en diferentes puntos de Guayaquil.
6: Coronel, ¿por qué es apetecido este sector para el crimen organizado?
7: San Francisco controla los negocios ilegales de la cárcel. Controlaba, ahora está bajo control de Fuerzas Armadas. Pero este es el punto de llegada de explosivos, municiones, armas y también de drogas, porque desde aquí se distribuye a otros cantones de la ciudad de Guayaquil.
6: Ok, muchísimas gracias, coronel. No sé si Juan Carlos tiene alguna consulta en estudio.
5: Sí, Merlin, si nos puedes puntualizar cuáles son los otros delitos por los que se les investigan a los cuatro detenidos.
6: Sí, estos cuatro detenidos son identificados como miembros, presuntos miembros de esta organización narcocriminal Los Lobos, y además van a ser investigados por tráfico de drogas, sicariatos y también secuestros y extorsiones.
5: Y tomando en cuenta lo estratégico que se ha vuelto este sector precisamente para la operación de esta banda criminal, ¿hasta cuándo se van a quedar los militares en la cooperativa San Francisco?
6: Bueno, la intervención inició con 800 militares, pero se van a reorganizar y en el transcurso de estos días van a mantenerse los CAMEX, que son los operativos para decomisar municiones, armas y explosivos. Esta es un poco la información desde el norte de Guayaquil, una de las zonas más peligrosas de este sector que está frente a la penitenciaría del litoral. Buenas noches.
5: Un punto estratégico. Gracias, Merlin, por la información sobre esta intervención militar que se ejecuta en esa zona del norte de Guayaquil. Y esta mañana fue allanada la Fiscalía de Manta. La policía cercó el exterior del edificio mientras se desarrollaba la diligencia. Y aunque todavía no se han revelado detalles oficiales sobre ese operativo, se conoció que entre las áreas revisadas estuvieron las oficinas de los dos secretarios de esa institución que fueron asesinados la tarde del viernes pasado. A pocos metros de la fiscalía, no se reportaron detenidos.

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2: Fiesta del fútbol ya se vive en Norteamérica y la selección ecuatoriana ya se alista para este gran desafío. Teo Pozo, nuestro enviado especial, sigue la tricolor en Columbus. Teo, ¿cuántos jugadores ya entrenan en Estados Unidos?
3: Hola Andrea, ¿cómo estás? Amigos, amigas, muy buenas noches. Sí, acá estamos en el estado de Ohio. Tenemos exactamente las 20:29 acá en Estados Unidos, en esta zona. Una hora menos en Ecuador, 19:29. Estamos a orillas del río Scioto, que es uno de los más importantes de esta zona. Nace en el sector central y estamos en la zona medio oeste de Estados Unidos. Es uno de los sectores más turísticos que tiene esta región. Entramos en materia y hablamos de la selección ecuatoriana de fútbol, que hoy practicó a doble jornada el conjunto tricolor y lo hizo, por supuesto, liderado por el cuerpo técnico de Sebastián Becasés. En horas de la mañana, el equipo hizo tareas de gimnasio, sí, de fuerza y también tareas físicas. Y en horas de la tarde, el plantel ecuatoriano ya trabajó en el estadio del Columbus Crew, donde se encuentra concentrado, hizo tareas un poco más específicas y relacionadas a lo que va a ser el partido de este sábado, el compromiso amistoso ante el cuadro de Arabia Saudita. También se está definiendo a los reemplazantes de William Pacho y de Piero Hincapié para saber quiénes estarán en esa primera línea de defensores. Recordemos que los dos van a jugar la Champions League y quienes se perfilan para estar como titulares son Jackson Poroso y también el jugador Jason Ordóñez, que está en el fútbol de Bélgica. De esa manera, el equipo ecuatoriano continúa su preparación para lo que va a ser la Copa del Mundo y son esperadas varias de las figuras que arribarán en las próximas horas y días acá a Ohio, a Columbus, sobre todo Einer Valencia y Moisés Caicedo, el goleador histórico y también el hombre que trasciende en el Chelsea de Inglaterra. Continúa entonces la preparación esta mañana y en la tarde la selección cerró su jornada de entrenamientos. Lo que les vamos a contar es que mañana también el equipo ecuatoriano va a tener atención a los medios de comunicación, por supuesto que sí, y van a hablar dos jugadores. Esperemos que el cuerpo técnico también dialogue el próximo viernes.
4: El mundo se paraliza. El 11 de junio en el mítico Estadio Azteca de la Ciudad de México arranca la fiesta del fútbol más grande que se haya organizado jamás. Por primera vez en la historia, tres países comparten la sede de una Copa del Mundo: Estados Unidos, México y Canadá. 48 selecciones, 16 más que en cualquier edición anterior, competirán en 16 ciudades a lo largo de 39 días. El torneo estrena también un nuevo formato, 12 grupos y una ronda adicional. Los 16avos de final, que eleva el total a 104 partidos, casi un 70% más que en Qatar 2022. Entre esas 48 selecciones estará Ecuador, que vivirá su quinto mundial. La Tri llega con ilusión de superar los octavos de final de Alemania 2006, su mejor actuación histórica. El 19 de julio, el estadio MetLife en Nueva Jersey coronará al nuevo campeón del mundo. Un título que Argentina defenderá con Lionel Messi en su última Copa del Mundo. La fiesta está por comenzar y nosotros estaremos ahí para contársela.

0: Y ahora les vamos a hablar de lo que va a ser el partido inaugural de esta gran Copa del Mundo, el evento mundialista. Se van a enfrentar México, que es uno de los anfitriones, en el histórico Estadio Azteca, que va a albergar su tercera Copa del Mundo ante el representativo de Sudáfrica. Sí, va a ser el primer partido que se juegue, por supuesto, en territorio azteca. De esa manera se dará play a lo que son los compromisos del Mundial de Fútbol. México, que quiere conseguir una victoria, y Sudáfrica, que quiere ser una de las grandes sorpresas en esta Copa del Mundo. Y además, este Mundial es inédito porque se va a jugar en tres sedes, como lo hemos manifestado, sí. En Estados Unidos, donde nos encontramos, en México, lo dicho, y también en Canadá, algo que va a ocurrir por primera vez en todo el desarrollo de los mundiales. Veamos el siguiente reportaje.
1: Empezó por separado. A principios de la década del 2010, Canadá, México y Estados Unidos anunciaron individualmente sus intenciones de postularse como sede del Mundial 2026. Pero en diciembre de 2016, el entonces presidente de la CONCACAF lanzó una idea que lo cambió todo. ¿Por qué competir entre sí cuando podían presentarse juntos? El 10 de abril de 2017, las tres federaciones hicieron oficial su candidatura conjunta bajo el nombre United 2026. El proyecto contemplaba inicialmente 23 ciudades candidatas, 17 en Estados Unidos, 3 en Canadá y 3 en México. Su rival en la votación fue Marruecos. El 13 de junio de 2018, en el Congreso de la FIFA celebrado en Moscú, la candidatura norteamericana se impuso con 134 votos contra 65.
2: To host the 2026 FIFA World Cup.
1: La distribución final quedó así. De los 104 partidos del torneo, Estados Unidos albergará 78, incluyendo todos los juegos desde los cuartos de final en adelante. México y Canadá recibirán 13 partidos cada uno. El resultado es histórico en varios sentidos. México se convierte en el primer país en organizar tres mundiales masculinos y será la primera vez desde Corea-Japón 2002 que el torneo se disputa en más de un país.
0: Domingo, México, sí, uno de los organizadores alcanzó un récord Guinness, y esto fue por un mural, sí, que lo pintaron, además, en honor al juego, en honor al fútbol, que es el rey de los deportes. Este récord Guinness, por supuesto que sí, retrata la obra y la pasión futbolística, la riqueza cultural de un país que va a ser anfitrión del mundo, como lo hemos dicho, el 11 de junio. Mientras el Banco de Escocia, también en curiosidades de esta Copa del Mundo, lanzó un billete de 20 euros conmemorativo con un diseño que hace alusión al gol que los volvió a clasificar a una Copa del Mundo luego de 28 años. La última había sido en 1998 en Francia. Solo se imprimieron 100 ejemplares, obviamente, para los coleccionistas. Y seguimos ahora con los premios del Mundial, la compensación que van a tener los equipos y los clubes del mundo entero por prestar a sus jugadores a lo que es la Copa del Mundo, al Mundial de la FIFA. Sí, lo repasamos de inmediato, 355 millones de dólares a los clubes que cedan a sus jugadores para que disputen el Mundial 2026. Esto supera en un 70% a lo entregado por el programa durante el Mundial de Qatar 2022. Ascendió esa cifra a 209 millones, como observamos. El monto diario que los clubes recibirán por jugadores es de 11 mil dólares diarios del Mundial. Lo disputarán 1.680 jugadores. FIFA incrementa sus premios. La selección de Marruecos entregó su nómina de convocados. Hace pocos meses, Ecuador compitió a la altura de Marruecos, empataron, pero mereció ganar La Tri, este seleccionado que además trascendió en el anterior mundial y es campeón juvenil sub-20, ya ha entregado su nómina definitiva de 26 futbolistas para lo que va a ser la Copa del Mundo. Estrellas como Hakimi del PSG y Brahim Díaz del Real Madrid lideran esta convocatoria. Su técnico afirmó que escoger a los nombres no fue tarea sencilla y serán ellos los encargados de superar el grupo C. Panamá también anunció la lista de jugadores que representarán al país centroamericano. Se confirmó el regreso del centrocampista Alberto Quintero. Además, Adalberto Carrasquilla y José Fajardo también están en la convocatoria. Fajardo de Católica de Quito. Panamá disputará el grupo L del Mundial. Así la información mundialista, cuando tenemos las 20:38 acá en Columbus, 19:38 en Ecuador. Pero Andrea, estoy contigo, tenemos más información deportiva, por supuesto, de otros temas coyunturales que suceden en esta jornada.
3: Así es, Teo. De hecho, Liga jugó en la fecha final de la fase de grupos en la Libertadores y por supuesto queremos saber cómo quedó el equipo Albo en su grupo.
0: Sí, es lo que vamos a informarles. Tenemos que decir que Liga triunfó hace pocos instantes, nada más que terminó el partido en la capital, 3-2 ante Always Ready. Lo que les vamos a contar a nuestros amigos es si quedó primero o no en su grupo, una ubicación clave que le puede servir para seguir avanzando. Ya está en los octavos de final, pero les vamos a informar si quedó primero o segundo en su zona. Acá estamos entonces con toda la información deportiva.
3: Y vamos a estar muy pendientes. Ahí tenemos a Teo Pozo, nuestro enviado especial desde Columbus, en Estados Unidos. Gracias, Teo.

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2: Una nueva pausa, amigos, y más adelante continúa llegando ayuda a la República Democrática del Congo para asistir a los contagiados por el brote de ébola. Ya volvemos con los detalles de esta emergencia. Sigan en nuestra sintonía.
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7: Amigos, revisamos ahora la información del clima. Comenzamos con varias ciudades de la costa. Este martes en Salinas se registraron temperaturas de hasta 30 grados, además de un nivel alto de radiación, mientras que en Santa Rosa y en Guayaquil el termómetro llegó a los 33 y 34 grados de temperatura y también radiación alta. Pero ¿cuál fue el estado del tiempo en la sierra? En Quito hubo 27 grados y un nivel extremo de radiación. Mucho calor en la capital este martes y como vemos en el mapa, también en Riobamba se reportaron hasta 21 grados y un nivel alto de radiación ultravioleta similar a Quito. En otros puntos del país también se registraron altas temperaturas. En Nueva Loja y el Coca, en la Amazonía ecuatoriana, los termómetros llegaron a los 28 y 31 grados. Allí la radiación estuvo entre moderada y alta. Finalmente, en la región insular hubo temperaturas de entre 29 y también 31 grados centígrados. Estamos hablando de los territorios, las islas de San Cristóbal y Santa Cruz, con un nivel muy alto de radiación. Para este miércoles se pronostican temperaturas similares, así que a tener mucho cuidado, no se expongan mucho tiempo a los rayos solares y usar bloqueador.
8: Y cambiamos de tema para contarles que el informe de la Nación del último domingo recogió los logros que el gobierno afirma haber alcanzado durante el último año de gestión. Sin embargo, analistas consideran que hubo temas estratégicos que no fueron abordados y sobre los que hace falta definiciones por su importancia para el desarrollo nacional.
9: El informe de la Nación del último domingo dejó algunos aspectos sin abordar, independientemente de las urgencias que los acompañan. El analista político Juan Rivadeneira señala que en el Ejecutivo la ausencia de planes programáticos es una marca de la casa.
10: Añoramos quizá tener un gran programa que nos expliquen en mucho tiempo y que esté pues empaquetado como solía ocurrir antes, que me parece que también es importante. Pero a vista cuenta de lo que ha pasado estos últimos años, no necesariamente el gobierno, ¿sí?, se ha caracterizado por presentar un plan.
9: Que los informes de gestión son esos espacios en donde se destaca lo que se ha hecho bien, contaba Walter Spurrier, y en esa línea uno de los puntos altos de este último año es la diversificación del financiamiento.
11: El triunfo que ha tenido el presidente en lo que va del año ha sido el retorno a los mercados financieros internacionales, que él lo ilustró con la baja de riesgo país, porque eso significa que si bien hay que seguir preocupados por la situación fiscal, ya no hay la angustia de que se comiencen a vencer créditos del mercado financiero internacional y no hay plata para pagarlos.
9: Y que si el informe no abordó algunos temas es porque la inseguridad se ha convertido en un activo político, un paraguas que justifica la falta de resultados o de gestión mientras se trabaja para reducirla.
10: Tenemos un problema de seguridad, Lenin, y me parece que eso es lo que nos debe llevar la reflexión de hasta dónde podemos avanzar sin que el problema de seguridad de alguna u otra forma tome un cauce de gestión.
9: Lo cierto es que el discurso dejó abiertas interrogantes en sectores sensibles que generan incertidumbre, lo mismo en inversionistas que en el ciudadano de a pie.
11: No hay señales del gobierno hacia dónde va, no hay un plan económico que guíe. El presidente no ha dicho vamos a hacer estas cosas en estos plazos para conseguir tales objetivos. No ha hablado ese sector, se ha dedicado a hablar a un electorado más general que lo que quiere saber es qué me está dando el gobierno a mí.
9: Los analistas coincidieron en que el enfoque de los contenidos recogidos en el informe tuvo un anclaje electoral, que bien podría ser el inicio de la campaña.
7: El presidente de la República denunció en la Asamblea Nacional el Tratado Sucre, un mecanismo de pago suscrito en el año 2009 entre los países miembros de la Alianza Bolivariana para los Pueblos de América ALBA. Con el trámite en el legislativo, el país busca su salida de ese sistema de pagos que habría usado el empresario colombiano Alex Saab para lavar dinero. Más detalles con Daniela Valencia.
0: A través de este documento enviado por el presidente Daniel Noboa a la Asamblea Nacional, Ecuador da un paso hacia la salida definitiva del Tratado Constitutivo Sucre, un mecanismo regional de pago suscrito en 2009 entre Bolivia, Nicaragua, Venezuela, Cuba y Ecuador, cuestionado por haber sido el sistema que permitió que el empresario colombiano Alex Saab, señalado como testaferro de Nicolás Maduro, haga millonarios negocios con compras simuladas. Ahora Saab se encuentra detenido en Estados Unidos. La denuncia que activa el mecanismo de salida será conocida por la Comisión de Relaciones Internacionales este miércoles.
12: Todo eso ha dejado de funcionar. Es un requisito, es una formalidad nada más la que estamos haciendo en este asunto.
0: Durante el gobierno de Guillermo Lasso, el Ecuador dio sus primeros pasos para apartarse de dicho tratado. El 18 de febrero de 2022 realizó una consulta a la Corte Constitucional para conocer si la denuncia requería o no de aprobación legislativa previa. El organismo respondió que sí lo requería y que la denuncia era constitucional. Con el trámite iniciado, la Comisión de Relaciones Internacionales de la Asamblea tendrá 20 días para elaborar un informe que será conocido por el Pleno y que requerirá de 77 votos para su aprobación.
13: Y el caso Sucre, otro símbolo de cómo se manipuló el sistema financiero y las instituciones para beneficiar a grupos cercanos al poder mientras millones de ecuatorianos pagaban las consecuencias. Cambian los nombres, cambian los gobiernos, pero el patrón era el mismo. Corrupción, privilegios y pactos entre quienes creían que el Estado era suyo.
0: En 2022, la Comisión de Fiscalización de la Asamblea Nacional analizó el Tratado Sucre y concluyó que frente a la falta de control y debilidades del sistema, se creó una estructura delictiva transnacional donde se cometieron varios delitos. Entre la información recabada, expuso que el monto por exportaciones realizadas en 2010 y 2019 alcanzó 2.600 millones. El 99% de esas transacciones se hicieron con Venezuela.
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4: Paralelo a una serie de conversaciones y negociaciones de paz que se desarrollan en Qatar en un esfuerzo diplomático por mantener la tregua establecida el 16 de abril.
5: Equipos de rescate trabajan contra reloj para intentar salvar a 7 personas atrapadas en una cueva inundada en Laos. Buzos y expertos de ese país asiático se desplazan entre pasadizos estrechos con la esperanza de encontrarlos. Se trata de un grupo de buscadores de yacimientos de oro quienes se internaron en la montaña, pero quedaron sin la posibilidad de salir por las lluvias que inundaron la zona y los derrumbes taponaron la entrada. En el grupo de salvamento participan 2 rescatistas que formaron parte de la operación para salvar a los 3 integrantes de un equipo de fútbol juvenil de una cueva en un parque nacional en Tailandia en el año 2018.
4: La presidenta de México, Claudia Sheinbaum, arremete contra la prensa y ataca a TV Azteca, canal miembro de la Alianza Informativa Latinoamericana. Llamó a no ver su señal. El canal la acusa de intentar censurarlo por decir la verdad con responsabilidad periodística que incomoda al poder.
6: No vean TV Azteca. Tenemos un premio, el mitómano de la semana. ¡Tarán! Y es que de verdad es increíble las mentiras, pero descaradas.
5: Y a esto que dijo precisamente la presidenta de México se generaron ya reacciones porque TV Azteca replicó que el país no va a dejar de verlos porque al gobierno les molesten las voces críticas que los involucran con el narco y el crimen organizado. A su vez, la Alianza Informativa Latinoamericana, a la que también pertenece este medio de comunicación, Ecuavisa, expresó su condena y preocupación por las declaraciones de Claudia Sheinbaum. Pide que los desacuerdos entre los gobiernos y los medios se aborden en un marco de respeto institucional y el reconocimiento de la labor periodística y expresa además su solidaridad con TV Azteca de México.
4: Chile reportó la expulsión de 80 migrantes indocumentados a Bolivia y Colombia. Este fin de semana se concentraron vuelos para la deportación de personas en situación irregular o con antecedentes penales. Es el tercer operativo de este tipo por vía aérea en lo que va del gobierno de José Antonio Kast, que desde que asumió el mando el 11 de marzo ha expulsado a 780 individuos.
5: Rusia alerta a ciudadanos extranjeros y diplomáticos para que abandonen Kiev, capital de Ucrania, porque planea más ataques. Durante el fin de semana, Rusia ya había lanzado decenas de drones y misiles matando a 4 personas, hiriendo a decenas y causando daños. Moscú aseguró que usó un misil hipersónico Oreshnik, un arma capaz de viajar a 10 veces la velocidad del sonido y a la que es posible instalarse incluso ojivas nucleares. Esta ofensiva se produjo días después de que Rusia acusara a Kiev de atacar una escuela vocacional en la región de Lugansk, ocupada por tropas rusas.
4: Más ayuda humanitaria llega a la República Democrática del Congo para asistir a los contagiados por el brote de ébola. La Organización Mundial de la Salud advierte que este se propaga más rápido y los esfuerzos de respuesta internacional no alcanzan para frenarlo.
7: La Unión Europea y UNICEF enviaron desde Bélgica 100 toneladas de productos que fueron desembarcados primero en Nairobi, Kenia, donde está el centro de distribución regional, y de ahí llevados a Ituri, en el este de la República Democrática del Congo. El contagioso virus del ébola de la cepa Bundibugyo continúa expandiéndose y las muertes sospechosas suman unas 220, mientras que los contagios están cerca de llegar a 1000. Hay equipos médicos en controles fronterizos y puestos de peaje, pero los problemas superan los esfuerzos de los expertos desplegados sobre el terreno. La guerra civil dificulta la llegada de equipos médicos e impide el abastecimiento de comida. según declaró el jefe de la oficina de Ituri del Programa Mundial de Alimentos. Existen medidas sanitarias que sugieren que las personas que tienen síntomas permanezcan confinadas en ciertas áreas. Pero si estas personas no reciben asistencia alimentaria, no se quedarán ahí. A esto se suma la desconfianza de la población. Dos centros de tratamiento han sido incendiados por residentes locales, lo que ha provocado que muchos pacientes con síntomas huyan y ahora se desconoce su paradero.
5: Este fin de semana se celebró en Lima el Día del Payaso Peruano. Centenares de personajes estuvieron en las calles celebrando su actividad y tradición en una fecha que rinde homenaje al famoso payaso popular Tony Perejil, fundador de una tradición de llevar carpas de circo a zonas deprimidas para poder compartir risas y alegrías con la gente. Los participantes de esta jornada portaban además carteles en los que se leía la frase "Más payasos, menos políticos", según una crítica frontal al nivel de crisis de los últimos años en la política peruana.
4: Hacemos una pausa comercial y en breve el gobierno confirmó el traslado de un grupo de reos de la cárcel del Encuentro a la regional de Guayaquil como medida de precaución por un caso de tuberculosis. Ya volvemos con los detalles de esta noticia.
8: Ecuavisa da paso a la cadena dispuesta por la Secretaría General de Comunicación de la Presidencia.
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12: Un total de 11 selecciones extranjeras tienen garantizado jugar en México durante la fase de grupos del Mundial 2026. El Estadio Azteca de la capital recibirá a Uzbekistán, a Sudáfrica, Chequia y Colombia. Por su parte, Guadalajara albergará a España, Uruguay y la República Democrática del Congo, mientras que Monterrey será la sede de Suecia, Túnez, Japón y la República de Corea.
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0: Es la hora 20:32 minutos.
1: Los cuatro debutantes, las selecciones que harán historia con su estreno en el Mundial 2026.
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1: Cuatro selecciones disputarán por primera vez en su historia una Copa del Mundo con la edición de 2026. Cabo Verde, Curazao, Jordania y Uzbekistán cumplieron el sueño de clasificar a la gran cita. Entre los novatos destaca el combinado caribeño de Curazao, que competirá el Grupo E junto a Costa de Marfil, Alemania y, por supuesto, nuestra tricolor Ecuador.
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0: Es la hora 21, un minuto.
1: Filtración y sorpresas. Estados Unidos anunció sus convocados al Mundial con presencia de la Liga MX.
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1: La selección de Estados Unidos reveló su lista de 26 convocados para el Mundial 2026 bajo el mando de Mauricio Pochettino. El estratega argentino sorprendió al incluir al extremo del América de la Liga MX, Alejandro Sandejas, como una de las cartas fuertes. Por el contrario, la ausencia inesperada del mediocampista México-estadounidense Diego Luna se convirtió en la gran baja del combinado anfitrión.
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0: Es la hora 02:00.
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0: Es la hora 0:30 minutos.
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0: Es la hora 0:46 minutos.
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0: Es la hora 1 en punto.
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1: Es la hora 1:16 minutos.
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0: Fuerte ese aplauso de la isla San Andrés, Jiggy Drama.
1: Muchas gracias.
0: Gracias, Jiggy.

0: Es la hora 1:32 minutos. 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
1: Es la hora 2 en punto.

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0: Es la hora 2:18 minutos.
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0: Muchísimas gracias.
1: Es la hora 2:34 minutos.
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1: Es la hora 3 en punto.
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0: Es la hora 3:16 minutos.
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0: Es la hora 3:46 minutos.
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0: gracias.
1: Muchas gracias.
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0: Es la hora 4, un minuto.
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3: 24 de mayo fue el informe a la Nación tras el primer año de gobierno del presidente Daniel Noboa. Las reacciones se han visto a todo nivel. Las redes sociales han estado muy activas durante este fin de semana de feriado, opinando sobre todo lo que anunció, lo que informó el presidente de la República. Las críticas tampoco se han hecho esperar. La ministra de Gobierno, Natalie Morillo, nos acompaña esta mañana. Ministra, buenos días y bienvenida.
4: Buenos días, Janet. Buenos días a toda la audiencia que nos está viendo a través de todas las plataformas de Visionarias. Gracias por la invitación.
3: ¿Cuál es el balance que hace en primera instancia el Gobierno Nacional luego del informe a la Nación?
4: Positivo. Tenemos resultados. El presidente de la República ha informado a la Nación lo que estamos haciendo, lo que se viene. Temas importantes, como usted puede constatar, el tema del Quinto Puente, una obra que está esperando por más de una década, $410 millones en esta ampliación, en estos temas viales que son de importancia para los ciudadanos. Y temas de salud también que se han informado. Estamos en este momento, Janet, realizando ya la conversación con la India para hacer una compra directa de país a país sin intermediarios, sin que exista estas mafias que lamentablemente operan dentro del sistema de salud ecuatoriano y que obstaculizan que la compra pública se pueda realizar de una manera ágil y transparente, porque lo que tenemos es que si no es el amigo del que está realizando la contratación, hacen caer el proceso y lamentablemente, como a veces es por licitación, este proceso demorará entre 3 a 4 meses en el mejor de los casos,

0: para poder realizar o adquirir la compra de insumos y de medicamentos que en este momento son tan necesarios para los pacientes del sistema de salud pública.
1: Son varias las preguntas que tengo para usted, pero ya que empezó por ese tema, que para mí, obviamente para mí es el más importante, es la creación de esta nueva empresa pública AIL, AIL-SE, que pues va a ser lo que usted acaba de decir, prácticamente se va a encargar principalmente de la importación de medicamentos de gobierno a gobierno. ¿Estas conversaciones ya se han dado? ¿Durante cuánto tiempo? ¿Ya está acordado esto con el gobierno de la India?
0: Así es, Janet, ya está acordado, ya ha venido un diálogo previo. Se estaban revisando primero el listado de los medicamentos que se necesitan, los más importantes en el Ecuador, para saber si la India tiene estos medicamentos. Esperamos que en unas 3 semanas aproximadamente ya esté listo el contrato y posterior a ello que puedan ser remitidas este medicamento al Ecuador y poder empezar con la distribución de manera inmediata.
1: ¿Sabemos cuántos medicamentos integran esa lista que serán importados
0: Están
1: desde la
0: entre
1: India?
0: aproximadamente entre 40 y 50 es el listado de los medicamentos que ellos tienen y que son necesarios para el Ecuador. A detalle ya se dará a conocer, pero lo importante es que las medicinas que son urgentes sí las tienen.
1: Ahora, bueno, ese es el tema macro, ¿no? Ya iremos mirando cuándo se concreta esto. Estarán no sé, este primer semestre, antes de que termine este primer semestre, segundo semestre del año, ya las medicinas acá.
0: Por supuesto, es justamente una compra directa e inmediata. Si estaríamos hablando si 3 semanas está aproximadamente el contrato, más o menos en unos 30, 60 días esperamos nosotros poder contar con los medicamentos ya en el
1: Y en
0: país.
1: esa lista hay, no sé, desde paracetamol hasta medicinas para el cáncer, que las
0: Así
1: tiene
0: es, medicinas
1: la India.
0: oncológicas, medicinas para las diálisis que se necesitan, los temas que son prioritarios en este momento.
1: Precios.
0: Los precios se están revisando y de igual manera, como le menciono, hasta en unas 3 semanas ya se tendrá todo listo y el contrato se podrá realizar.
1: Ahora, la gran pregunta es, ¿qué implica la creación de esta nueva empresa? ¿Quiénes la van a integrar? O sea, ¿cuántas personas la van a integrar? ¿Van a usar gente del Ministerio de Salud, que prácticamente queda, no sé cuál va a ser la función del Ministerio de Salud en esas dimensiones y en la parte administrativa, por cierto? Pero, ¿y quién va a liderar esa empresa? ¿Ya lo tienen decidido? Porque si ya están en proceso de contratación, ya tienen que tener quién sea el nuevo gerente de esa empresa.
0: La empresa pública se está realizando, como ustedes saben, hay 5 días después del decreto, de la publicación del decreto en el registro oficial y posterior a ello, en estos días ya se dará a conocer quién va a presidir la empresa pública. Serán personas que tengan el conocimiento de la contratación pública para poder revisar cuáles son los principales insumos y medicamentos que se necesitan en los hospitales a escala nacional, priorizando obviamente en las provincias cuáles son los medicamentos urgentes.
1: Claro, mi pregunta, ¿es este será un nuevo ente burocrático? Es decir, ¿vamos a tener una nueva institución con nuevos empleados públicos o harán una selección de los que ya están en el Ministerio de Salud?
0: Sí
1: ¿Cómo va a ser?
0: se puede hacer una selección de los mejores cuadros que se tienen, porque también hay gente proba, hay gente capacitada que conoce el ámbito, que es gente transparente, que conoce del sector y que conoce también de la compra pública, porque eso es lo que necesitamos, tener a gente que maneje de manera transparente y ágil para poder realizar estas compras de manera inmediata y, como le digo, que no se obstaculice por ciertos malos elementos o funcionarios públicos que lamentablemente boicotean lo bien que estamos haciendo nosotros por sus intereses personales y no pensando en el interés o en el bien común de los
1: Y
0: ciudadanos.
1: ahí la importancia de ver a quién se pasa de un lado para otro, porque capaz que pasan justo a los mafiosos y no a los que pueden contribuir. Pero bueno, ya veremos ahí qué ocurre. ¿Ya tienen decidido quién va a gerenciar esa empresa?
0: Se está revisando los mejores perfiles y ya en estos días se dará a conocer.
1: De ahí, pregunta, ¿una empresa, crear una nueva empresa pública para importar 40 medicamentos de 1.600 que están en la lista?
0: Hay que tener en cuenta que hay diferencias, ¿no? El tema de la India es una cosa y el tema de la empresa pública es otra. Esto es para poder realizar el abastecimiento en su totalidad y seguir revisando los procesos que se necesitan para el abastecimiento de las medicinas y de los insumos. El tema de la India y esta compra directa de gobierno a gobierno no es únicamente el objetivo de esta empresa pública. Está también dentro de, pero no es que la empresa pública va a ser únicamente para esto, porque lo podríamos hacer de manera inmediata. El objetivo es poder tener una empresa que en este momento, dada la situación que está en el sistema de salud, pueda agilizar y pueda proveer de manera más rápida y más adecuada lo que se necesita en este momento en el país.
1: Lo que dijo el presidente Noboa es que se va a centralizar la compra de medicamentos, los contratos, los insumos, la logística, todo se va a centralizar en esta empresa. ¿Eso quiere decir que los contratos que hoy están en marcha o que están pendientes por parte de cada uno de los hospitales que los manejan ahora tienen que paralizar esos procesos y entregarlos a la empresa nueva?
0: Ese será la revisión que lo hará la empresa pública una vez que ya esté sentada la directiva y revisar cuáles son los procesos que se podrían ir de manera directa, los que están en camino, los que ya están ejecutados, obviamente ya están, y es un tema jurídico que lo tiene que ver ya la persona que va a estar a cargo de la empresa pública para poder ver el mejor mecanismo sin afectar ningún proceso que esté en este momento en marcha.
1: Le doy mi punto de vista, pero a mí me parece que el gobierno no ha tenido tanto problema en el Estado, digamos, en adquirir medicamentos. Hemos hablado un montón de veces con la ministra de Economía y dice, pero si yo ya entregué 180 millones, ya entregué no sé cuántos millones para compra de medicinas y están gastados. Es decir, el problema no solamente es de compra de medicinas, sino de que no llegan al paciente porque en la mitad se lo roban, para decirlo así directamente. Es decir, hay un problema en el bodegaje y la logística. ¿Cómo se va a cambiar esto? Tecnología es lo más básico. Van a comprar un sistema, por ejemplo, de inventarios para poder saber qué hay, qué se necesita, qué ya se ha consumido, dónde se necesita comprar más?
0: Sí, es una muy buena pregunta y lamentablemente hay, como le decía, hay malos funcionarios que cuando llega la medicina a los hospitales, al día siguiente dicen al paciente, una, que no hay el medicamento que buscan porque se lo guardan para dañar al gobierno, y dos, muchas veces con el médico hacen las notas de venta para que diciendo que no hay el medicamento, y lo que hacen es dirigirle hacia la farmacia que está en la esquina, a la vuelta del hospital, para que puedan comprarle. Este es el manoseo que lamentablemente ha existido dentro del sistema y que nosotros estamos haciendo esta revisión para poder cortarlos. Lamentablemente, ese pasado nefasto que quiere volver es el que dejó que estas mafias también ingresen al sistema de salud, y es a lo que nosotros nos estamos enfrentando, no solamente al crimen organizado transnacional, sino también a estas mafias que están enquistadas, estas mafias que están operando dentro de algunas instituciones. Estamos en la depuración de aquello, revisando cuáles son los mejores mecanismos, y sin duda esta empresa pública va a servir para que el medicamento y los insumos que se encuentran ya en el país puedan ser bien distribuidos y que no pueda existir esta opacidad por parte de ciertos funcionarios o del personal que lo que quiere lamentablemente es dañar al gobierno, pero no se dan cuenta que dañan al Ecuador.
1: Y una última pregunta solamente ahí para cerrar ese tema, que lo vamos a hablar más adelante con el doctor José Aguirre, que quiere aportar, hay mucho experto que quiere aportar. ¿Cómo evitar que no suceda lo mismo que ya sucedió en el pasado, ministra? Porque esta no es la primera vez que a alguien se le ocurre hacer una empresa pública para manejar el tema de compras, logística y todo esto. Ya hubo Enfarma, Semein y Senamed, todas fueron cooptadas, invadidas, secuestradas por la mafia y no funcionaron. Y fueron un gasto tremendo.
0: Sí, nosotros no nos comparamos con eso, con ese pasado que usted está mencionando. Nosotros somos lo nuevo, lo bueno, lo transparente, lo que realmente va en el camino correcto, pensando en la gente, no pensando en enriquecerse los bolsillos de las personas que estamos en este momento liderando ciertas funciones del Estado o ciertas instituciones del Ejecutivo. Nosotros aquí tenemos una visión clara y es darle resultados al Ecuador y no nos vamos a comparar con esos gobiernos nefastos que lamentablemente dejaron que las mafias ingresen al sistema como está en este momento. Más bien, nosotros lo que queremos es depurar y poderle dar buenos resultados al país.
1: Bueno, así lo esperamos. Y bueno, esperemos que, y tema crítica constructiva, ministra, pero ojalá alguien informe ya más en detalle lo que quieran hacer, porque si no se empiezan a posicionar otro tipo de relatos. Ojalá el ministro de Salud pueda explicar mucho más a detalle en qué consiste esta nueva propuesta, idea o proyecto que ha planteado el presidente de la República en su informe a la Nación. Volviendo al tema general, se informó acerca de un montón de obra pública que no se conocía. Ministra, ¿qué pasó ahí?
0: Hay mucha obra que nosotros estamos haciendo, el gobierno da resultados. Janet, por ejemplo, la semana pasada yo estuve en 3 provincias acompañando al presidente de la República. Nosotros somos un gobierno que está donde la gente quiere que esté, escuchando, respondiéndole y resolviendo todas las necesidades que se tienen. Estamos acelerando inclusive el tema económico. Tenemos una gran política económica, tenemos a una ministra que está respondiendo, que ha dado todos los resultados que necesitábamos. Al inicio se realizó el tema macro, en este momento estamos ya en lo micro, estamos entregando las soluciones reales que necesitan los ciudadanos. Estamos con los créditos Violeta, que son créditos importantes para las mujeres de la ruralidad, que antes nunca se pensaba en las mujeres. Ahora sí, hay un gobierno, hay un presidente que piensa también en las mujeres emprendedoras, en las mujeres de la ruralidad. Janet, ¿cuántas veces, y usted y yo como mujer lo sabemos, que a nosotras nos piden el doble de requisitos que un hombre para poder, por ejemplo, acceder a un crédito o a una plaza de trabajo? Ahora hay un crédito que hasta $5,000 una mujer puede adquirir, una mujer emprendedora puede adquirir sin la firma del cónyuge y sin la firma de un garante, para que pueda tener el capital y que pueda seguir creciendo su empleo, porque sabemos que cuando una mujer está bien, su familia está bien, la comunidad está bien y el país avanza hacia adelante y ese es el objetivo que tenemos nosotros como gobierno. Estamos con los créditos Mitimiti, los Credit Casa, Casa 100, que es para las personas más vulnerables y que no pueden adquirir una vivienda, y estos créditos, el Mitimiti, Credit Casa, créditos del 2.99% con el BIES, la tasa más baja de interés de la historia del país, y el otro que es el 4.99%. Pensando en los jóvenes, para que en lugar de estar pagando un arriendo, puedan estar pagando el préstamo. Perfecto. De su propia vivienda. Son ministra, temas importantes.
1: Ministra, sé que tiene poquito tiempo, ya tiene que irse. En el tema de empleo, 1,000,000 de nuevos empleos, pero ¿en qué áreas?
0: En varias áreas, estamos pensando en los jóvenes, inclusive se ha formalizado el empleo, eso es un tema muy importante para el país, a los adultos también. Sabemos, Janet, que siempre para los jóvenes es mucho más complicado a veces adquirir o ingresar a una plaza de empleo, porque le piden 2 requisitos, el uno que tenga juventud y el otro que tenga experiencia. La juventud la tienen, pero la experiencia no la tienen, y pensando también en los jóvenes es que se ha realizado estos programas de empleo para nuestros jóvenes, para que puedan acceder en diferentes áreas, en el tema de ambiente, en el tema de infraestructura, en el tema vial, para que puedan ir ampliando sus conocimientos y vayan teniendo la experiencia que se necesita. Tenemos el punto más bajo de riesgo del país. Esto no había pasado desde el 2014, más de 10 años. Estamos devolviéndole al país ese rostro que se necesita a nivel internacional. Estamos abriéndole las puertas del Ecuador al mundo y esto se ve con la inversión extranjera que viene con plazas de empleo, y eso significa más inversión, más economía para los ecuatorianos.
1: Este fin de semana, y me cambio de tema, ministra, se informó que cerca de unos 30 de PPLs fueron trasladados a Guayaquil, a otras cárceles en Guayaquil, desde la cárcel del Encuentro, por temas de tuberculosis. Están con epidemia ahí. Le me toca preguntarle a usted, ministra, porque el SNAI no existe, ¿no? No existe. Todo el mundo le ha preguntado, le ha bombardeado al SNAI por una respuesta y no hay respuesta.
0: No existe ninguna epidemia. Hubo un caso. Y para precautelar la integridad y la salud del resto que se encuentra ahí, porque recordemos que la cárcel del Encuentro no es igual que las otras cárceles. Cada persona privada de la libertad ahí tiene su espacio, tiene su entorno, no existe un hacinamiento. Pero para prevenir cualquier tipo de comentario, inclusive se ha realizado este traslado que entiendo se ha informado y que usted está mencionando momento. Pero no existe ninguna epidemia.
1: Pero entendemos que están enfermos, 30 enfermos.
0: Hubo una causa y ya se dará a conocer, pero como le mencionó, no existe ninguna epidemia, ningún brote. Está todos las personas privadas de la libertad que se encuentran dentro de esta cárcel se encuentran con los derechos que manda la Constitución y la ley.
1: Dentro de los trasladados están Glass y Aquiles.
0: No, ellos continúan ahí, como le menciono, cada persona privada de la libertad dentro de la cárcel del Encuentro tiene su espacio, está en su entorno, tienen las áreas que se necesitan y no existe ninguna epidemia dentro del sistema penitenciario.
1: Si hay un riesgo y han sido trasladados 30 PPLs, ¿no es una razón para también incluir en la lista, no debería ser una razón para incluir en la lista Aquiles Álvarez, que no tiene ni prisión preventiva? O mejor dicho, no tiene sentencia.
0: Sí, porque tiene dos prisiones preventivas. Hay que tener en cuenta que el tema del señor Álvarez es justamente para cuidar su integridad y su vida, porque habían informes de inteligencia que mencionaban que estaba en riesgo su vida, su integridad, y para cuidarle, sabiendo que la cárcel del Encuentro tiene todas las seguridades, se le llevó allá. Eso se anunció desde el momento uno, inclusive, y para evitar que pueda pasarle cualquier afectación a su integridad o a su vida en algún otro centro de rehabilitación.
1: ¿La cárcel 4 no es una opción para Álvarez?
0: Ninguna otra cárcel que pueda a él afectarle su integridad. En este momento, en la cárcel del Encuentro, él goza de los derechos que manda la Constitución y la ley y nadie va a afectar contra su integridad y su vida.
1: Dos críticas fuertes que se hicieron en el informe de la Nación no incluyó el caso Progen. ¿Por qué?
0: El caso Progen, Janet, hay que tener en cuenta y hay que recordar y tener memoria. Quien llevó el caso Progen a donde está en este momento investigándose fue la bancada de ADN. Yo en ese momento era asambleísta y fuimos nosotros como ADN quienes impulsamos la fiscalización. Posterior terminó en una investigación que en este momento se está realizando dentro de la Fiscalía General del Estado y nosotros somos respetuosos con los diferentes poderes del Estado. Esperamos que en transparencia sean el fiscal, sea el sistema de justicia quien resuelva y quien determine quiénes son los culpables y que se devuelva cada centavo de perjuicio al gobierno y al Estado ecuatoriano.
1: Hay 21 vinculados al proceso, entre esos un ministro de Estado. ¿Eso no hace responsable al gobierno también de lo sucedido en Progen?
0: Esto demuestra que nosotros somos responsables y que nosotros no encubrimos a nadie. La ley es para todo y que responda quien tenga que responder y que devuelva cada centavo quien tenga que devolver algún centavo que se haya utilizado o mal utilizado y que sea del Estado ecuatoriano.
1: Pero eso es lo que se dice, ¿no? Que están vinculados 21, pero los que realmente decidieron que se haga este proceso o los que permitieron que salga el dinero de CENEL para la gente donde se repartió, no están vinculados.
0: Eso es lo que dicen las narrativas, Janet. Yo soy respetuosa del sistema de justicia. En este momento se encuentra un proceso en investigación, se está realizando. De estas 21 personas, entiendo que hay 19 que se ha solicitado la prisión preventiva porque existen las causales, existen las evidencias y es un proceso que todavía está en proceso de esta investigación, y esperamos nosotros que realmente se llegue con todos los responsables y que sean los responsables los que tengan una sentencia.
1: Los técnicos están hablando, los técnicos están diciendo que advirtieron que esos motores no debían ser comprados. El gobierno está preparado para saber la verdad, es decir, que los técnicos dijeron que no, y alguien finalmente, que hay que saber quién, dijo que sí se compren, a pesar de que no debían comprarse.
0: Por supuesto, nosotros estamos esperando que la justicia actúe y conocer todo el tema y todos quienes han estado dentro de este sistema también.
1: El futuro es otra crítica que le están haciendo al informe de la Nación. No estuvo claro como el camino que se marca para este nuevo año de gobierno y para los próximos, digamos, para los próximos tres de gobierno que quedan todavía. Sobre todo porque no se dijo nada, el petróleo sigue cayendo. Todos los días cae la producción petrolera y nadie entiende cómo, por qué. Hay una crisis eléctrica y este próximo estiaje parece que viene fuerte, igual un fenómeno del Niño fuerte que incluso ha hecho que se cambien la fecha de elecciones. Y también, es decir, el tema de los sectores estratégicos no se ve todavía consolidado y no se sabe qué va a pasar ahí a futuro.
0: Janet, es importante que la ciudadanía sepa, cuando entre tantas crisis que asumió el presidente, cuando asumió el mandato, una de esas era también la energética. Vimos cómo gobiernos irresponsables no habían realizado los proyectos de generación. En este momento no vamos a tener esos problemas porque ya el tema de la generación está controlado. Se están realizando los mantenimientos en el tema de la transmisión. Lamentablemente existe boicot, existen funcionarios, o existe tal vez esta gente mala. Es ese pasado que mientras que ellos no son gobierno, no permiten que nadie que lo sea y que está haciendo las cosas bien, como Daniel Noboa, pueda seguir en ese horizonte y pueda seguir en esa línea trazada que tenemos en este momento. Se están realizando los mantenimientos en el tema de la transmisión. Lamentablemente, coincidencial, por ejemplo, donde hay los transmisores, ha habido choques que hacen que existan cortes de luz en determinados sectores, en determinadas zonas del país. Nosotros estamos revisando todos estos temas, estamos dando un mantenimiento porque ese es el objetivo y para eso nosotros estamos aquí. No para culpar a nadie, pero para poder responder sí de las cosas que necesitan los ciudadanos.
1: Crítica no para usted, pero me preocupa mucho que tengan en los sectores estratégicos ministros, me imagino que con la mejor intención, pero ¿cómo puede ser posible que el ministro de Energía se crea el cuento de que un dique que pusieron en el Coca-Cola Sinclair es una obra que se tenía que caer? Y lo repite, ministra, es que eso finalmente golpea mucho al gobierno. Por eso le hablo de que, no sé, se esperaba una visión mucho más integral en torno al futuro.
0: Se están haciendo todas las revisiones, se está mejorando lo que se tenga que mejorar, se está fortaleciendo las cosas que funcionan. Nosotros estamos dándole resultados al Ecuador, eso es lo importante, y seguimos avanzando, seguimos para todos los ciudadanos, para los quiteños. Por ejemplo, el presidente ya anunció este tramo, que se va a hacer cargo de este tramo del Bicentenario a la Ofelia, que hace falta en el metro de Quito. Lamentablemente no existe un alcalde que lo impulse, que no existe esta voluntad política por parte del alcalde de Quito, y por eso el presidente de la República ha decidido impulsar directamente este tema, teniendo en cuenta que no tenemos un alcalde que nos represente y que realmente piense en esta planificación y en la movilidad que es tan importante en este momento para todos los quiteños y quienes viven acá también.
1: Coincido totalmente con usted, Quito no tiene alcalde. Es un anuncio que genera mucha expectativa, que el mismo gobierno acepte construir esta nueva etapa del metro. Ya tienen los estudios, ¿cuándo empezará la construcción? ¿Cuándo ese proyecto será realidad?
0: Estamos revisando esto, hay que tener en cuenta, y ahí a todos los ciudadanos y a quienes están generando inclusive estas falsas narrativas que señalan que esto ya se había anunciado. Hay que tener en cuenta que el compromiso era de la Ofelia hasta Calderón, pero faltaba el tramo que es Bicentenario-La Ofelia. Si este tramo no se encuentra, no podemos nosotros saltarnos un tramo y pasar al siguiente. Necesitamos que esté el tramo en este momento, que es Bicentenario-La Ofelia. Pero a falta de la decisión y de la voluntad, del alcalde de Quito, nosotros nos vamos a hacer cargo de esta, de ejecutar este tramo que es de la del Bicentenario La Ofelia, para de ahí poder continuar hacia Calderón.
1: Pero ya
0: el ministro,
1: ¿cuándo empezará el proyecto?
0: En este momento ya se están realizando todas las conversaciones y la planificación inclusive para poder empezar desde ya, lo más pronto posible. Pero
1: ¿quién era el ministerio? Ministerio de Transporte.
0: El Ministerio de Transporte y Obras Públicas es el que estaría.
1: Perfecto, entonces hay que preguntarle al ministro Luque. Última pregunta, sí, totalmente relacionado a su trabajo. ¿Cómo ve las próximas elecciones? Tiene un informe de la Nación, ustedes están midiendo resultados, hay una obra pública que desde mi punto de vista no se ha dado a conocer totalmente, pero pues ahí hay elementos para poder hacer una proyección para las próximas elecciones. ¿Cómo las ve?
0: Sí, nosotros estamos trabajando, estamos como Acción Democrática Nacional, también el movimiento está realizando de acuerdo al estatuto que se encuentra dentro del movimiento, se está realizando y viendo cuál es el mejor perfilamiento que se necesita para las juntas parroquiales, para las alcaldías, para las provincias, y tener candidatos que respondan y que tengan una visión clara de mejorar sus localidades, y que tengan obviamente esta misma visión de país que tenemos nosotros como gobierno nacional, porque solos no se puede hacer, Janet. Es importante poder contar también con gobiernos autónomos descentralizados que tengan el mismo pensamiento y esa misma visión de sacar adelante al país, caminar hacia nuevos senderos que se necesitan en este momento, porque podemos tener a un gobierno nacional que lo quiere hacer, que tiene esa visión, pero mientras tenga a estos malos funcionarios, malos alcaldes, malos prefectos, no se puede avanzar en la obra pública que tanto se necesita para los ecuatorianos.
1: Del 2 al 17 de agosto, de acuerdo al calendario, está la inscripción de candidaturas. ¿Cuándo anunciarán sus candidatos?
0: Nosotros esperamos ya anunciar hasta la próxima semana. Recuerde que también hay un proceso de democracia interna que se realiza, y en este proceso de democracia interna se dará a conocer y quedarán en firme, obviamente, los precandidatos que se tengan como movimiento, para que sea la militancia la que acepte estas candidaturas.
1: ¿Ya tienen candidatos para Quito, Guayaquil, Cuenca, principales ciudades?
0: Hay algunos perfiles, se está analizando, se está revisando, como lo digo, tienen que ser personas probas que representen a cada una de las localidades.
1: Esperamos con ansias a ver quién es. Muchísimas gracias, ministra, por estar esta mañana con nosotros. Le agradezco mucho.
0: Gracias a usted, Janet,
1: por venir hasta acá y por contestar todas nuestras preguntas. Bueno, recomendaciones, porque por acá tenemos Vivantos, más magia, más risas y más aventuras en cada sorbo. 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Y continuamos con más entrevistas de hoy.
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1: Andrés Ish nos acompaña esta mañana. Él fue exministro de Trabajo. Andrés, buenos días y bienvenido.
5: Gracias, Janet. Sí. Buenos días.
1: Uno de los temas que a mí me sorprendió mucho fue el anuncio, la cifra, ¿no?, alrededor de la creación de empleo en un primer año del presidente Daniel Noboa. 1 millón de empleos, más de 500 mil para jóvenes. Verificamos la cifra y es real. Entonces, y le pregunté hace un momento a la ministra en qué sectores, en dónde han generado trabajo, y se enfocó pues que en distintos sectores, principalmente para jóvenes, en donde han tenido su primera oportunidad de empleo. La cifra es sorprende, pero pues tiene que ser vista como positiva. ¿Qué puede decir desde su experiencia sobre este balance?
5: Sí, quizá aclarar la cifra, que creo que es importante. 1,000,000 de contratos registrados en el SUT, en el Sistema Único del Trabajo. De ese 1,000,000, más o menos la mitad, 500,000 son contratos registrados de jóvenes. Y me parece que la cifra importante, más que el número de registros, porque podríamos tener muchos registros y muchas terminaciones de contratos también, la cifra importante es la reducción del empleo inadecuado, ¿no es cierto? Pasa el empleo adecuado del más o menos del, me parece que del 33 al 37%. Esa es una cifra estadísticamente significativa. Lo que significa es que hay más personas que tienen un empleo formal de 8 horas y que ganan al menos el básico.
1: Pero me pregunto esto, es decir, no es menor el dato, ¿no? De trabajos que ya existían, pero que fueron formalizados. Al registrar el contrato en el Ministerio de Trabajo, se está dando ese paso a formalizar el trabajo. ¿Eso implica que también fueron afiliados al IES? ¿Hay ese registro en el IES?
5: Sí, yo supongo que más que empleos que no estaban formalizados y que se formalizaron, son nuevos empleos. Sí, no me refiero al millón, sino a esta cifra que pasa del 33 al 37%. Yo creo que la mayoría son nuevos empleos. Me parece que la informalidad no ha variado mucho, porque todavía hay un montón de problemas estructurales en el país que no se han logrado corregir. El problema de la informalidad es que la informalidad resulta más atractiva para muchas personas que la formalidad, cuando los costos de la formalidad son demasiado altos. Y esos costos pueden venir, uno, porque la cantidad de trámites, de reglas, de sanciones, de imposiciones del Estado haga que los ciudadanos se sientan ahogados y prefieran ir hacia la informalidad. O dos, porque no hay los suficientes controles y, por lo tanto, no hay el riesgo de mantener a alguien en la informalidad. Hay un esfuerzo grande que se tiene que hacer, que me parece que el gobierno lo ha iniciado, pero que hay que meterle un poco el acelerador, y es cómo vamos a simplificar esa madeja de trámites y de normas que tenemos en el país que nos complican en todo lado. Nos complican en las relaciones laborales, nos complican en la generación de empresa, nos complican en la generación o en la atracción de inversiones, en la participación del sector privado en la economía. Y al final, si es que no hay participación del sector privado, las cifras de empleo no van a tener una gran diferencia en relación a los números históricos. Janet, hay una correlación que es bien interesante. Si nosotros vemos cómo ha fluctuado el precio del petróleo o los ingresos petroleros del país y le ponemos encima una línea de cómo ha fluctuado el empleo adecuado, son prácticamente lo mismo. Es decir, sube el precio del petróleo o sube los ingresos petroleros, sube el empleo adecuado. Hay una caída y cae también el empleo adecuado. Es decir, seguimos atados a los ingresos petroleros desde hace 20 años o 30 años. Y lamentablemente el diseño institucional que tenemos, partiendo desde la Constitución y un montón de problemas heredados, lo que hace es limitar la participación privada para que sean esos privados los que generen plazas de empleo estables, que duren en el tiempo y que no se dependa de esos ingresos petroleros, que ha sido la constante desde hace muchísimo tiempo.
1: Pero ahora
5: tiempo.
1: Los ingresos petroleros han caído tanto, es decir, la producción petrolera cae todos los días.
5: Sí.
1: Y seguimos atados ahí, a pesar de que es una industria que realmente no se entiende por qué está tan descuidada.
5: Lo que pasa es que los ingresos petroleros y mineros son sumamente urgentes para poder dar el salto. Si no tenemos esos ingresos, tanto la transición energética como la facilidad para que el Ecuador deje de depender de estos ingresos públicos, va a ser muy difícil. A mí me gusta comparar el caso del Ecuador con el Uruguay. Es decir, el Uruguay es el país más pequeño, ¿no es cierto?, del lado este de Latinoamérica, o de Sudamérica, perdón, y el Ecuador el más pequeño del lado oeste. Son dos países que podrían tener identidades muy parecidas en el modelo económico que le podría sacar adelante. El Uruguay hizo sus deberes. El Uruguay simplificó las cosas, dio estabilidad, atrajo inversión. Y el Ecuador sigue todavía con ese modelo estatista, concentrador de poder, que de alguna manera se lo ha comenzado a desenredar a partir del año 2019, pero que todavía falta muchísimo. Mientras no se haga eso, es sumamente difícil que las cifras de empleo puedan consistentemente tener mejoras.
1: Pero ahora, 1,000,000 de nuevos empleos, yo recuerdo que en el gobierno de Lasso dijeron que iban a dar 1,000,000 de empleos en 4 años.
5: Es 1,000,000 de contratos registrados.
1: ¿Cuál es la diferencia?
5: Que yo podría, a ver, ¿qué es lo que nos pasó en la pandemia, por ejemplo? En la pandemia perdimos una cantidad enorme de empleos. La economía se contrajo un 8% y la cifra de despidos de empleos formales fue de casi 500.000. Unos meses después, con algunos ajustes que se hicieron, ley humanitaria, algunas modalidades contractuales y la reapertura de la economía, logramos que entren casi 300.000, que se registren 300.000 nuevos contratos. El neto seguía siendo negativo, ¿cierto? Se habían perdido 500, se registraron 300 nuevos, había en ese momento un déficit de 200. Aquí por primera vez en mucho tiempo tenemos una recuperación importante del empleo. En casi 10 años es el primer salto grande de recuperación de empleo. Pero no son 1 millón de empleos nuevos, son 1 millón de empleos registrados en el año anterior. En el neto, contando los que se han perdido versus los que se han creado, sí es positivo. Tenemos una recuperación.
1: ¿Cuánto es el positivo? ¿Tenemos esa cifra?
5: Son más o menos, a ver, en la reducción de desempleo es casi un punto porcentual. Pasamos del 3,6 me parece al 2,7. Y en la recuperación del empleo adecuado también hay esta cifra muy importante de 4,1%. Uh-huh. Es un número importante, no es un número para desestimar. Pero creo que esa diferenciación también es valioso hacerlo porque se pueden desestimar muchas de las cifras oficiales alrededor del no entendimiento de qué es lo que esas cifras están explicando. Y creo que es importante porque me parece que el modelo económico que se ha logrado sostener ya en algunos años comienza a dar resultados. Ahora, ¿es suficiente? No, no es suficiente. Quizá una de las angustias que se siente es que estas cifras macro todavía no son tan perceptivas no son tan percibidas por la ciudadanía, porque partimos de un problema que viene desde hace muchísimo tiempo. El empleo comenzó a caer en el año 2014. Uh-huh. Cuando cayeron los precios del petróleo, el empleo comenzó a caer sumamente rápido. En el medio hemos tenido dos paros sumamente violentos, pandemia, crisis energética, crisis de los precios del petróleo.
1: De seguridad, de violencia.
5: Guerras internacionales. Entonces, ha sido como un problema tras otro que no nos ha permitido recuperarnos rápido.
1: Pero y así hay 1 millón
5: de contratos registrados. En el año pasado. Sí.
1: Y usted dice que el balance es positivo.
5: El balance es positivo.
1: ¿Qué hicimos ahora, para que esto suceda?
5: A ver, la primera es la disciplina fiscal. Esto que a veces es objeto de burla por parte de quienes tratan de presentar como cifras frías o como posiciones de tecnócratas, es sumamente importante. La disciplina fiscal permite, por ejemplo, tener recursos para inversión. Si hubiésemos tenido más disciplina fiscal en los últimos 20 años, tendríamos en este momento más recursos para meter desde el Estado en obra pública y acelerar la recuperación de empleo. La segunda cosa que genera la disciplina fiscal es confianza. Y con la confianza viene, por ejemplo, el acceso a créditos internacionales. Acabamos de tener un proceso de emisión bastante, bastante exitoso. Podemos abaratar las tasas de interés, podemos, por lo tanto, comenzar a ahorrar un poquito de lo que gastábamos en deuda para reenfocarlo en otras necesidades domésticas. Y también genera confianza en el sector privado. El inversionista, grande, pequeño, micro, puede planificar un poquito más porque siente que la economía le va a ir respondiendo a esas inversiones que puede hacer. Todo eso se traduce en beneficios para las personas que menos tienen, los desempleados y los informales.
1: Ahora, en donde hay... tiene que haber garantizado que son empleos nuevos, son más de 500.000 para jóvenes, que es su primer empleo.
5: Sí.
1: Entonces es un empleo nuevo, registrado su contrato ante el Ministerio de Trabajo. ¿En qué áreas están trabajando estos jóvenes?
5: A ver, los sectores que más rápidamente generan empleo son vivienda, por un lado. Ese es un sector que muy rápidamente genera mano de obra cuando hay capacidad de invertir. Yo me imagino que la decisión también de apostarle por ciertos programas de vivienda social, cierto, el abaratamiento también del crédito de vivienda puede estar generando ya un efecto en la economía. Otro sector que es bien interesante alrededor de la generación de empleo es el sector de proteína, de cárnicos. Ahí también hay empresas que ya se están convirtiendo en referentes de la región y que creo que es un sector en el que habría que apostarle un poco. Me parece además que es interesante el que estas cifras se den a pesar del problema de seguridad. Es decir, yo creo que el problema de seguridad es una de las grandes limitaciones que ha desacelerado uh-huh. el crecimiento. Yo creo que se van a comenzar a ver también efectos importantes de la gestión que han hecho los ministros Reinberg y Lofredo. Estamos viendo, por ejemplo, un golpe muy fuerte a las estructuras económicas de la delincuencia organizada, sobre todo minería ilegal, y también algunos golpes importantes al tráfico de drogas. Y creo que eso puede estar comenzando a pacificar también ciertos sectores donde el empleo se pueda comenzar a recuperar. Yo espero que esa tendencia se pueda mantener. Pero voy a lo que decía al principio. Me parece que este es un buen momento para que haya al menos cierto nivel de acuerdo y de entendimiento entre distintos sectores económicos y políticos, o sociales y políticos, alrededor de cosas que se tienen que hacer en el Estado. Tenemos que simplificar muchísimo. Si es que no logramos mejorar los factores de producción, va a ser muy difícil que el empleo crezca a la velocidad que todos queremos.
1: ¿Qué se necesitaría en concreto, por ejemplo?
5: Mira, Janet, por ejemplo, en Estados Unidos, una persona trabaja un poquito menos que lo que trabaja una persona en el Ecuador. Y el porcentaje que arriesgan los empresarios es más o menos lo mismo que el porcentaje que arriesgan los empresarios ecuatorianos. Sin embargo, ellos tienen 8 veces más ingreso per cápita del que tenemos nosotros. ¿Por qué pasa esto? Porque son esos otros factores de producción, las limitaciones normativas, los bloqueos que hay al emprendimiento, la cantidad de trabas burocráticas que después además se convierten en espacios de florecimiento de la corrupción. Todas esas cosas, si nosotros vamos racionalizándolas y ordenándolas, puede acelerar esa capacidad de producir y, por lo tanto, esa capacidad de generar nuevos puestos de trabajo. Y sumémosle un tema adicional. Estamos en un punto crítico en el cual tenemos que tener la suficiente agilidad y dinamismo en el sector productivo para que se pueda adaptar a los cambios tecnológicos. Si es que no lo hacemos rápido, corremos el riesgo de quedarnos desenganchados de toda esta revolución que el uso de inteligencia artificial y la vinculación de inteligencia artificial con robótica va a generar en el mundo. Y ese sí es un riesgo muy grande, porque no solamente están en riesgo los trabajos de manufactura, están en riesgo todo tipo de trabajos, incluyendo los trabajos de personas que tienen títulos profesionales. Por lo tanto, necesitamos tener esa fortaleza y capacidad en el sector productivo para poder pensar en innovación y no estar dedicando la mayor parte de su tiempo a lidiar con normas y burocracia sin sentido.
1: Ahora, usted que fue ministro de Trabajo, ¿qué trabas o qué dificultades o puede el Estado deshacerse de tanto burócrata que sobra? O sea, usted implementa tecnología y esos que sobran ahora van a aumentar. Esa es la realidad, ¿sí? Y simplificación de trámites, significa también que alguien va a tener que estar fuera de esta cadena de personas que reciben un papel, ¿no? El uno le pone un chulo, o el otro le pone un sello, el otro le dobla, el otro le pone en el sobre y el otro envía. Entonces, simplificación es deshacerse de toda esta burocracia que hace más lentos todos los trámites. ¿Es posible?
5: Es deshacerse de lo que no le sirve a la gente que más lo necesita. Es decir, un Estado fuerte es el Estado que es capaz de cerrar las brechas para que las personas que más necesitan puedan dar el salto y tener la libertad de perseguir sus propios sueños por sí mismos. Eso no pasa si es que los recursos del Estado están comprometidos en cosas que son ineficientes o que son inútiles. Yo prefiero mil veces tener un médico o un profesor pagado, ¿no es cierto?, que una persona que esté sentada en un escritorio, como tú dices, aumentando un trámite más a un proceso de una manera innecesaria. Entonces, la racionalidad en los trámites, en los requisitos, en los pasos, en los procesos, el dejar que el Estado esté metido en cada aspecto de la economía, el facilitar la inversión privada, por ejemplo, en los sectores estratégicos, con caminos muchísimo más claros, más ordenados, sin áreas grises, todo eso le va ahorrando plata al Estado. Esa plata puede ser invertida en donde se necesite y el sector privado puede crear empleo de calidad con muchísima más facilidad.
1: Pero lo que le preguntaba es, o sea, ¿se puede? Porque entiendo que es imposible. Puede. O sea, quieren sacar a alguien, lo sacan incluso hasta por actos de corrupción y esa persona termina demandando al Estado para que le devuelva el cargo, se lo devuelven y hay que pagarle hasta el retroactivo.
5: Se puede. Se necesita, eso sí, tener dos cosas. Por un lado, un compromiso para que el marco normativo y los procesos sean claros, sean transparentes y sean estrictos. Y por otro lado, tener la disciplina de, si es que hago un esfuerzo de ahorrar dinero en algún lado, ¿no es cierto?, no malgastarlo en otro, no crear otros espacios de burocracia, otros espacios de trámites o requisitos sin sentido que requieran nuevamente reocupar esos recursos en algo más. Entonces, es un proceso que tiene que ser sostenido, que tiene que ser, además, acordado de alguna manera con la sociedad civil, porque son los ciudadanos los que lo sufren. Y si es que se lo hace, creo que vamos a ver una aceleración en este crecimiento y en esta capacidad de generar empleo.
1: ¿Cuál es la proyección para este año? O sea, si el primer año se logró inscribir 1 millón de contratos, ¿cuál sería la expectativa para este año? Porque pues cuando ya tienen un logro, la meta se pone más alta, más difícil.
5: Yo me enfocaría, más que en el número de contratos inscritos, Janet, yo me enfocaría muchísimo en la informalidad. Es decir, tenemos todas estas causas que están empujando a los ciudadanos hacia la informalidad. Creo que es más urgente que esas causas se vayan corrigiendo, inclusive si es que eso implica una transición hasta con un costo político en este año, pero para que de manera pronta esos efectos se vean ya en el largo plazo y de manera sostenida. Yo creo que más o menos las cifras de empleo van a ir creciendo al mismo ritmo mientras no se hagan cambios más grandes. Y creo que esos cambios sobre todo deberían estar en este rato en lo que nos puede aportar la minería, legal, obviamente, lo que nos puede aportar el abrir la participación privada hacia la exploración y producción de petróleo, que es sumamente necesaria para tener un poco más de recursos, y la capacidad que pueda tener el Estado en dar reglas claras y condiciones adecuadas para que las empresas que quieren invertir y que todavía creen en el país puedan generar rápidamente estas plazas de trabajo.
1: El presidente de la República anunció el proceso de construcción de varias obras. Muchas están aprobadas, otras están en construcción, y eso se esperaría que se potencialice en este segundo año de gobierno.
5: Sí, además debería, porque siguen habiendo problemas heredados, ¿no es cierto?, de ese desorden macrofiscal que tuvimos desde el año 2006. Yo creo que una de las prioridades tiene que ser cómo aceleramos los procesos con participación privada, ya sea modelos de alianzas públicos privadas, concesiones, delegaciones de competencias, para que haya una mayor capacidad de invertir y de manera rápida, porque se necesitan mejoras de infraestructura, se necesitan modelos de alianzas público-privadas, también en temas sociales, por ejemplo, para la buena administración de hospitales, para la buena administración del sector de la educación. Esto no significa ni de cerca privatizar, pero sí volver más eficiente esa administración y esa gestión. Y también se necesita una cosa que es importantísima, que es un debate que ya se ha ido perdiendo en los últimos meses, que es la participación de los GATS. Solamente el municipio de Quito deja sobre la mesa casi 200 millones de dólares al año en obra pública porque no llegan a ejecutar, por falta de capacidad de planificación, de eficiencia, de transparencia en los procesos. Multiplica eso, Janet, por los 200 y pico, 222 municipios, me parece que son, la cantidad de dinero que no está entrando en la economía, que no está acelerando y revolucionando de alguna manera la creación de empleo. Este podría ser un gran factor contracíclico, ¿no es cierto? El esfuerzo de los gobiernos descentralizados por aportar en esa generación de obra pública, de empleo, pero además con una concepción de qué es lo que nos va a permitir vivir mejor, no obras irrelevantes, suntuosas, ¿cierto? Sino realmente qué va a ayudar a transformar la vida de los ciudadanos.
1: Me quedo con eso, Andrés. Muchísimas gracias por estar esta mañana con nosotros. Será Andrés Ish, ex ministro de Trabajo. Ha confirmado que hay 1 millón de contratos registrados ante el Ministerio de Trabajo. Tiene sus características puntuales, pero no deja de ser positivo, sobre todo porque el balance entre contratos inscritos y contratos que pues se terminaron sigue siendo positivo. El reto ahí es mucho más fuerte, mucho más grande para sostener e incrementar esa cifra en el próximo año y pues lograr trabajar en la informalidad, es lo que ha dicho el exministro. Muchísimas gracias.
5: Muchas gracias,
1: Andrés. A ustedes también muchísimas gracias. Se esperen en la difusión de estas y otras noticias a lo largo del día en nuestras redes sociales Visionarias EC. Que tengan un excelente martes y una muy buena semana.

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1: La distribución final quedó así. De los 104 partidos del torneo, Estados Unidos albergará 78, incluyendo todos los juegos desde los cuartos de final en adelante. México y Canadá recibirán 13 partidos cada uno. El resultado es histórico en varios sentidos. México se convierte en el primer país en organizar 3 mundiales masculinos y será la primera vez desde Corea-Japón 2002 que el torneo se disputa en más de un país.
2: Y este domingo México consiguió un nuevo récord Guinness por tener el mural más grande del mundo pintado con un pincel. Sí, una obra que rinde homenaje a la pasión por el fútbol y también a la riqueza cultural de un país anfitrión del Mundial que inicia el próximo 11 de junio. Mientras, el Banco de Escocia lanzó un billete de 20 euros conmemorativo con un diseño que hace alusión al gol que los volvió a clasificar a una Copa del Mundo luego de 28 años. Solo se imprimieron 100 ejemplares de esta moneda. La selección de Marruecos anunció la lista de 26 jugadores que disputarán el Mundial 2026. Sus estrellas, como Hakimi del PSG y también Brahim Díaz del Real Madrid, lideran la lista. Su director técnico afirmó que escoger los nombres no fue tarea fácil y que serán ellos los encargados de superar el Grupo C. Panamá también anunció la lista de jugadores que representarán al país centroamericano. Se confirmó el regreso del centrocampista Alberto Quintero. Además, Adalberto Carrasquilla y José Fajardo también están en esta convocatoria. Panamá disputará el Grupo L del Mundial.
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2: Por continuar informándose con nosotros, 6:43 a.m. y nuevamente hacemos contacto con Ítalo Ruiz.
3: Ítalo permanece en el mercado de José Mascote. Mi querido Ítalo, ¿qué pasa con la papa? Como bien dices, es la base de nuestra comida. Ha subido. ¿Qué pasa con los productos que vienen de la sierra?
4: Los que vienen de la sierra son los que se están notificando, de acuerdo con los consumidores, que han tenido esta alza en los precios. La papa, uno de ellos, se está vendiendo la papa entre 2.5 y 3 libras por dólar, por ejemplo, ¿no? Que es lo que generalmente los comerciantes le hacen a usted un combo. En lugar de venderle en 35 centavos, en 40 centavos, como que le ajustan el combito para venderle por dólar. Pero yo les decía hace un momento que si usted está pensando en ya el almuerzo del día de hoy, vamos a decirle más o menos el menú que pudieran poner el día de hoy. Por ejemplo, un arrocito con menestra y carne, ¿no? Con una ensaladita, creo, y encima. Por ahí, para la ensaladita criolla, ya, la cebolla colorada tiene un aumento de 30 a 35 centavos por libra. El tomate algo se ha estabilizado, de acuerdo a lo que nos mencionaba hace un momento una de las comerciantes. El limón se está vendiendo entre 25 y 30 unidades por un dólar, de acuerdo al tamaño. 25 si son grandes, 30 si son pequeños. Eso es lo que se está vendiendo. Y la hierbita, esa que corona los ceviches o los encebollados, también mencionan que está un poquito al alza. En cuanto al arroz, se mantiene, dependiendo de la calidad, entre 40 y 50 centavos. Don José, buenos días. Usted me mencionaba que productos de la sierra son los que han subido. En este caso, por ejemplo, me hablaba del frijol canario, me hablaba del mote y me hablaba también del frijol mantequilla. ¿Qué ocurre con estos precios?
5: Por supuesto, sí, ha subido los precios. El frijol mantequilla está de 1.40 a 1.50 de lo que costaba 110 el quintal. Este frijol es mantequilla, y el canario está $1.80 y $2 la libra, de acuerdo a la calidad, y el mote grande está $1.30.
4: Oiga, para el mote pillo, el mote sucio, que es tan delicioso, hay que invertirle un poquito más ahora entonces.
5: Sí, por supuesto, por lo que ha subido el precio del mote para hacer el mote pillo.
4: Ahora, me decía que en contraparte, en alivio, la que ha bajado, en cambio, es la lenteja.
5: Sí, la lenteja está a 70 centavos. Ha bajado la lenteja.
4: ¿Estaba en cuánto?
5: $1 la libra, está 70 centavos, lentejón.
4: Bueno, qué rica que es también, ¿no? Para las menestras, para también los menestrones, bastante.
5: Un caldo de lenteja, para una menestra, muy económico, sale mejor que el canario.
4: Claro, y eso que el canario hay que dejarlo remojando de la noche anterior, la lenteja, rapidito.
5: Claro, al momento es eso, ya está al momento. Una buena menestra, un buen moro y un caldo de lenteja.
4: Listo, don José, vea, ahí le está mencionando, don José mismo le está indicando qué tipo de comida puede prepararse el día de hoy, pero yo les decía, de pronto a la inversión del almuerzo de hoy, les decía, un arroz con menestra, carne y una ensaladita criolla, 50 centavos la libra de arroz, dependiendo de la calidad, ya lo decíamos, si es arroz flor, si es arroz envejecido, entre 40 y 50 centavos, la cebolla, ya lo decíamos, ha tenido una ligera alza de 30 a 35 centavos, la hierbita arriba, el tomate se ha estabilizado, en cambio la carne de res se está vendiendo entre 3 y 4 dólares dependiendo del corte, y también la carne de cerdo entre 3.5 y 4 dólares, por ejemplo. Eso es lo que se ha podido conocer. En cuanto al verde, tenemos entendido que pues algo se ha estabilizado el costo del verde. Vamos a ver si vemos el área en la que está el verde, por aquí, ahí está el verde. Vamos a preguntarle a la señorita de repente si nos puede mencionar. Buenos días, estamos en vivo, rapidito, el verde, ¿en cuánto está ahorita? ¿Ha subido, ha bajado?
6: Ha bajado, mi estimado, buenos días.
4: ¿En cuánto se está vendiendo hoy día?
6: Ahorita el cartón de verde está en $10, hasta $9.
4: ¿Y cuánto estaba la semana pasada de pronto?
6: La semana pasada estaba casi el mismo precio, ¿verdad? Sí, el mismo precio.
4: ¿Ha venido bajando?
6: Sí, bajando.
4: ¿Cuánto se entrega por $1 al cliente?
6: Ahorita se puede hasta 5, 6, $1, dependiendo del tamaño.
4: Oiga, o sea que ya puedo comer tranquilamente boloncito o patacón.
6: Sí, ahorita ya está barato lo que es el verde y el maduro.
4: Okay. Muchas gracias, ahí está escuchando. Verde y maduro ya han bajado, así que ya se puede comer un poco más tranquilo patacones, ya se puede hacer un boloncito, ¿ah? Se puede ir.

0: Se puede ir pensando en un manizado también, delicioso, un manizado de albacora, por ejemplo. Ya vamos a ver en cuánto está la parte del pescado en la parte baja acá del mercado.
1: Gracias Ítalo por todos esos detalles. Son las 6:47. Vamos a contarles ahora que el proceso de remoción del alcalde de Guayaquil, Aquiles Álvarez, está enfrentando obstáculos. Diego Cuenca explica en qué etapa está el trámite de remoción y cuáles son los plazos.
2: Las restricciones que, según sus abogados, tiene Aquiles Álvarez en la cárcel del Encuentro están retrasando el proceso de remoción de la alcaldía de Guayaquil. Ese martes, el SNAI autorizó a sus abogados para que ingresen a ese reclusorio el 27 de mayo y el 3 de junio. En esos días, David Norero buscará que Álvarez firme un documento autorizándolo a ejercer su defensa legal en este proceso. Si eso no ocurre, la remoción no puede continuar, según Norero.
3: En ese momento se viola el debido proceso, es decir, no podría hacerse una alegación sobre la ausencia o no del cargo, y por lo tanto no podría tampoco la comisión sustanciar el proceso, porque el alcalde, a no autorizar a nadie, porque el SNAI no le permite, es que él no es que no quiere defenderse, es que no le permiten defenderse, y eso es indefensión.
2: El trámite de remoción está en la fase probatoria, donde la comisión de mesa del municipio tiene 10 días para recibir las pruebas de descargo de Álvarez, con las cuales se debe determinar si hay o no hay ausencia o incumplimiento de funciones. Hasta ese martes se cumplieron 8 días de ese plazo. Incluso el pasado 14 de mayo, Aquiles Álvarez no quiso firmar la notificación de su proceso de remoción, cuya citación la hizo el secretario municipal en la cárcel del Encuentro. Sin embargo, la concejal Ana Choez asegura que esos hechos no frenan el trámite de remoción y sospecha de una estrategia.
4: Podría aplicarse lo de la prórroga de 10 días más, es decir, 20 días, para que él pueda hacer sus pruebas de cargo y descargo. El señor alcalde se encontraría en indefinición, y yo creo que a eso quieren llegar para luego buscar la nulidad en el Tribunal Contencioso Electoral.
2: Luego de que culmine la fase probatoria, la comisión de mesa integrada por 3 concejales afines al correísmo tendrá 5 días para realizar un informe y, en una sesión extraordinaria, presentar su criterio al Consejo Cantonal para que, a través de sus votos, decida si Aquiles Álvarez es removido de la alcaldía de Guayaquil.
5: Hacemos una pausa en las noticias de la comunidad para dar paso a las entrevistas.
6: Así es, en Contacto Directo hoy estará Harold Burbano, el exministro del Trabajo, para hablar del informe a la Nación y también sobre el empleo.
1: Además, a propósito del trámite de remoción del alcalde de Guayaquil, Aquiles Álvarez, estará Ramiro García, abogado de Álvarez, para analizar la situación de su defendido entre el juicio, la cárcel y también la alcaldía. Siguen en Coavisa.
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0: El balance laboral del gobierno en el informe a la Nación mostró luces, pero también tiene sombras. Se destaca que se detuvo la caída del empleo adecuado y que se sumaron más de 440 mil jóvenes al empleo formal durante el último año, pero ese valor no es absoluto. Además, en el país la informalidad es estructural. El mercado de trabajo no despega y la crisis silenciosa del Fondo de Pensiones del IES dibuja un cuadro de urgencias que el Ministerio de Trabajo tiene que responder con más que buenos propósitos. Esta mañana nos acompaña Harold Burgos, Urbano, ministro de Trabajo. Ministro, buenos días, bienvenido a Contacto Directo.
1: Muy buenos días, querido Lenin. Qué importante topar estos temas. Estamos haciendo las cosas bien y avanzamos.
0: Las cifras del INEC al mes de abril, ministro, señalan que el empleo formal se ubica en un 34,3%. En abril del 2025 estaba en 35,8%. Eso significa que de cada 100 ecuatorianos que trabajan, 65 están en la informalidad. Para el gobierno, ¿eso es un logro o es una alarma?
1: Bueno, nosotros estamos coordinando todas las carteras de Estado para que el dato del empleo no sea solo un dato estéril, sino que contribuya al objetivo fundamental que tiene el gobierno, que es reducir la pobreza. En ese sentido, creo que es indispensable decirle al país que el dato de reducción de la pobreza de 28 a 21 puntos durante estos últimos dos años y la caída severa de este último año en la pobreza tiene mucho que ver con el crecimiento y la estabilización tanto del empleo formal como la reducción del desempleo. Nosotros hemos visto que miles de ecuatorianos tienen ya un empleo formal y eso hace que tengan mayores ingresos en el país. Nosotros vemos como un logro no solamente la estabilización del empleo adecuado, sino especialmente la reducción de la pobreza.
0: Ok, se festeja la estabilización. Yo quiero hablar de crecimiento. En el informe del día domingo, el presidente de la República le dijo al país que se había registrado en el Sistema Único del Trabajo más de 1 millón de nuevos contratos. De hecho, revisando el SUT, evidenciamos que de abril del 2025 a abril del 2026 se registraron 1.144.748 contratos. Pero en el mismo periodo, ministro, el sistema señala que hubo 945.012 actas de finiquito, es decir, personas que perdieron sus trabajos, lo que nos deja un valor neto de 199.736 contratos. Esa otra cifra, la de los finiquitos, ¿se les olvidó o qué fue lo que pasó? ¿Por qué no la contaron?
1: No solamente es estabilización, lo que nosotros hemos hecho es promover un crecimiento. Y como ves en las cifras, previo a hablar claramente de lo que establece en el SUT, si vemos las cifras del INEC, nosotros nos podemos dar cuenta que hemos aumentado el empleo adecuado de 33 a 37 puntos entre 2024 y 2025. Claramente la comparación que tú hiciste fue del primer trimestre del año 2025 y el primer trimestre del año 2025.
0: Era informe de un año de gestión, ¿no? No era de dos años. Era el informe de un año de gestión, por lo tanto lo pertinente es comparar un año, ¿no?
1: Sí, Lenin, si comparamos el año anterior con este, también claramente tenemos crecimiento.
0: Ahora, pasando estos datos... Del 35,8%, ministro, al 34,3%, hay un decrecimiento de un 1,5%. La diferencia no es estadísticamente significativa, pero no hay crecimiento, ministro. Las cosas hay que llamarlas por lo que son.
1: Claramente existe crecimiento entre el año 2024 y el año 2025.
0: Yo le estoy comparando el último año, del 2025 al 2026.
1: Pero no discutamos cifras, querido Lenin, discutamos realidades. Y las realidades son las que tú has planteado. El Sistema Único de Trabajo establece un crecimiento de cerca de 200.000 empleos en el país, de los cuales cerca del 60% son empleos jóvenes. Y esto no solamente son cifras, sino claramente son realidades de familias en el país que tienen mayores ingresos, y el promover la existencia de empleo formal, el promover la existencia de emprendimientos en el Ecuador, que además el Ecuador es uno de los países que mayor niveles de emprendimiento existe en el país, en la región, lo que hace es demostrar que existen menos familias que están teniendo necesidades básicas insatisfechas. Existe un crecimiento, hemos estabilizado además la desigualdad, nosotros tenemos problemas estructurales sobre los cuales hemos estado luchando, hemos hecho las cosas bien y veamos cuáles son esos objetivos a futuro que tenemos que trabajar en unidad.
0: De cómo resolver los problemas estructurales vamos a continuar conversando con el ministro de Trabajo, Harold Burgos, pero será luego de la cadena del gobierno de las 7. Ya volvemos.
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0: Retomamos el diálogo con Harold Burbano, ministro de Trabajo. Antes de la pausa decía, hablemos de realidades. Hablemos entonces de realidades, ministro, de ese 1,144,000 contratos registrados en el SUT en el 2000, en el periodo 2025-2026, 409,377 fueron contratos indefinidos. La gran mayoría utilizó otras formas contractuales. ¿Cómo procesan ustedes en el ministerio esa data que da cuenta de que la manera como muchos conciben deben darse las relaciones laborales no es la más utilizada?
1: Bueno, las relaciones laborales en el país son bastante dinámicas. Actualmente tenemos un código de trabajo que, como ustedes saben, data de 1938, pero ha tenido varias reformas que han logrado de alguna forma adecuarse a la realidad actual. Tenemos claramente que ir hacia un modelo más moderno, pero actualmente el modelo que más se usa o el contrato que más se usa es el contrato indefinido con un periodo de prueba de 3 meses. Nosotros creemos que se lo está utilizando bien. Actualmente han crecido mucho, por ejemplo, sectores como la construcción, las ventas del sector agrícola, el sector productivo. Existen regulaciones claras para estos sectores. Nosotros estamos acompañando tanto a empresas como a trabajadores para que se cumpla esta regulación de manera adecuada.
5: La meta del ministro, la meta del 40% de empleo adecuado en 2025 no se logró. Se estuvo cerca, pero no se llegó a ella. El horizonte para 2026 es incorporar alrededor de 160 mil nuevos trabajadores con empleo adecuado. ¿Qué van a hacer para lograrlo, tomando en cuenta que de abril del 2025 a abril del 2026, el empleo adecuado en lugar de crecer bajó? Cifras del INEC dicen, abril del 2025, 3.039.000 personas con empleo adecuado. Abril del 2026, 3.035.000 personas. Entonces, ¿cómo van a resolver este problema?
1: Sí, revisemos la data a diciembre. El primer trimestre de los años normalmente tiene un declive por que el último trimestre siempre es bastante fuerte en materia de empleabilidad. Tenemos que romper claramente el 3-10, es decir, 3 de cada 10, que es algo histórico, no es solamente del gobierno del presidente Daniel Noboa, de nuestro gobierno, sino históricamente desde hace ya 30 años no logramos romper el techo del 3, y en esa lógica nosotros necesitamos atacar causas estructurales para poder aumentar el empleo formal y sostenerlo. En ese sentido, estamos construyendo una estrategia nacional para la empleabilidad, en donde tanto sector privado como sector público van a tener que poner su granito de arena para lograr un crecimiento sostenido, haciendo de la empleabilidad formal o de este objetivo una política pública a mediano y largo plazo. Hemos visto cómo diferentes sectores han crecido, las ventas han crecido, el sector exportador ha crecido, y esto va a traducirse sin duda alguna en los hogares de las personas, en mejor calidad de vida. Eso ya lo estamos viendo en la reducción de la pobreza. Ahora claramente lo vamos a ver en otros indicadores, como por ejemplo en la reducción de la desigualdad.
5: ¿Y cómo piensan romper esa dinámica del 3 de cada 10 con empleo adecuado, ministro? ¿Con acuerdos ministeriales o se van a amarrar los pantalones y van a presentar ante la Asamblea una reforma integral al Código del Trabajo que usted decía hace un momento, sí, más de 100 años, con algunas reformas, pero definitivamente inadecuada para estos tiempos?
1: Sí, no es un tema exclusivamente de regulación. Este gobierno además ha mostrado firmeza en diferentes decisiones y se ha hecho una priorización de las decisiones necesarias para estabilizar y proyectar un crecimiento económico adecuado en el país. En ese sentido, no es falta de firmeza, es una estrategia que lo que busca es mostrarle al país además resultados. Hemos visto actualmente que tenemos un crecimiento económico y laboral que no responde exclusivamente a una decisión de reforma legal. Necesitamos resultados rápidos, y en ese sentido lo que hemos hecho hasta ahora es trabajar en conjunto, rompiendo ese tabú de que la empresa privada y el sector público no pueden hacerlo de manera conjunta. Actualmente tenemos una bolsa de empleo, un sistema de empleo público que se está fortaleciendo, donde está poniendo a disposición la empresa privada sus necesidades, y estamos adecuando, por ejemplo, el sistema de cualificaciones profesionales hacia esas necesidades del sector, devolviéndole esta oportunidad a los jóvenes que se perdió hace ya 15 años. Para que no estén a merced de bandas de delincuencia organizada, ahora estamos poniendo a disposición esta nueva oportunidad, que es cursos cortos para que puedan acceder al sector productivo como un escalón más hacia el desarrollo de los hogares del país.
5: Esa estrategia debe ser creativa, novedosa, revolucionaria para romper esa informalidad que supera el 65%. ¿Cuál es, ministro, la propuesta estructural para que afiliarse al IES y contratar formalmente le sea rentable al empleador, al pequeño, al mediano, que es quien genera entre el 60 y el 70% del empleo?
1: no solamente rentable al empleador, sino también sea atractivo para cada uno de los trabajadores y especialmente los jóvenes del país.
5: ¿Cuál es esa
1: estrategia?
5: Estamos
1: buscando actualmente que la oferta de capacitaciones, especialmente en el sistema de cualificaciones, se adecue a las necesidades de los diferentes sectores productivos. Pero además, a través del sistema educativo, estamos promoviendo para que las y los jóvenes puedan nuevamente vincularse a esos sectores y no busquen otro tipo de oportunidades. Estamos generando actualmente, por ejemplo, 90 mil cursos gratuitos en diferentes nuevos empleos y diferentes formas de capacitación, como por ejemplo electricidad, construcción, que se adecuan a las nuevas realidades de inversión en el país. Asimismo, servicio al cliente, porque vemos mucha inversión en temas de comercio y en temas de exportación. Le invitamos a los jóvenes entonces a buscar cuáles son estas nuevas oportunidades de capacitación. ¿Por qué? Porque el sistema público de empleo no solamente está ligado a vincularle a un empleo, sino a fortalecer estas capacidades y hacer un seguimiento para que tengan estabilidad.
5: Ministro, usted me dice, este gobierno ha tomado decisiones firmes, y sí que lo ha hecho en algunos sectores, pero no en el ámbito laboral. Yo le pregunto a usted si van a enviar una reforma al Código del Trabajo y usted no me responde. Yo quisiera saber si es que en este 2026 van o no a enviar una reforma integral al Código del Trabajo. Si no la mandan, ok, está bien, pero al menos para tener claridad en ese aspecto.
1: Sí, tomamos una decisión a nivel de acuerdo ministerial que fue muy criticada por algunos sectores a nivel especialmente de redes sociales y de opinión pública, que no generó lo que ellos en su momento habían planteado sobre la mesa y en la opinión pública. Tenemos la jornada eficiente o la jornada dinámica, que lo que hizo fue modernizar parcialmente el sistema laboral. Vemos actualmente que tenemos cerca de 90 empresas a nivel nacional, casi 6.000 trabajadores adecuados a esta nueva jornada dinámica sin ninguna queja. Lo que nosotros buscamos es plantear reformas, pero siempre con resultados. Estamos cumpliendo el cronograma de reformas que además en este espacio lo plantea al inicio del año. Hemos establecido la jornada eficiente, vamos por una reforma al procedimiento de visto bueno, al acuerdo ministerial que regula la vida jurídica de los sindicatos y que también estamos analizando de manera tripartita, trabajadores, empleadores y el Estado, una nueva forma de ver la jubilación patronal, además con observación de la Organización Internacional del Trabajo. Con resultados, con datos, como siempre lo hemos hecho en este gobierno, se analizará la posibilidad de presentar una reforma legal.
5: ¿Y eso cuándo lo van a tener definido? ¿Hasta cuándo les va a durar el análisis?
1: Nosotros hacemos una evaluación de manera constante, nosotros vemos que se está cumpliendo el cronograma regulatorio de este primer semestre, el segundo semestre será de evaluación y creemos nosotros que se analizará a través de la relación que tenemos entre el Ejecutivo y el Legislativo el año 2027.
5: Ministro, si solo el 34% de los trabajadores tiene empleo adecuado y están aportando al IES, mientras el sistema debe pagar 7.552 millones de dólares en pensiones con apenas 3.437 millones de aportes, ¿no significa eso que la crisis pensional es también una crisis de empleo formal que su ministerio aún no ha podido resolver?
1: Este es un trabajo conjunto que estamos haciendo junto al Instituto Ecuatoriano de Seguridad Social. Claramente necesitamos aumentar el empleo formal para que exista sostenibilidad en el sistema previsional y hacia allá vamos. Para eso es indispensable trabajar tanto con el sector privado fortalecido, con estos sectores que han venido creciendo de manera continua, como el sector agrícola, el sector camaronero, el sector de comercio, el sector exportador, pero también con los pequeños emprendedores, con las minipymes que se han beneficiado este año con la colocación de crédito, cerca del 10% de crecimiento en colocación de crédito y eso se representa también en empleabilidad formal. Ese acompañamiento lo estamos haciendo de manera constante para que el Ministerio de Trabajo no sea ese ente rector controlador exclusivamente, sino también sea un ente que acompaña el crecimiento del empleo formal en el país.
5: Hay voces que señalan que no solamente se requiere crear más empleo, sino también una reforma profunda en el Instituto Ecuatoriano de Seguridad Social, reforma que todavía no llega. Lo quiero invitar a escuchar, ministro, lo que dijo en este espacio Augusto de la Torre, que es quien coordinó la Comisión de Evaluación al IES.
6: La reforma laboral es necesario complemento para la reforma pensional porque necesitamos formalizar a la fuerza laboral, pero no elimina la necesidad de hacer una reforma pensional. Cada año el país de la última década ha añadido solamente 50 mil empleos formales, a pesar de que cada año la fuerza laboral crece en 100 mil. Para reducir la informalidad y aumentar el número de aportantes, habría que hacer un milagro económico y laboral que permita, diga usted, incrementar cada año en 100 mil, 200 mil empleos formales. Y aún así nos tomaría 10 años reducir la informalidad en 10 puntos porcentuales.
5: ¿Qué opinión le merece, ministro, lo que acaba de escuchar?
1: Bueno, darle la tranquilidad al país de que estamos trabajando en el sostenimiento y sostenibilidad del sistema previsional público, es decir, del Instituto Ecuatoriano de Seguridad Social, y desde la cartera de Estado que ahora dirijo, promovemos claramente el aumento de la empleabilidad formal. Nosotros creemos y estamos completamente seguros de que el sistema de seguridad social es sostenible, va a ser sostenible.
5: Hubo
1: decisiones que se tomaron en su momento que afectaron al sistema de seguridad social. Y ahora en estos años lo estamos revirtiendo. No es fácil, son decisiones constantes que se están tomando de manera muy firme y se verán los resultados al corto plazo.
5: ¿Cómo se puede decir, ministro, que es sostenible el sistema de pensiones si en 2025, con una transferencia de 1.700 millones de dólares desde el Estado al IES, el déficit fue de 2.333 millones? Y para este año la brecha apunta a superar los 4.100 millones de dólares. Con ese hueco, ¿cómo se puede decir que es sostenible el sistema?
1: Si tenemos un crecimiento progresivo, tomado además como política pública del empleo formal en el país, en donde trabaje tanto el sector privado como el sector público, claramente vamos a aportar a la sostenibilidad del sistema público previsional. Además, las reformas que de alguna forma se están haciendo de manera constante por el Instituto Ecuatoriano de Seguridad Social y el aporte que el Estado hace de manera constante hace que se vuelva sostenible. Claramente, esto es un trabajo constante que se está haciendo, pero se están tomando las mejores decisiones.
5: Sostenible no, significa que se están cubriendo los huecos, pero sostenibilidad entendida en estricto sentido no existe.
1: Las cosas empiezan así, llevamos 2 años en donde no solamente el tema macroeconómico, sino también la realidad de las familias viene cambiando y eso también tiene que representarse en la sostenibilidad del sistema de previsional. Es un trabajo conjunto no solamente del gobierno, sino también del sector privado y de las familias, y para eso aportar en un trabajo de unidad.
5: Yo le quiero agradecer a Harold Burbano, ministro del Trabajo, quien esta mañana nos ha acompañado aquí en Contacto Directo. Gracias, ministro.
1: Gracias a usted, Lenny.
5: Luego de la pausa va a estar con nosotros Ramiro García, él es el abogado de Aquiles Álvarez y va a analizar la situación de su defendido, quien está entre el juicio, los juicios, la cárcel y la alcaldía de Guayaquil. Ya volvemos.
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0: Aquiles. Juicio, cárcel y alcaldía.
1: La suerte de Aquiles Álvarez se debate entre la cárcel, procesos judiciales y la alcaldía de Guayaquil. Ayer por segunda ocasión no se instaló la audiencia de vinculación a la instrucción fiscal del caso Goleada. Estaba previsto que este lunes se incorporen al caso penal la esposa y la madre del alcalde de la ciudad, otras 3 personas y 9 empresas, pero el juez la pospuso. La expectativa se mantiene por las medidas cautelares que se puedan dictar contra los miembros del entorno de Álvarez, desde la prisión preventiva hasta la presentación periódica o una prohibición de salida del país. Mientras tanto, el proceso para removerlo del cargo de alcalde está en la etapa probatoria y Álvarez no ha firmado el documento que habilite a un abogado a representarlo y llevar pruebas a su favor. Luego de esto, la comisión conformada por 3 ediles que pertenecen al correísmo tendrán que elaborar un informe que será sometido a votación del Consejo Cantonal. Hoy nos acompaña el doctor Ramiro García Falconía, abogado defensor del alcalde de Guayaquil. Doctor, buenos días, gracias por estar acá.
2: Buenos días, gracias por la invitación.
1: Doctor, usted remitió una carta al SNAI requiriendo que a Aquiles Álvarez se lo cambie de celda y que se elabore o que pueda ser sometido a una evaluación médica independiente. ¿Le respondieron a esa misiva?
2: No, nada, hasta ahora nada, pero hay que dejar en claro que el señor Aquiles Álvarez, alcalde de Guayaquil, ha sido objeto de una serie de vulneraciones, tanto procesales, igual en el, como dentro del sistema de encarcelamiento. En lo procesal, mire usted, a él se le dictaron 3 órdenes de prisión preventiva. La primera fue la del caso Goleada, fue dejada sin efecto. La segunda, el caso AAA, y la tercera, en el caso denominado Grillete. En el caso denominado Grillete, el delito, el supuesto delito que se debate es el de incumplimiento de orden de autoridad competente. Es un delito que tiene una pena de combinatoria de 1 a 3 años, es decir, un delito mínimo. Se solicitó caución hace más de un mes. Tuvimos que presentar inclusive un formulario de queja en contra de la jueza de San Borondón para que fije la audiencia. La fijó para el día 20 de mayo, es decir, el miércoles pasado. A última hora se enfermó la secretaria. Y el día de ayer nos acaban de notificar y nos fijan para el día 11 de junio. Es decir, mes y medio, casi 2 meses, para que se fije una caución. Ese es el nivel de persecución procesal al que estamos sometidos. Luego, ya a nivel de privación de libertad, las condiciones son de lo peor. El otro día le escuchaba con usted mismo al señor Reinberg, el ministro.
1: Y decía que el alcalde de Guayaquil tiene privilegios en la cárcel del encuentro.
2: El único privilegio, si es que se entiende como una situación excepcional respecto de los otros presos, es que el único privado de libertad en la cárcel del encuentro que no tiene ninguna sentencia en contra.
1: ¿Por qué no ha presentado un habeas corpus o una queja formal ante la Defensoría del Pueblo?
2: A ver, hemos presentado inclusive peticiones internacionales, hemos agotado todas las instancias nacionales, todas, y de hecho vamos a presentar un habeas corpus en la próxima semana. La jurisprudencia de la Corte Constitucional establece que el habeas corpus no es procedente mientras no se agoten las vías ordinarias. Y es en vía ordinaria que logramos que se deje sin efecto la prisión preventiva en el caso Goleada. Ahora quedan 2 subsistentes. Esperamos que la caución se resuelva dentro de los próximos días y luego pues presentaremos o habeas corpus o revisión de medidas en relación al caso AAA.
1: Ahora, ya hablando de los procesos, doctor, su cliente tiene una empresa en Panamá, Flonape Overseas, que la fiscalía describe como una empresa de papel. ¿Cuál era la actividad comercial de esa empresa, doctor García?
2: Mire, son varias empresas, tanto nacionales como internacionales, que giran alrededor de la actividad, de una actividad comercial, giraban, porque en este momento estas empresas no tienen actividad, que era la comercialización de combustibles. Pero todo esto varios años antes de que él sea alcalde. Es decir, están investigando supuestas conductas de hace 6, 7, 8 años.
1: Pero es que Aquiles Álvarez se lo está investigando por esas inconductas supuestas, más que no existe, por ser alcalde.
2: Exactamente. Es decir, no existe absolutamente nada en relación a sus funciones como alcalde. Pero aparte, tampoco existe nada en relación a estas actividades comerciales. Cuando hace la imputación el fiscal, y es más, cuando hace la reformulación, describe actividades netamente empresariales. Para él, ¿cómo se configura el lavado de activos? Compra y venta de acciones, compra y venta de inmuebles, adquisición de préstamos, pago de sueldos, es decir, actividades que dentro de lo jurídico son absolutamente legales.
1: Aclárenos algo, porque la Fiscalía sostiene que Ternape registró como deuda hacia Flonape las ganancias ilegales del combustible. Permítame.
2: Primero, ¿qué ganancias ilegales puede haber
1: $2,700,000.
2: Pero en una comercialización, a ver, es materialmente imposible que exista comercialización ilícita de combustibles, porque todo el combustible se lo recibe de Petroecuador y se lo vende bajo la vigilancia y la autorización de Petroecuador. Es decir, Ternape, Copedesa, Corpaluri, cualquiera de las empresas, para pedir 10 galones, tiene que haber sido requerido por un cliente por 10 galones, solicita a Petroecuador, todo facturado y bancarizado, Petroecuador autoriza el despacho de esos 10 galones. Y esos 10 galones la empresa comercializadora le entrega al cliente final.
1: Doctor,
2: no hay manera de desviar uno solo por fuera.
1: Doctor, tenemos que irnos a una pausa comercial, pero regresamos para seguir hablando de este tema. Ya volvemos con Ramiro García Falconi, abogado defensor de Aquiles Álvarez.
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1: Y retomamos el diálogo con Ramiro García, defensor del alcalde de Guayaquil, Aquiles Álvarez. Doctor, la UAFE detectó ingresos no acordes con lo declarado a rentas internas, diferencias de alrededor de $800,000 en las cuentas del alcalde, $620,000 en la de sus hermanos. ¿Cuál es la explicación a eso?
2: A ver, primero, toda la actividad comercial de combustibles, como le decía, es totalmente documentada y facturada. Son empresas que han pagado sobre los $9 millones en tributos. Es materialmente imposible que un solo galón y que un solo dólar se pueda evadir, porque todo es documentado, todo es facturado, todo es previamente autorizado por
1: Petro. Entonces, ¿los casos son todos inventados?
2: Es totalmente montados, pero totalmente montados. Tan es así que, viendo que se les cae el tema de AAA, que no tiene por dónde cogerse, se inventan otro exactamente con las mismas conductas y les llaman goleada. Y luego tienen que reformular cargos, un papelón completo, faltando menos de un mes, tienen que reformular cargos y lo reformulan de delincuencia organizada a lavado de activos. Es decir, no tienen por dónde ir. Es más, o sea, esto es una muestra de la persecución procesal, de la persecución inclusive dentro del sistema de cárceles. Es la única persona en la cárcel del encuentro que no está con sentencia.
1: ¿Ustedes han solicitado el traslado de Aquiles Álvarez a otra? ¿Ha requerido? Está el cambio de celda. Pero no han pedido que lo saquen de esa cárcel,
2: por supuesto,
1: por el tema de la tuberculosis.
2: Pero por supuesto. Hemos impugnado el traslado en su momento de la Tacunga a la cárcel del encuentro, pero ellos argumentan, pero con una teoría que además no le han podido sustentar jamás, que habría una suerte de plan para terminar con la vida del alcalde.
1: Hablan de un informe de inteligencia. ¿Ustedes lo han podido ver?
2: En absoluto. Nunca nos lo mostraron. Para nada. Es una cosa, pero de locos. O sea, no algo que no tiene, pero pies ni cabeza.
1: O sea, hay alguien que intenta atentar contra la vida de Aquiles Álvarez, pero Aquiles Álvarez no sabe quién es.
2: Pero no sabe,
1: porque
2: pero,
1: el Estado pero, no le quiere decir quién es el que lo quiere matar.
2: Pero ellos tampoco dicen quién es. O sea, es una cosa demencial. Simplemente lo que quieren es mantenerle en la cárcel de encuentro porque saben que las condiciones de privación de libertad son especialmente graves. Tan es así que él ha perdido 63 libras. Él es una persona muy alta, 1.94 m, ¿no? Entró con 250 libras y ahora está con 187 libras. 63 libras de menos.
1: Que se estaba cuidando en la alimentación, dijo el ministro.
2: Que estaba cuidando la figura. Hay que ser bastante miserable para decir una cosa de esa, ¿no? Es decir, porque eso es burlarse, es solazarse del deterioro corporal de una persona que está sometida a privación de libertad. Yo creo que no merece ni siquiera comentario una expresión tan baja como
1: hoy esa. Se va a reunir usted con él, con Aquiles Álvarez.
2: Hoy tengo visita presencial a las 3 de la tarde.
1: ¿Y le va a pedir que firme el documento de la para que nombre abogado y lo defienda en el tema de la remoción?
2: 3 meses
1: de alcalde.
2: No nos han permitido ni siquiera poder ingresar un documento para que él pueda estampar su firma. Donde autoriza a los abogados para que lo defiendan en los siguientes procesos, tanto penales como administrativos, que se le han iniciado.
1: Hoy lo va a firmar.
2: Esperamos que nos permitan el ingreso del documento. Yo le comunicaré a usted.
1: Y yo le agradezco.
2: Si nos permitieron o no.
1: Y yo le agradezco por acompañarnos. Ha sido el doctor Ramiro García Falconi, abogado de Aquiles Álvarez. Gracias, doctor, por estar aquí.
2: Gracias por la invitación.
6: La segunda ley de la termodinámica.
11: La dieta mediterránea reduce el riesgo de cáncer vinculado a la obesidad. Las personas con una alta adherencia a la dieta mediterránea tienen un riesgo de cáncer un 6% menor. Los resultados mostraron que durante un seguimiento medio de casi 15 años, el 4,9% de los participantes desarrolló algún tipo de cáncer relacionado con la obesidad. Aquellos con una alta adherencia a la dieta mediterránea presentaron un menor riesgo de padecer estos cánceres en comparación con quienes tenían una adherencia baja. En particular, se observó una reducción del riesgo en cáncer colorrectal, hepático y renal. De acuerdo con un estudio, los beneficios de la dieta mediterránea podrían estar relacionados con factores como la inflamación, la sensibilidad a la insulina y la microbiota intestinal. Además, sugieren que la menor incidencia de cáncer podría deberse no solo a los beneficios de esta dieta, sino también a la menor ingesta de alimentos ultraprocesados, los cuales han sido asociados a un mayor riesgo de diversas enfermedades.
6: La segunda ley de la termodinámica dice que cuando en un sistema, que cualquier sistema cerrado, si tú no lo cuidas, si tú no lo proteges, tenderá de forma natural al desorden. Pongo un ejemplo para que las personas que nos escuchen lo entiendan perfectamente. Un armario donde tienes la ropa ordenada no se queda ordenado, tienes que ordenarlo cada X tiempo. Hay una cosa curiosísima. El armario acaba desordenado. Dices tú, pues estaba ordenado. No te das cuenta, pero pequeños cambios van generando ese desorden, que esa es la entropía, ¿no? La tendencia al desorden de los sistemas. ¿Qué quiere decir eso? Que todos tenemos que estar pendientes para dedicar una energía a que se produzca ese orden. Si efectivamente hay comportamientos de abuso en un colegio y nadie hace nada, el desorden va a ir aumentando, porque en el fondo se dice, aquí no hay regla alguna, aquí cada uno hace lo que quiera. Y obviamente el caos no es una buena opción. Entonces, claro que hay que prestar atención a estas pequeñas cosas.
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13: Es la hora 7:37 minutos.
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1: Economía de Ecuador creció alrededor del 2,3% en el primer trimestre del 2026, según el Banco Central. Los servicios con 2,4% y el sector de petróleo y minas con 7,2% fueron los que más crecieron en marzo del 2026 frente a igual mes del 2025. El sector de las manufacturas también tuvo

0: El macrosector que más empleo genera en Ecuador registra más de 171 mil contratos en 4 meses. La mayoría de estos contratos firmados son indefinidos, que representan el 37,63% en ese sector.
1: Embalse Masar se acerca a su cota máxima y Central Minas San Francisco retomó su operación.
0: Ecuador liberó ya casi todas las garantías retenidas a la China Sinohydro tras recibir Coca-Cola Sinclair. Tras la recepción definitiva de Coca-Cola Sinclair, Ecuador devolvió 98,9 millones en garantías a Sinohydro que aún quedaban pendientes. La única que no se devolvió fue una por 36 millones que cubre los distribuidores. Ahora negocia un contrato por 25 años con Power China.
1: Contraloría auditará aspectos técnicos y legales de Coca-Cola Sinclair en el segundo semestre de este año.
0: Correísmo, Unidad Popular y Reto aún enfrentan procesos con el Tribunal Contencioso Electoral en plena cuenta regresiva para elecciones seccionales en Ecuador. Unidad Popular y Reto agotan sus últimos recursos ante el TCE y luego de las resoluciones del CNE, mientras que un juez anuló elecciones internas en el movimiento liderado por Raúl Chávez y Aquiles Álvarez, y el correísmo sigue suspendido.
1: SELEC informó que este martes entró en operación un nuevo autotransformador de 167 megavatios en la subestación Esmeraldas, con el objetivo de fortalecer el suministro eléctrico en la provincia y garantizar mayor estabilidad del servicio.
0: Presidente Daniel Noboa envió a la Asamblea Nacional pedido para salir del Tratado del Sucre. La aprobación de la denuncia de estos tratados requerirá el voto favorable de la mayoría absoluta de los legisladores, o sea, 77.
1: Cerca de 1.200 procesos de visto bueno están en trámite. Reforma estaría lista hasta junio. Se reducirán instancias para resolver casos y se harán aclaraciones a las definiciones de las causales que establece el Código de Trabajo, explicó el ministro.
0: Caso Encuentro. Tribunal Anticorrupción define para finales de junio audiencia en la que Danilo Carrera y Antonio Icaza apelarán la pena de primera instancia. El presidente Daniel Noboa ubicó a los casos Encuentro, Sinohydro y Sucre entre los que han avergonzado al país por los actos de corrupción que conllevan.
1: Caso Goleada. Pese a que Fiscalía expuso los argumentos jurídicos correspondientes en materia societaria y penal, la audiencia de vinculación por presunto lavado de activos no se instaló debido a la ausencia de representantes legales de varias de las empresas investigadas.
0: Comisión alerta que impedir defensa de Aquiles Álvarez afecta validez de su remoción. La comisión insistió en que garantizar el ejercicio pleno de la defensa técnica es indispensable para asegurar la legitimidad del proceso.
1: Metro de Quito. Alcalde Pavel Muñoz dice que insistirá en conversar con el gobierno para concretar créditos para la ampliación a la Ofelia.
0: Militares intervienen en barrios cercanos a la penitenciaría del litoral en Guayaquil y que son usados por bandas criminales.
1: En Pascuales fueron capturados 4 integrantes del grupo armado organizado vinculados al atentado con coche bomba y a extorsiones en Guayaquil.
0: Militantes de Revolución Ciudadana organizan rifa para pagar sanción del TCE contra Luisa González. Noticias internacionales.
1: Estados Unidos observó una escalada de las amenazas por parte de Irán antes de los últimos ataques contra el régimen. Aviones de guerra estadounidenses hundieron 2 lanchas rápidas del cuerpo de la Guardia Revolucionaria Islámica de Irán que intentaban colocar minas en el estrecho de Hormuz.
0: Estados Unidos elevó a 108 el número de embarcaciones bloqueadas en el estrecho de Hormuz en plena tensión con Irán.
1: Nueva amenaza de Rusia. Rubio reveló que Lavrov le dijo que Kiev se convertirá en un lugar muy peligroso.
0: Nueva extorsión de Putin para conseguir reclutas. Ofrece condonar deudas a cambio de combatir en Ucrania.
1: Donald Trump se sometió a un nuevo examen médico a días de cumplir 80 años. Todo salió perfecto.
0: Un estudio alerta por el deshielo récord en Asia y el creciente riesgo de escasez de agua.
1: La película Michael se acerca a los 800 millones y se convierte en el fenómeno mundial del 2026. Novedades en la ciencia y la salud.
0: A través de una experimentación con ratones, científicos coreanos identificaron microbios intestinales que influyen en fuerza muscular y longevidad.
1: El envejecimiento es el mayor factor de riesgo de enfermedades cardíacas, pero no está del todo claro

0: ¿Por qué algunas personas van más rápido que otras en su deterioro? Ahora, un estudio nuevo ha descubierto que el exceso de grasa visceral, la grasa oculta que rodea los órganos, que ya se sabe que es perjudicial para la salud, está relacionado con un envejecimiento más rápido del corazón y los vasos sanguíneos. El estudio también encontró diferencias entre hombres y mujeres y descubrió que la grasa cerca de las caderas y muslos podría potencialmente retardar el envejecimiento del corazón en ellas.
1: Encuentran un vínculo entre el riesgo de Alzheimer en mujeres y los ácidos grasos omega-3. Un estudio identificó que niveles más bajos de estos lípidos esenciales podría asociarse a mayor deterioro cognitivo, diferencia que no se observó en los hombres analizados.
0: Retatrutida, el fármaco experimental que logró bajar el 28% del peso corporal en 80 semanas. Un ensayo clínico en fase 3 con más de 2.300 pacientes mostró que la inyección semanal superó los resultados de todos los medicamentos contra la obesidad disponibles en el mercado. Más de 1.000 millones de personas viven actualmente con obesidad a nivel global, según la OMS.
1: El estrés agudo puede alterar la integración de recuerdos en el cerebro y dificultar la capacidad de interpretar situaciones nuevas, según un estudio reciente que usó resonancia magnética funcional y pruebas de memoria. En los deportes,
0: Jonathan Narváez se quedó con el sprint intermedio en el Giro de Italia. Allen Obando demandaría a Barcelona Sporting Club por valores pendientes tras su transferencia al Inter Miami.
1: La FIFA repartirá 355 millones entre los clubes que cedan jugadores para el Mundial 2026. Este monto supone un incremento del 70% con respecto a la Copa del Mundo de Qatar 2022. Tras los cálculos finales, se estableció un valor de $10,950 al día por cada jugador cedido por cada club, independientemente de los minutos que haya o no disputado en el torneo.
0: Para el Mundial 2026, la FIFA ha aumentado el presupuesto total de este programa a 355 millones, lo que significa un incremento de cerca del 70% con respecto a la anterior edición.
1: Este crecimiento corresponde al aumento de selecciones en el Mundial, la cantidad de futbolistas que jugarán y los días de competencia, teniendo como referencia el monto del Mundial pasado, $10,950, si un club libera a un futbolista el 1 de junio, fecha en la que para la Liga Pro y Ecuador juega el Mundial hasta, por ejemplo, el 7 de julio, fecha de octavos de final, el club recibiría un monto de $405,150 por 36 días.
0: Kendry, Neymar, James y Kylian, estrellas del Mundial de Fútbol, inspiran a padres para nombres de sus hijos.
1: Otro ecuatoriano rumbo a Bélgica, Carlos Daniel Mejía, fue fichado por el Royal Antwerp.
0: Lamine Yamal encabeza la lista de España, la que no tiene ningún jugador del Real Madrid para el Mundial 2026.
1: Claudia Sheinbaum, México, está preparado para que Irán se instale en Tijuana durante el Mundial 2026.
0: El futuro de Kendry Páez en River Plate es una de las grandes incógnitas del club argentino tras la derrota en la final ante Club Atlético Belgrano.
1: El ruso Daniil Medvedev tuvo un entredicho con su pareja. Además, quedó eliminado del abierto francés frente al australiano Adam Walton. Hasta aquí el resumen de noticias a esta hora en El Observador.
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3: Es la hora 7:51.
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28: 8 y 1 del miércoles 27 de mayo. Buenos días, amigos de Radio Centro. Más importante que contar con la noticia es procesarla con inteligencia. Gracias por preferir la información con criterio. Soy Juan Javier Benedetti y aquí empieza Punto de Orden. Me acompañan en el panel Alfonso Har, Fernando Aguayo y Andrés Ortiz. Les recuerdo que solo me hago responsable de lo que digo, no de lo que entiendan. De inmediato, mi punto de orden de hoy. Comprar medicinas sin intermediarios debe ser una prioridad nacional. Durante demasiado tiempo, el sistema de salud pareció funcionar bajo una lógica perversa. Mientras más escasez había en los hospitales, más prosperaban ciertos negocios alrededor de ellos. En fin. Ahora, el gobierno promete controles y abastecimiento eficiente. ¡Magnífico! Pero el verdadero éxito se medirá cuando un paciente llegue a una farmacia hospitalaria buscando medicinas y por fin escuche las dos palabras más revolucionarias del sistema público ecuatoriano. ¡Sí hay! Esta es mi opinión, respeto la suya. Mucha paz inerval debe haber corrido hoy en Roland Garros para el flaco Iber. Ganó hoy día el ecuatoriano Diego Hidalgo, su pupilo, 74 del mundo, en un partido de dobles con Patrick Trac, vencieron a Romboli Smith 6-4, 3-6, 6-3 y clasificaron a la segunda ronda de Roland Garros. Gran actuación de Dieguito Hidalgo. Por él brindo con mi Cicafé. Mi Cicafé gol. Gracias, Dieguito. Siga adelante. Pochito, bueno, pase, Pochito, que lo veo ahí. Pase, pase, pase.
0: Parado como vigilante.
28: Parece vigilante ahí, pues. Buenos días, Pochito. Buenos
1: días,
28: Pochito.
1: Buenos días. Buenos días, Juan Javier. Un saludo cordial para ti y para todos los oyentes de Radio Centro 101.3 en frecuencia modulada para las provincias de Guayas y Santa Elena. Es la radio, pero como tú bien lo has señalado, hoy también hacemos televisión a través de VTV y sus canales en DirecTV, en Stream y en Claro.
28: Canal 178 en DirecTV, 24 en Guayaquil, UHF, 44 en Quito.
1: Y también en Claro TV y en Stream. Un saludo cordial para todos, tal como lo ha señalado el director de esta audición, el popular JX, Juan Javier Benedetti Ripalda, el alcalde de la comunidad Radio Centro. ¡Aquí, Pocho! ¡A las 8! Listos para iniciar esta jornada de Radio Centro, de Punto de Orden, para comentar y también entrevistar en la siempre gratísima compañía del señor de América, como yo lo califico, a don Fernando Aguayo. Fernando, buenos días.
2: Juan Javier, Pocho, cordiales saludos a quienes nos ven y nos escuchan. Información variada la de hoy, la que tenemos sobre el país y también a nivel internacional. Todos los temas serán tratados como lo hacemos siempre, con la mayor objetividad, profundidad. Tratamos de que la información sea digerida para que sea de mayor comprensión en los receptores, en los ciudadanos. Así que
28: adelante, 8 y 4.
2: Con los temas.
28: Presentamos las novedades del tránsito en San Borondón como una colaboración a la comunidad y gracias al apoyo del Centro de Monitoreo y Vigilancia de San Borondón. Si te diriges desde el kilómetro 10 de la avenida San Borondón hasta el puente nuevo San Borondón-Guayaquil, tu tiempo de recorrido será de 8 minutos. Maneje con cuidado. Pochito, se va mañana ya al Mundial.
1: Ya al mediodía. Estamos montando una gran cobertura en Radio
28: Tenemos
1: Centro.
28: Un video fabuloso. Lo tenemos listo.
1: El video musical.
28: Fue
1: por
28: fantástico.
1: Por favor.
28: Es una gran
1: sería
28: edición.
1: Bueno, sería bueno que usted lo ponga al aire hoy.
28: El equipo, sí. Pero bueno.
1: Ya lo buscan, pero en todo caso, sí, mañana ya iniciamos in situ, obviamente la organización de la cobertura. Mañana también estaré por última vez en casi 2 meses aquí en Punto de Orden. Los voy a extrañar, pero voy a estar igual atento y trabajando muy intensamente por la radio allá en el gran país de Norteamérica.
28: Van a ser informes diarios y va a estar también
1: por supuesto,
28: en Punto de Orden.
1: O sea, nosotros vamos a hacer el informe diario.
28: Cuente la mecánica.
1: Claro, el informe diario en Punto de Orden. 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Aparte de mi persona, que soy el menos importante, estarán Gerardo España Larreta y Fabián Gallardo Moscoso, en Columbus a tiempo completo, Gaby Jurado Calvo con la selección. Estará mi hija Yasmín también haciendo trabajos del Mundial desde la parte turística. En fin, está y por supuesto, pues aquí un equipo que va a respaldar la labor. Benny Lanata como relator, uno de los mejores relatores del momento. También Elías Vinuesa en los comentarios. Y por supuesto nuestro equipo de los tiempos de Pocho, Antonio Villa, Raúl Avilés, Alex Ceballos, al que le decíamos que se recupere lo más pronto posible de una intervención quirúrgica. Y en fin, va a ser un trabajo interesante, una cobertura importante de Centro Mundial, el grito mundialista de Radio Centro.
28: Bueno, son las 8 y 6, más adelante les pasaremos el video.
1: Y comentamos sobre lo de las medicinas, lo que...
28: Vamos ya, más adelante, vamos a comentar eso de ahí. Ya. Comenzamos, cuando el turismo se mueve la economía, se mueve el empleo, el ánimo de la gente y hasta la esperanza. Detrás de cada habitación ocupada, de cada plato servido y de cada carretera llena de autos y viajeros, hay familias trabajando. El feriado del 24 de mayo dejó cifras que merecen ser destacadas. Más de 44 millones de dólares en gasto turístico. Un crecimiento superior al 17% respecto al año pasado. Cerca de 673 mil viajes en todo el país. Un aumento en la ocupación hotelera que confirma que cuando se generan incentivos correctos, la gente sale, consume y reactiva la economía. la reducción temporal del impuesto al valor agregado, el IVA, al 8% para actividades turísticas, funcionó. Y funcionó porque permitió que miles de familias pudieran darse una escapada, visitar otra ciudad, comer en un restaurante o quedarse una noche más en un hotel. A veces, una pequeña decisión tributaria puede convertirse en un gran alivio para un sector entero. Lo cierto es que mientras algunos viven instalados en la queja permanente, el país real sigue avanzando. El de los emprendedores, los operadores turísticos, los artesanos, los choferes, los guías, los pequeños hoteles y los restaurantes que sobreviven a punta de esfuerzo. En fin, el turismo es una industria capaz de mover millones de dólares sin destruir una sola montaña, sin dividir al país entre enemigos irreconocibles. El Ecuador necesita más feriados productivos, más movimiento económico y más razones para que la gente vuelva a creer que salir adelante todavía es posible.
1: Es que, a ver, ahí hay varias señales, Juan Javier. Primero, el hecho de que haya más gente que haya tomado la decisión en un corto tiempo. Cuando yo hablo de corto tiempo, hablo de enero del 31 de diciembre o 30 de diciembre del año anterior al 24, 25 de mayo de este año, es relativamente un corto tiempo, porque es menos de un semestre para varios feriados que han habido, el de fin de año, el de carnaval, el de Semana Santa, el de primero de mayo, el de 24 de mayo, y en medio de aquello también la temporada en general. Eso demuestra que parece que la economía sí se está reactivando, porque si la gente sale a viajar, y lo ha hecho masivamente, y lo ha hecho en un mayor porcentaje que en años anteriores, quiere decir de que la gente tiene una mayor disponibilidad de dinero. No estoy diciendo que la gente está perfecta, que la gente está de plácemes desde lo económico, pero por lo menos tiene un poquito más que antes para poderse dar estas merecidas vacaciones temporales. Punto uno. Punto dos, una decisión esta de la reducción del IVA, que hay que darle al César lo que es el César, la iniciativa fue del presidente Lasso hace algunos años atrás y que la ha mantenido y que la ha aplicado bien el presidente Noboa, que permite a la gente a sí mismo tener ese estímulo de saber de que en sus consumos va a pagar un poco menos, porque al final de cuentas lo que vale la comida en el restaurante o en el hotel, el alojamiento, más el IVA para el ser humano, para el ciudadano, la cuenta final es la que vale. Entonces si hay una reducción del IVA y por tanto si hay una reducción del gasto. Y tres, lo que siempre he dicho, señores, y Fernando, quisiera escuchar aquí tu opinión, lo que siempre he dicho, hay que ser solidarios también con la distribución de la riqueza y de la economía. Aquí la gente califica a los feriados como vagancia. Aquí la gente dice, pero ¿para qué más feriados? Que son vagos, es que somos vagos, es que estamos fomentando la vagancia. No, señores. Lo que se está fomentando es que se distribuya un poquito más la riqueza. La riqueza significa el flujo de capital, el flujo de dinero. En lugares en donde habitualmente sin estos feriados no se recibe la cantidad de gente y por ende la cantidad de consumo. Entonces, lo que a lo mejor deja de trabajar un almacén o deja de producir un local en Guayaquil o en Quito, lo está ganando un local en Santa Elena, lo está ganando un local en Allangue, lo está ganando un local en Playas, lo está ganando un local en Guaranda, en donde a lo mejor no va mucha gente siempre, pero en esos puntos, en esos lugares, en esos momentos sí va. Y entonces estamos ayudándole a reactivar la economía a la gente que normalmente no tiene esa capacidad de demanda. Por tanto, también hay que ser solidarios, hay que ver la economía de esa manera, y no desde la agudísima, estrechísima y egoísta visión de que somos unos vagos que no nos dejan producir.
2: La industria del turismo es esencial en todos los países y todos hacen lo posible a través de mecanismos para que este crezca. En el Ecuador, el sistema es la reducción del IVA y ha sido absolutamente positivo. Eso lo demuestran las cifras y aclaran quienes están en esta actividad. De tal manera que fue bueno aquello y deberá seguir en esa línea. El Ecuador tiene que tener mayor movilidad, este turismo interno, que en otros países es prácticamente cultura y costumbre. En el Ecuador no lo era tanto, da la impresión de que ahora, a pesar de las dificultades por la misma economía del mundo, se ve mayor cantidad de visitantes a los diferentes sectores. Pero si vemos como un todo en el mundo lo que es la industria del turismo, debemos decir que el Ecuador, además de generar cultura interna, tiene que abrirse al mundo, ser lo más atractivos con políticas claras gubernamentales, con una competencia leal entre las provincias, los que pueden exhibir valores para que puedan venir esos extranjeros, como lo está haciendo Cuenca. Es impresionante lo que Cuenca está logrando en el turismo internacional. Países como México, históricos, con 40 millones de visitantes anuales. República Dominicana, que es ese país que creció tanto en los últimos 15, 17 años. 11 millones de visitantes. Luego, por supuesto, está Brasil, Argentina, que bordean los 7, 8, han llegado hasta 10 millones de visitantes. El Ecuador desearíamos que sea parte de esa lista por los atractivos naturales que tiene. Quizá nos falta la infraestructura y, por supuesto, el tema de servicios. De tal forma que la industria del turismo debe ser esencial, fundamental en nuestro país.
28: Andrés Ortiz, buenos días.
1: El hombre feliz.
0: Juan Javier, Pocho, Fernando, a los que están del otro lado, como siempre, un gusto. Yo me quedé impresionado porque la noticia que relataba Juan Javier hacía referencia a un aumento del 17%, pero haciéndote caso, Fernando, dice que 61% se estuvo situado en Azuay, en Cuenca, el 60% en Galápagos, el 50% en, me parece que Morona, Santiago, Zamora, Chinchipe, ahí quedo debiendo, me interesaría saber qué atracciones hay allá, me quedé impresionado.
2: Llamó la atención aquello,
0: y un 40,
2: a mí también.
0: Y un 40 y pico% la península de Santa Elena, sí. ¿No? Así que enhorabuena por estas provincias, por el país en definitiva, pero queda claro que ya está marcada un poco la tendencia en el Ecuador, ¿no? Azuay, la costa y Galápagos son los que lideran el turismo en el Ecuador.
2: Con poco el Ecuador puede ser un gran receptor de turismo internacional y, por supuesto, los ecuatorianos igualmente van a disfrutar. Se va creando esa conciencia de que se requieren esos momentos de solaz, de esparcimiento, y lo estamos viendo porque incluso ahora vemos que gastan un poco más. Según esas estadísticas a las que tú haces referencia, también se dice fueron menos personas pero gastaron más.
28: Bueno, saludos a Jesús Amaya, que está en Jersey City, a Ted Hall, está en Barcelona, Fanny Jiménez en Italia, Javi Sebastián en España, Richard Burgos está en Nueva York, Justiniano, el emperador digital, está con nosotros, Carlos Calderón, Polvera, Zuli Barco en Jersey City, Silvia Núñez, Luis Jiménez, Augusto Iván Carpio, Roberto Garzón está en Chicago. Saluda al Pochito.
1: Gracias, y yo quiero saludar también al doctor Johnny Ramos, que siempre nos escucha, a Roberto Concha Valareso, que pide que lo llevemos al Mundial también, a Pepito Antón Bucarán, que anoche pues hizo una muy bonita
28: ya reunión mundialista. Ya sé que se comió usted como 5 platos de parrilla.
1: No, es que tenía también el cumpleaños de otro querido amigo.
28: De Vicente Muñoz.
1: De Vicente Muñoz.
28: O sea, que usted comió ayer triple.
1: No, más bien se sorprendieron en todos lados que comí poco.
28: O sea, usted ya, ayer no... Ya me dije que...
1: ¿Qué dice la vieja chismosa? A ver, ¿qué dice
28: usted? Usted no repitió, tripitió. 3 veces, Pochito, qué barbaridad. Bueno, seguimos, 8 y 16.
2: Saludos, me sumo a los saludos a Pepe Antón, una de las gran personas amigo que ha asistido a la mayor cantidad de mundiales.
1: Ayer hablábamos, 13 mundiales, sí. Pepe Antón solo le gana a Pedrito Isaías.
2: Lo recuerdo, recuerdo a Pepe, siempre ha estado en los mundiales.
1: Pepe, dos anécdotas de Pepe. El primer mundial de Pepe fue en Alemania 74. Y recuerda con mucho cariño el partido Brasil-Yugoslavia, que fue su primer mundial. Se compró una chompa amarilla porque llovía y la tiene guardada ahí. La tiene
28: qué
1: todavía
28: pena
1: guardada.
28: No haber estado en esa, ya, en esa tertulia.
1: Y solamente faltó al mundial de Sudáfrica. Y una anécdota triste de Pepe.
2: 2010.
1: Dos días antes de la final de Brasil 2014 falleció el papá y tuvo que regresar.
2: Sí, lo recuerdo.
28: Pochito, ¿y Vito Muñoz cuántos mundiales tiene?
1: Vito debe tener cerca de 8 mundiales.
28: O sea que una de las personas que más mundiales, un ecuatoriano que más mundiales ha visto es Pepe Antón.
1: Yo creo que Pedro Isaías es el que más ha visto, son 14 mundiales. Pedro no ha faltado nunca desde el 74 hasta el mundial que va a ir también.
28: Bueno, 8 y 16, vamos a otro tema. En Ecuador, conseguir medicinas en un hospital público muchas veces ha sido un ejercicio de paciencia, resignación y sospecha. Paciencia para soportar las filas, resignación para escuchar que no hay sistema, no hay stock o vuelva la próxima semana, y sospecha porque curiosamente el medicamento que desaparecía del hospital aparecía milagrosamente en la farmacia de la esquina. Así funcionó durante años una parte del sistema. enfermo de burocracia, contaminado de corrupción y administrado, en ciertos casos, por mafias de bata blanca. Por eso, el anuncio realizado por Noboa merece atención. El Ejecutivo mantiene conversaciones avanzadas con la India. ¿Para qué? Para concretar una compra de medicamentos esenciales entre estados, eliminando a los intermediarios. En fin, el problema del sistema de salud ecuatoriano nunca fue únicamente presupuestario, también fue estructural. El país llegó al absurdo de tener hospitales sin medicinas, pero rodeados de proveedores multimillonarios, bodegas vacías y fortunas llenas. La ministra de Gobierno, Natalie Morillo, fue directa al describir el problema. Funcionarios que retienen medicamentos o direccionan pacientes hacia farmacias privadas. Es decir, la enfermedad no estaba solamente en el sistema, sino dentro del sistema. Y quizá ahí radica la importancia real de esta iniciativa. No se trata únicamente de comprar más rápido, se trata de romper circuitos de corrupción enquistados durante años en la salud pública ecuatoriana. Lo cierto es que todavía no hay nada que celebrar hasta que los medicamentos lleguen a los hospitales y sobre todo cuando lleguen a los pacientes. Pero es justo decir que por primera vez en mucho tiempo el debate sobre medicinas no gira únicamente alrededor de precios o desabastecimiento. Está centrado en el combate a las redes que hicieron negocio con la desesperación humana. Y eso ya representa un cambio importante.
1: Ahora, miren ustedes, queridos panelistas, el tema de la salud es muy grave porque no solamente radica en las medicinas. Este primer paso es importantísimo, que el gobierno ecuatoriano haya llegado a un acuerdo con el gobierno de India para importar directamente de gobierno a gobierno una mega adquisición de medicamentos, eliminando intermediarios. Eso es muy bueno. Es muy bueno porque vamos a estar proveídos de medicina y sobre todo vamos a adquirirla a los precios reales con un gran ahorro para el Estado. Pero desgraciadamente, y aunque parezca paradójico, la salud de la salud no solo se la puede curar con medicina, sino con látigo. Porque el problema de la medicina no se soluciona con esta mega adquisición, sino también con la limpieza en los hospitales públicos, pero no de la basura física, sino de la basura humana, que desgraciadamente existe y que están concentradas en estas mafias hospitalarias. Yo he estado conversando con gente vinculada a hospitales del sector público y me he quedado aterrado de ver cosas. Por ejemplo, en el tema de medicinas, ¿qué es lo que hacen? Van a las bodegas y, o se las llevan y las distribuyen por otro lado o generan la escasez para obligar a nuevas compras. Uno. Dos. Pero el problema no es solo medicina. El problema es que, por ejemplo, en un hospital del sector público se contrata para una obra complementaria, para un nuevo pabellón, para un nuevo quirófano, lo que sea, nunca se hace la obra. Pero sin embargo se cobra el dinero. Tres, en el mantenimiento, por ejemplo, me comentaron de que hay contratos de mantenimiento para aires acondicionados que están dañados, inservibles, le dan mantenimiento a los aires inservibles. O sea, es una cosa increíble. Cuarto, en las derivaciones. ¿Qué me he enterado en las derivaciones? Que esto es atroz. Que para derivar de un hospital del sector público a una clínica privada, primero negocia el derivador, primero negocia el porcentaje para mandarle ese paciente a esa clínica. Entonces, Andrés Ortiz va enfermo como afiliado al IES o como ciudadano a un hospital de salud pública del Ministerio de Salud y pide la derivación y le dicen, sí, sí te podemos derivar, espérate, pero llaman a la clínica tal, a la clínica cual, a ver, te mando tal persona, pero hay tanto de porcentaje. No, que no te puedo dar tanto porcentaje. Entonces no, y ahí te tienen esperando la derivación hasta que arreglen tu derivación cuánto le va a dar de lucro al sinvergüenza. O sea, ese es el problema de la salud pública, no solamente radica en las medicinas, sino en la podredumbre que hay dentro del sistema.
2: Me perdí, pensé que estábamos hablando de delincuencia y estás hablando de salud.
1: Es que lo mismo hoy en día.
2: Si es lo mismo, entonces está en las manos del gobierno nacional solucionar de una vez por todas el tema de la medicina y la salud para los ecuatorianos, porque es cuestión de voluntad, de decisión, de meter a la cárcel a todos los sinvergüenzas y ladrones. Debería el propio gobierno exhibir los nombres de aquellos que están detrás de estos negocios, todos aquellos que hacen gestiones para conseguir ese gran premio que es estar en el sistema de salud ecuatoriano, la forma más fácil de hacerse ricos. Pero todo eso está en manos del gobierno. No
3: sería dable que sigamos poniendo como justificación es que hay un problema de delincuencia organizada. Eso para el bajo mundo, pues, pero estamos hablando de los hospitales del Ecuador. Así que ya con esta compra de medicinas directa hacia el gobierno de la India, que es el máximo productor industrializador de medicina barata. Y cuando escuché ahí a un ex ministro que decía, pero tiene que haber soberanía en la comprobación, todo esto porque dijeron que la FDA iba a ser la que registre, ¿no?, ese ingreso de medicinas al Ecuador. Yo digo, este ex ministro, ¿de qué está hablando? Él habla de soberanía, o sea, no quiere que sea la FDA la que regula. Entonces, por favor, en manos del gobierno está, y en esta debería por última vez escucharse esto de que hay problemas de mafias en el ámbito de la salud. En la siguiente solo queremos saber que la gente tiene medicinas, que están sanando su dolor, sus enfermedades y que hay buena atención. Ya olvidémonos de aquello de que las mafias están metidas. Las mafias están metidas, pero yo soy gobierno y tengo todos los elementos para que esos mafiosos vayan a la cárcel.
0: Y a ver, y aquí un breve comentario, ¿no? Yo creo que lo que ustedes han dicho resume bastante, pero ustedes deben recordar el monstruo esperpéntico que creó Correa, que se llamó Enfarma. Enfarma fue creada en el año 2009 y el propio Correa la liquidó en el 2018 y la extinguió en el 2020. Cuidado.
1: No, ya... pues en el 2020 no.
0: Sí, sí, o sea, Lenin.
1: Ah, Lenin.
0: En el gobierno de Lenin. Esto es un ejemplo claro que fue una gran idea de Correa, porque esta Enfarma iba a producir, importar.
3: ¿Recuerdan los terrenos y distribuir en el norte del Ecuador?
0: Fue una genial idea. Comenzó a funcionar en Farma, hizo grandes importaciones. ¿Cómo habrá sido este monstruo apocalíptico que creo que el propio Correa, dándose cuenta de la bestialidad que había hecho, porque se convirtió en un nido de corrupción? Todavía se sigue liquidando en Farma, por si acaso. Todavía no termina de liquidarse en Farma. Entonces, me parece que es una decisión acertada la del gobierno hacer esto de aquí. Me pareció escucharte que quizás se haga a través de una empresa pública o va a ser de gobierno a gobierno.
3: De gobierno a gobierno. Ya, ojalá que una empresa que va a administrar todo esto.
0: Ahí viene el problema, pues ahí viene otra burocracia y ahí es donde viene la sanganada. Pero bueno, en todo caso, que queden advertidos. Lo mismo que hizo el presidente Noboa, lo hizo Correa, inicialmente como un suceso y luego como un desastre. Así que advertidos están de que la importación de gobierno a gobierno me parece una decisión acertada. Pero veamos lo que pasó en el pasado para no repetir los errores de Enfarma.
28: Gary Hernández está en Salt Lake City saludándonos. Roberto Echeverría en West Palm Beach. Elizabeth Lazo, Juan Pablo Figueroa, Bolívar Pazmiño está en Bruselas. Javier Chinga, Gloria Calva, Galo Aulestia está en Maryland. Milton Vera está en Loja. Muchísimas gracias por su sintonía. Más adelante sigo saludando y agradeciendo su sintonía. 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Y escuchen esto, la FIFA repartirá cerca de 355 millones de dólares entre los clubes que sean jugadores para el Mundial 2026. Este monto supone un incremento del 70% con respecto al Mundial anterior. Por quinta edición consecutiva, la FIFA recompensará a los equipos que cedan a sus jugadores para el Mundial con su programa de ayuda a clubes. En Qatar 2022, la FIFA repartió 209 millones correspondiente a la cesión de 837 jugadores por parte de 440 clubes de 51 países. De estos equipos, 343 clubes pertenecían a primera división, 78 jugaban en segunda división y 13 en tercera, 5 en cuarta y también hubo uno en quinta división. Tras los cálculos finales, se estableció un valor de 10.950 al día por cada jugador cedido por cada club, independientemente de los minutos que haya o no disputado en el torneo. Para el Mundial 2026, la FIFA ha aumentado el presupuesto total de este programa de 355 millones de dólares, lo que significa un incremento de cerca del 70% con respecto a la edición anterior. Este crecimiento corresponde al aumento de selecciones en el Mundial de 32 a 48. La cantidad de futbolistas que jugarán de 832 a 1.680 y los días de competencia de 29 días a 39 días. Teniendo como referencia el del Mundial pasado, $10.950 por jugador, si un club libera a un futbolista el 1 de junio, fecha en la que para la Liga Pro, y Ecuador juega el Mundial hasta, por ejemplo, el 7 de julio, fecha de octavos de final, el club recibiría un monto de $405.150 por 36 días.
0: No está mal. Buen billete.
1: Oiga, y ahí el que, por ejemplo, en Ecuador, ahí se gana un billetito liga con Ricardo Adé, que juega en la selección de Haití. O sea, hay equipos ecuatorianos que más billetes van a ganar por los jugadores extranjeros que por los jugadores nacionales. La Católica tiene un par de panameños que juegan. La Católica va a ganar por Fajardo, va a ganar por el otro, el grandote, el panameño, el otro delantero. Creo que hay tres mundialistas de Panamá jugando en el fútbol ecuatoriano. Adé de Haití. O sea, van a ganar billetes, pero por jugadores extranjeros.
0: Porque Griffith, los jugadores nacionales...
1: Lo llamaron a Griffith. Liga va a ganar por Valle también. O sea, Liga gana por Valle y por Adé.
0: ¿Y el número 5, pues el coloradito?
1: Jordi Alcíbar. Jordi Alcíbar también. O sea, sí. Pero ese es Independiente.
0: Independiente.
1: Hasta Independiente. Ya, entonces, pero... Independiente gana por ahí, gana ese billetito con Jordi Alcíbar.
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1: 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Y atención con este dato, Juan Javier. El partido Colombia-Portugal ya es considerado el partido de mayor recaudación en la historia de los mundiales. Las entradas están por los cielos. Sí. Las entradas, precio oficial. Pero el mercado negro es impresionante. La gente que compró esos boletos en $2,000 los está vendiendo hasta en 25, 28, 30 mil dólares el boleto por ese partido. Y los están comprando. O sea, ese partido entre Portugal y Colombia, que se juega en Miami, está moviendo muchísimo el mercado negro y obviamente también el ingreso de la FIFA por los precios oficiales, que son altos.
3: Y hay que recordar que ese es el tercer partido, o sea, no va a ser un partido tampoco de definición.
1: Claro, es un partido de fase de grupo. Ya está la canción.
0: Solamente un detalle. Quería, solamente para terminar la noticia, mira, la Contraloría General del Estado en su momento determinó que se encontraron expedientes incompletos en Enfarma, servidores públicos de otros periodos sin liquidar, contratos de compraventa de medicamentos pendientes de regularizar, entrega de fármacos sin documentos de respaldo e inventarios desactualizados de forma permanente.
1: Qué barbaridad, en ese Enfarma.
0: En Enfarma. Sí. Entonces, mucho ojo que estas cosas no se repitan, ¿no?
28: Bueno, saludos, tengo muchos saludos. Saludos a Ángel Soriano, Fernando Muñoz, a Blanca Gavilanes, que está en Saratoga Springs, a Julio Flores, que está en Barcelona, y a mí, Andrade, en Quito, Milton Arevalo, Mónica Ramos. Muchísimas gracias, más adelante sigo saludando. Y los dejo, los que nos están viendo hasta en VTV, los dejo con el video del Mundial de Radio Centro. Estaremos en los estadios Radio Centro.

0: no va más. Final del partido, misión cumplida.
1: Lindo, lindo video. Y quiero decirle a la gente algo. Radio Centro, en un gran esfuerzo, ha contratado puestos de comentaristas en los partidos de Ecuador. Es decir, se va a transmitir desde el estadio. Y no es que soy de la radio, den un espacio. No, cuesta un buen dinero tener puesto de comentarista.
2: Tienen
1: ahí,
2: el espacio el esfuerzo, dentro del estadio.
1: Por suerte hemos tenido una buena comercialización y se va a tener un puesto de comentarista que se llama, o de transmisión, en los estadios donde juegue Ecuador para transmitir los partidos directamente en el estadio.
2: Excelente.
3: Y va a salir aquí en la radio.
1: Claro. Pero eso también es importante anotar. Nosotros vamos a dar una cobertura radial y digital, y también de televisión a través de los canales aliados de televisión que tenemos como VTV. Pero el partido, desde media hora antes del partido, tanto los de Ecuador como de los partidos, vamos a transmitir uno diario del Mundial, ahí es solo radio, porque tenemos solo derecho de radio. Ahí okay. Incluso ni siquiera puede salir en la señal internet de la radio, habrá que poner música o alguna cosa, porque en eso la FIFA es muy exigente y ha otorgado derechos de radio a las radios. Las radios no pueden transmitir por señal digital ni nada.
4: ¿Y qué pasa, qué pasa, por ejemplo, si una radio de estas que suelen ser piratas quiere tomarse la señal de Teleamazonas y transmitir? No puede. Será multado.
1: Si pide autorización de Teleamazonas le da, pues le puede retransmitir.
4: Si no pide autorización, simplemente...
1: Ah, puede ser obviamente sancionada. ¿No?
4: Sí, claro. O sea, bueno, un corte y regresamos con mucho más.
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7: Es la hora 8:35 minutos.
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18: 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Dakar, ¿sabe quién también va a estar en el equipo? El doctor de doctores, Carlitos de Tomaso. Él va a enfocarlo desde el punto de vista jurídico. Del aficionado. No, jurídico.
6: Constitucional.
18: No, desde el punto de vista del aficionado. Pero además tiene un hecho ya récord, Carlitos de Tomaso. Fue el primer periodista del mundo en retirar su credencial.
6: Ahora me acabo de enterar en el corte que hasta el doctor Ortiz se va al Mundial. Ah, va a quedar el íngrimo aquí.
19: Estaremos con cobertura con el abogado de Tomaso.
6: Desde la ciudad de Nueva York. El doctor Reimer que me dio ese panel esos días.
20: Ya que dieron estadísticas.
21: ¿Fue o no penal?
6: ¿Tú me crees? Y usted ahí va con la fuerza de choque.
22: Pero ahí le mandamos a la policía si no es penal.
20: En las estadísticas voy al quinto mundial también.
6: Ah, mire, qué bárbaro. Bueno, una publicidad más. 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Bueno, ya lo escucharon, 8:43, está con nosotros el ministro John Reimer. Combatir la inseguridad sigue marcando la agenda nacional y desterrar el crimen organizado continúa siendo el gran desafío del país. Vamos a conversar con el ministro Reimer para hacer un balance de los esfuerzos que realiza el gobierno para reducir los índices de violencia y crimen.

0: criminal importante, porque para ellos eso ya era droga ida y droga cobrada en destino, que estamos hablando de cerca de 40 mil dólares el kilo. Operaciones importantes que se realizaron durante todos estos días y principalmente en el toque de queda, porque no habíamos podido conversar. Se incautaron 9.2 toneladas, más de 400 millones de dólares en droga en distintas operaciones. Una importante que se hizo acá en el sector de Tarifa, que conocieron en una casa donde tenían escondido bajo tierra 560 kilos de cocaína.
1: Y
0: que
1: pensaron,
0: en Tarifa, sí, en Tarifa, que pensaron que no íbamos a dar con ellos abajo de una chanchera. Y se encontró eso y hizo un golpe a la economía de ellos, y además que agarramos a los responsables. El ataque a la minería ilegal que se hizo, se atacaron también, se destruyeron pistas clandestinas que ustedes saben que son utilizadas pues para el transporte no solamente de drogas, sino armamento y dinero. El dinero que viene producto del pago de la droga. Además de eso, la operación que se realizó, que lo hicimos, que debió haber sido entre tres países, pero uno no le gustó mucho el tema y no participó, que fue Colombia, cuando hicimos el ataque a las estructuras que tenían el manejo de la logística, del armamento y de los explosivos para los grupos criminales, no solamente aquí en Ecuador, sino en Colombia, que les abastecía de explosivos que venían desde Perú, pasaban para Ecuador y cruzaban hacia Colombia. Se agarró a la estructura completa en el Ecuador, se agarró a la estructura en Perú, porque fue en coordinación con Perú la investigación que Policía del Ecuador realizó con Fiscalía, pero Colombia,
1: ministro,
0: no participó.
1: Playas atraviesa momentos extremadamente delicados. ¿Qué tan grave es realmente la situación y qué estrategia concreta tiene el Ministerio para rescatar este destino turístico de las manos del crimen organizado? Tengo entendido que han ya parcelado tres EDOs, tres grupos criminales, han parcelado playas.
0: A ver, se han hecho trabajo. A ver, vamos un poco más atrás. El principal problema que existe es la extorsión. Cuando hablamos de playas, es uno de los principales problemas que hoy existe allá. Y de las economías criminales que maneja el grupo GDO que se encuentra allá. Algo que nos ha costado un poco de trabajo, pero la ciudadanía hoy está colaborando, es que ya nos entrega información. Yo ya no pido que vaya a presentar una denuncia a la fiscalía, sino que por medio de varias formas nos entreguen información para nosotros poder desarticular estas estructuras. Hemos estado trabajando en playas, hemos hecho capturas importantes de grupos que son hasta de 50 personas que han estado vinculadas, me recuerdo hace creo que algo más de un mes, se desarticuló una estructura de 54 personas más o menos que estaban vinculadas a un grupo delictivo en playas, y estamos trabajando allá para seguir atacando a estas GDOs que están, y más que todo, a quien está detrás de eso, a quienes están liderando esas estructuras allá en el sector de playas. Entonces, sí lo estamos haciendo, sí estamos trabajando, ya se han dado golpes, pero vamos a seguir desarticulando a quien quede allá en playa.
2: Ministro, buenos días. Ya que estábamos hace un ratito hablando de fútbol, yo digo, esos son los goles que tiene que narrar el gobierno en torno a materia de seguridad. La cantidad de droga incautada, la cantidad de detenidos, por ejemplo, en el tiempo del toque de queda y fuera del toque de queda. Los caídos, los delincuentes caídos, abatidos en combate, porque también deben estar muriendo delincuentes abatidos en combate.
0: 170.
2: Ya. Eso hay que comentarlo y informarlo, y usted hace bien en hacerlo, ministro, porque entrar en la narrativa más bien de los goles en contra, las muertes, el decir que el mes del año pasado, este mes, el año pasado murieron 200 personas o mataron a 200 personas y hoy en este mes han matado 120, por poner un comparativo, finalmente la gente va a decir, pues igual están matando 120, en cambio si a la gente se le dice que en este mes se ha agarrado a X cantidad de delincuentes, se ha desarticulado a tantas bandas, se ha incautado tanta droga, mucho más que la del año pasado, y es cuando la gente dice, caramba, el Estado está reaccionando, se le está dando guerra, se le está dando batalla. En ese sentido, haciendo un balance final del toque de queda y estos 10 días posteriores al toque de queda, finalmente, ¿cuántos delincuentes fueron detenidos? ¿Cuántos fueron abatidos? Y ya habló usted de la cantidad de droga incautada, que me imagino que es una parte de la cantidad total.
0: A ver, de lo que va del año ya pasamos más de las 70 toneladas de drogas que han sido incautadas solamente en esta parte del año. Tenemos más de 550 estructuras criminales que hemos desarticulado, que hemos logrado sacarlas de circulación, 170 personas que han sido abatidas, delincuentes que han sido abatidos, más de 30.630 personas que de enero a la fecha han caído en operaciones que se han realizado, 30.630 personas que han sido detenidas.

0: unidas en distintas operaciones, 17 objetivos de alto valor, y el ataque que hemos realizado a la minería ilegal, y sobre el tema que usted menciona sobre los homicidios intencionales, tenemos reducciones importantes. Y eso es importante que la ciudadanía conozca. ¿Por qué? Porque es producto de las operaciones que estamos haciendo en territorio. Hoy estamos desplegados a nivel nacional entre todos los delitos que estamos afectando y todas las economías criminales y las detenciones. Yo le digo, todas las mañanas que levanto y comienzo a ver el reporte del día, tenemos una cantidad de personas detenidas en diferentes partes, en diferentes provincias del país, con diferentes tipos de delitos que se han cometido. Pero hoy tenemos, en el mes que estamos actualmente, ya estamos con un menos 35% de criminalidad, que es una cifra bastante importante, y todos los meses hemos tenido una reducción al criminal. Ahora usted me dice, sí, pero el ecuatoriano es de 120 a 200. Sí, pero por lo menos este es un país que está ya cuesta bajando las cifras, y no como otros países que tienen 20, 30 o 40 años.
1: Y producto de las operaciones.
0: Y siguen todavía con sus cifras elevadas, y siguen con los mismos problemas y peores, pero nosotros, y el presidente ha sido sumamente claro, Ecuador tiene que reducir sus cifras, y para eso tenemos que estar en el territorio con las fuerzas, golpeando a todas las estructuras criminales para lograr los objetivos que nos hemos trazado como bloque de seguridad y como gobierno nacional.
2: Ministro, es muy importante lo que usted en estos momentos nos informa, pero quiero volver al tema de que esta lucha puede tener resultados verdaderos y de largo plazo siempre que se trabaje en conjunto. El próximo 28 de mayo hay una reunión en Santiago de cancilleres y otras autoridades. Va a estar la señora Gabriela Sommerfeld ahí. Va a estar el canciller del Perú, el canciller de Chile, por supuesto, nuestra canciller, pero también va a participar Argentina y Bolivia. En esos países se ha determinado que es tan grave el tema de la inseguridad en los últimos años, y han visto que el trabajo debe ser mancomunado. Nosotros, si seguimos con este tema de hacerlo solos, con cooperación americana, si bien es cierto, muy importante, no vamos a tener el mismo resultado que realizar trabajos con los fronterizos. El hecho de que esté trabajando con Perú es muy importante. Luis González Posada, ex canciller del Perú, aquí en una entrevista nos dijo: el próximo presidente del Perú tiene que firmar un convenio con Ecuador y trabajar en conjunto. Y usted bien nos dice este momento, viene del Perú las armas, por supuesto la droga de Colombia. Ojalá también haya un cambio en Colombia y el nuevo presidente o la nueva presidenta que ha dicho van a trabajar con Ecuador. Así que esto es muy importante, ministro.
0: Sí, definitivamente con Perú venimos trabajando. Sin embargo, déjeme decir algo, hace algunos meses atrás, en un viaje que hicimos con el señor presidente y recorrimos algunos países de la región, yo busqué a todos los ministros de Interior o ministros de Seguridad de estos países para decirle eso. No podemos trabajar cada quien por su lado. Tenemos que unirnos para trabajar en red, en información, en inteligencia, en combate al delito, en la trazabilidad de las armas, porque muchas de estas armas vienen recorriendo, no es que están solamente acá, vienen recorriendo la región, matando en diferentes países, y no tenemos esa trazabilidad. Hoy sí la tenemos. Cuando decidimos como gobierno poner el sistema que policía necesita, que es el IBIS y el AFIS, que es para la trazabilidad del armamento, significa cuando yo disparé aquí, es el mismo delito que se cometió en Perú y el mismo delito que se cometió en Argentina, poder tener entre todos nosotros esa información para que el rato que yo agarre al responsable con esa arma, poderlo judicializar por todas las muertes que ha causado, no solamente aquí en la región, y ya eso ya lo tenemos. Y ya lo estamos trabajando. Esta reunión que va a haber en Chile, y de hecho al día siguiente hay una reunión también en Asunción, en la cual voy a participar con los ministros de Seguridad, es justamente para eso, para que todos tengamos el mismo idioma cuando estamos combatiendo al grupo de crimen organizado. Y ese tema es fundamental, y desde hace algunos meses fue lo que nosotros usamos cuando hicimos este recorrido por los países para poder articular entre los ministros y entre los sistemas de inteligencia.
2: Ojalá que haya también reuniones de los comandantes generales, sí. Por ejemplo, de la Marina. Recuerdo, hubo en Cali hace 2 años atrás, dijeron que iban a ser constantes estas reuniones, pero ya Colombia pues no participa.
0: Colombia es punto aparte. Colombia, ¿no? Está enfocado en todo menos en combatir el narcotráfico y a los grupos de delincuencia organizada. Lo han demostrado que no es el interés de ellos hacerlo, lamentable. Yo estuve en Sucumbíos. Fui personalmente a ver los problemas que tenemos en frontera y pude darme cuenta que no existe

0: autoridad en la frontera y más bien había banderas de grupos delincuenciales flameando, como es el de Comando de la Frontera, como es el ELN, y no había, lamentablemente, ninguna autoridad presente. Así que el combate hoy lo llevamos en nuestro país y con los países aliados que están en la misma línea nuestra de combatirlos. Si esperemos que haya algún cambio en Colombia que ayude a que uno de los problemas principales que tiene la región es la mayor producción de cocaína que tienen ellos, y eso es lo que nos está afectando no solamente aquí, sino al mundo entero con los problemas del narcotráfico.
1: Y el continente tremendamente.
0: Y de hecho lo que usted dice, comandantes generales de policía, ayer salió un general de policía justamente a la reunión de comandantes de policía en Asunción, previa a mi llegada. Ellos reunidos allá para que cuando lleguemos tenemos una sola reunión para la estructura del combate a los grupos de crimen organizado que vamos a tener como región.
2: Ministro, una de las cosas que me parecía que estaban pasando desapercibidas, por suerte hoy Diario El Universo lo recoge con mucho acierto, es un proyecto suyo y de la vicepresidenta Pinto para la erradicación de reclutamiento infantil y que tiene que ver con el aumento de las penas a estas organizaciones delincuenciales que reclutan. Es una muy buena noticia para el país saber que va a haber casi el doble de la pena. Veo que está subiendo de 13 a 22 y hasta 26 años en el caso de que se determine que sean para delitos graves este reclutamiento. ¿Cómo ve usted este proyecto? ¿Usted cree que sea aprobado? Me parece que
0: No dudo que va a ser aprobado, así como no dudo quiénes se van a oponer también a este proyecto.
2: ¿Usted cree que va a haber gente que se oponga?
0: Pero por supuesto, la RC se opone de cabeza. Total. Todo lo que sea combatir a los narcotraficantes, a los
2: delincuentes, pero que eso es impresentable que se opongan.
0: Todo lo que sea tener cárceles de máxima seguridad, todo eso se oponen. Ellos todo eso se oponen y siempre se van a oponer. Bueno, ¿qué puedo criticar? Pues son a los compadres, a los panas, que terminan normalmente en estas cárceles. Definitivamente esto es una decisión importante, lo hicimos con la vicepresidenta, formamos Ecopruna justamente para trabajar 17 ministerios, entidades públicas para combatir el reclutamiento, que es fundamental, que es con lo que se quieren aprovechar hoy los grupos criminales, y hay que endurecer las penas para esta gente. Además sumamos ayer el tema de Alerta Emilia, un tema muy importante para nosotros en que estamos trabajando.
2: ¿Cuál es ese?
0: Arduamente cuando un niño desaparece. No, los niños pueden desaparecer por varios motivos.
3: Alerta Emilia.
0: Los niños pueden desaparecer por varias razones. Los niños pueden desaparecer porque son secuestrados, porque son reclutados, porque se perdieron, porque alguna enfermedad no les impide volver a su hogar y pierden la noción de dónde están. Son muchos los factores. Cuando Alerta Emilia sale, cuando se emite una Alerta Emilia, significa que todos los organismos nos activamos con la única finalidad de encontrar. Y esto ha funcionado. Encontramos en el mismo día, encontramos en pocas horas, o hemos llegado a encontrar hasta 2-3 días después. Pero lo importante es que se articulan entre todos los entes del Estado para encontrar al menor de edad que ha sido o ha tenido algún percance por el cual no ha podido llegar.
4: Qué bueno este sistema.
0: Eso como gobierno para nosotros era fundamental, ¿no? Para que podamos todos trabajar. Un niño perdido, imagínense, hace 2 días atrás, 3 días atrás, me pedían autorización para mover unos drones porque pensaban que un niño se había caído de un puente. Obviamente los drones fueron inmediatamente. Por suerte esto no sucedió. Pero estas cosas tienen que funcionar sin que me llamen a pedir a mí, sino tienen que activarse rápidamente. Y Alerta Emilia se trata de eso.
3: Ministro, Julio Acuña pregunta, ¿por qué no muestran videos quemando, destruyendo el talco incautado? Despierta alguna suspicacia. Judith Sánchez dice, ¿qué hacen con tanta droga incautada? Yo creo que es vital, como se hacía en otros gobiernos, el gobierno de Férez Cordero, que invitaba a la prensa a ver la quema de esta droga en los silos de la semilla.
4: Dejar la muestra para el proceso judicial, pero quemar el resto.
0: Somos el primer gobierno que tomó la decisión de destruir de forma inmediata la droga, porque esto es un proceso judicial, si bien tienen que autorizarme, pero antes teníamos 32 bodegas a nivel nacional donde almacenaban la droga, claro, para que esto desaparezca. Pero, sin embargo, vamos a presentar, porque ya no se quema, por un tema de medio ambiente no se quema la droga, sino tiene un proceso de destrucción distinta. Un poco no se ha mostrado por la seguridad del lugar donde se hacen este tipo de operaciones, pero voy a invitar un día a la prensa para que vean cómo se hace de forma segura, sin afectar el medio ambiente, pero al final esta droga es destruida.
4: Ministro.
3: Pero Jorge Vélez pregunta sobre las drogas del laboratorio que cogieron en Samanes 4. ¿Se está fabricando anfetaminas aquí? Fueron 52 mil pastillas, dice Jorge Vélez.
0: O sea, hubo esa operación, lo importante es que se pudo actuar de forma inmediata y no solamente en este caso, en tema de drogas sintéticas, tuvimos una incautación importante cuando trataron de ingresar, que supuestamente no venía para el Ecuador, sino que iba a pasar, si no me equivoco, era Perú, Ecuador hacia Colombia. Tuvimos la incautación con lo que pretendía.

0: Van ellos a hacer, y eso sigue hoy día todavía en manos judiciales, donde estamos pidiendo llevarlo a la destrucción, porque equivale a 7 millones de dólares lo que tenemos nosotros incautado y queremos destruirlo. Entonces estamos en ese proceso, pero todo lo que se incauta es inmediatamente destruido.
1: Ministro, he quedado preocupado con la cifra que usted ha dicho de que se ha agarrado cerca de 30 mil delincuentes, y digo preocupado porque yo pensé que más o menos esa era la población delincuencial. Entonces, ¿cuál es mi preocupación? De que existe mucho más que eso. Se hablaba siempre que habían entre 30 y 35 mil delincuentes de grupos delincuenciales organizados. Entonces, ahí hay dos cosas. O hay muchos más, o están regresando de las cárceles nuevamente a las calles, los están aflojando los jueces. Y usted ha hecho muchas denuncias al respecto. Y eso es importante enfatizarlo, porque la policía, que está bajo su mando, cumple con su tarea constitucional y legal. Agarran al delincuente, aquí están. Finalmente ya todo queda en manos del fiscal y de los jueces. Pero ya después los ciudadanos no nos enteramos qué pasan con esos delincuentes. No sabemos si es que en la misma audiencia de flagrancia los aflojan, o no sabemos si es que una vez que están en prisión preventiva, de repente por alguna situación, también los aflojan, los sacan de las cárceles. Porque lo que sí es sorpresivo, ministro, es de que cada vez que se agarra una ficha de estas, resulta que hace 4 meses había asesinado a alguien, hace 1 año había robado a alguien. Entonces quiere decir que entran y salen, o a veces ni siquiera entran.
0: Efectivamente son casos que suceden, nosotros hemos hecho todo lo que podemos hacer y seguiremos haciendo para combatir a que jueces dejen en libertad o que fiscales no acusen a estos delincuentes para que queden detenidos. Hay un proceso de depuración que ahora sí estoy viendo en el Consejo de la Judicatura, lo cual lo veo de forma positiva. Yo creo que debe avanzar más rápido. Una jueza que la denuncié, Daniela Ayala, si no me equivoco, bueno, es una jueza que denuncié, ya fue destituida, y en ese proceso entiendo están avanzando, y eso es fundamental.
2: Sí, están avanzando.
1: ¿Y cuántos delincuentes hay?
0: Sin embargo, déjeme decir una cosa, nosotros vamos atrás de los casos, y estamos atrás, sí, no de los 30.630 que tengo hoy, pero vamos con la gran mayoría dentro de las operaciones que nosotros hacemos para que esta gente no quede en libertad. Hay los que cumplen sentencia, ¿no? Que nosotros lo que estamos haciendo ahora es... nosotros llevamos la estadística de los casos resueltos y qué tiempo toma esto, porque a mí no me sirve la prisión preventiva. La prisión preventiva son 30 días, el día 31 me lo mandan a la calle, puede ser. A mí me interesa cuando llega ya la sentencia, donde ya la persona va a pasar 1, 2, 10, 15 o 20 años detenido en algún lugar. Y eso es lo que nosotros, en cada mesa, nosotros hacemos una mesa de seguridad que me estoy yendo a todas las provincias, y dentro de esta mesa de seguridad yo invito al Consejo de la Judicatura y a la Fiscalía que participe.
1: ¿Cuántos delincuentes hay de lo que ustedes calculan?
0: Yo tengo una población de cerca de 36.000 que se encuentran en los centros de
1: aplicación
0: de libertad.
1: Promedio.
0: No le puedo decir exactamente cuántos.
3: La pregunta sería ahora, ¿cuántos salen?
0: No.
3: Por ejemplo, en este estado de excepción, ¿dónde queda? ¿Cuántos se cogieron y cuántos han salido ya?
0: ¿Qué es importante, Juan Javier? Es importante que hoy estamos a pasos, pequeños pasos, para comenzar la construcción de la nueva cárcel. Y lo que sí tengo claro es que el peor terror que tienen los delincuentes hoy son nuestras cárceles. La cárcel del encuentro y la nueva cárcel que vamos a construir. Porque hemos dicho claramente que los otros centros penitenciarios no sirven para nada. No, eso a eso no tiene temor. Entonces, ¿por qué digo esto? Porque el momento que pisan estas cárceles, realmente comienza el arrepentimiento de lo que hicieron. Al pasar las días, llega ese arrepentimiento y cada vez llega más, porque están cumpliendo realmente de la forma que antes nunca se imaginaron que ellos iban a cumplir una pena. Y eso tenemos que seguir avanzando, porque si yo no saco nada a sentenciarte a 10 años para que vayas a la penitenciaría o para que vayas a la cárcel del Rodeo, donde realmente estás con tu grupo de amigos y estás tranquilo y estás suelto, no estás en la celda, no estás pagando realmente como debe ser el daño que tú has causado. Entonces, para nosotros este tema es fundamental, y yo le he dicho varias veces a la función judicial, pero es que no veo que tengan la capacidad para tanto preso. Ese es mi problema. Usted mándelo preso. Ese problema déjemelo a mí como Estado, yo veré cómo resuelvo. Pero no dejemos libre a estas personas, porque estas personas van a seguir atentando contra la seguridad de todos, inclusive la suya. Entonces, el seguimiento que nosotros hacemos a esto sí es de forma constante, sí es de forma diaria. Por eso ustedes ven que denuncio, y realmente cuando ustedes ven que yo hago un video es porque perdí la cabeza. Y ya es un caso extremo que la ciudadanía quiero que conozca, para que sepa que el riesgo que se corren los policías en las calles, porque tengo policías muertos que caen en combates, terminan a veces en la liberación de este grupo de delincuentes que entran y salen.
1: Los buscan en su casa los policías a veces. Sí.
0: Son cosas que sí nos
2: ministro, pasa. Para la policía de finanza italiana, que coopera también con el Ecuador, es fundamental, esencial, el romper las economías, estas criminales. Y ellos cuantifican lo que logran arrancarles, arrebatarles a estos delincuentes. En el caso del Ecuador, no se conocen las cifras. Cuando se habla de que alrededor de 10 mil millones de dólares sería la afectación, están poniendo ahí la droga, esa que cuando llega al mercado tiene valor, pero antes de que llegue al mercado es basura. Yo quiero hacer la pregunta concreta. ¿Cuánta plata en bienes o en dinero se les ha arrebatado a los delincuentes estos que nos han sometido a los ecuatorianos?
0: Primero, cada día uno aprende algo, ¿no? La droga antes es basura. Esa droga cuando está en el Ecuador ya tiene un valor. Ya eso ya cuesta. Cuando llega a mercados internacionales y que nosotros damos las cifras, que el señor presidente lo dio en su informe a la Nación, de 11.586 millones de dólares, eso es lo que evitamos que llegue a los grupos criminales. Cuando la droga llega a destino, esa es la cantidad de dinero que llega e ingresa a las arcas de todos estos grupos criminales, no solamente del Ecuador, sino de todos los que participan en este envío, en logística, producción, por los países que pasa, etc. Afectaciones, pero nosotros tuvimos un comando de las fronteras donde les incautamos entre bienes y dinero más de 470 millones de dólares. Esa es una afectación directa que les fue...
2: Esas son las cifras que queremos escuchar también, ministro. Son más concretas.
0: Al otro grupo que desarticulamos aquí este año, fueron 1.600 millones de dólares que se les agarró el grupo de la factoría y todos ellos que tenían este negocio con las cárceles, el cual el dinero entraba de los mismos PPL que estaban ahí, que eran los que depositaban de forma continua en las diferentes cuentas, y ellos además tenían este gran movimiento económico que, claro, producto de esto regresaba economía y regresaba armamento y se producía economía criminal. Estaba la banda, participaba la de Junior, la banda de la compañía de la mujer de Fito, que estaba toda esta estructura. Y así hay varias estructuras que se han desarticulado. Lo que pasa es que, si usted me pregunta a mí, yo vengo acá y me pregunta cuánto, yo le salgo con 5.000, 6.000, 7.000 millones de dólares, a la ecuatoriana, y dice...
2: Sería bueno que
0: no lo ve como un número.
2: Sería bueno que en algún momento se cuantifique esto, ¿no? Que se conozca cuánto se les arrebató a estos delincuentes.
0: Nosotros reitero lo otro. Semanalmente los bloques de seguridad, nosotros dentro de todo el informe que le hacemos al señor presidente, se presenta cuantificado el valor, para que sepa cuál es la afectación que hemos hecho a estos grupos criminales.
4: Una pregunta rápida.
0: Sí, obviando la minería ilegal.
4: El Diario Universo hace mención de un operativo que habrían capturado ayer a un lobo vinculado probablemente al estallido de Mol del Sol. Sí. Eso recogen ya, está saliendo ahorita caliente la noticia de aparentemente un operativo que ha habido ayer en la noche, aparentemente, un gran despliegue, no sé.
0: Hubieron varias operaciones el día de ayer aquí en el DMG, entre esas las que usted está mencionando, justamente es un caso más que la ciudadanía conozca, que nada queda en la impunidad. Hay investigaciones que toman bastante tiempo para poder determinar los responsables, así como lo hicimos el que puso las bombas en la cárcel del Encuentro, que nos tomó del 2024 a la fecha, pero pudimos lograr la captura de este grupo criminal que puso 13 cargas explosivas en la cárcel del Encuentro en aquel entonces. También acá está justamente la operación para llegar a quienes pusieron el coche bomba y no queda solamente en la detención que usted vio ayer, porque atrás de él también están quienes lo envían a que se ponga este vehículo y las intenciones del por qué poner este vehículo, no solamente ahí, sino también el de vehículo en Mol del Sol, que recuerde usted que hubo en aquel entonces también esta explosión y que
4: no, era... No, que justamente de ese se trata,
0: y
4: ¿no?
0: Que era, es que había otro vehículo más que trataron, acuérdense que fueron ahí, fue el complejo judicial de Quito, si no me equivoco, que
4: un
0: también
4: puente.
0: Que tuvimos uno que no explotó, sino que la policía pudo llegar a tiempo y se pudo
4: desactivar.
0: Evitar. Entonces, llegar a dar con quienes están detrás de esto y cuáles eran sus intenciones. Ayer tuvimos un hecho lamentable de un hecho de sicariato aquí en el sector de Portantes, si no me equivoco, pero en menos de 6 horas también agarramos a los responsables de ese hecho, a los sicarios que causaron eso, y obviamente la investigación de los motivos, y un tema aparentemente, bueno, un tema que se está investigando porque se dio, es parte de lo que se hace día a día en las operaciones de Policía Nacional.
3: Ministro, aquí veo que se ha armado un debate en YouTube.
1: Eso es bueno.
3: No, no, estupendo.
0: La próxima pongo una pantallita aquí para
3: ir. Debería ser, bueno, claro. Ya hasta le voy a acomodar una de las mis pantallas. Sobre Ángel Soriano, Justiniano, están hablando sobre el radar de Montecristi. Unos dicen que sí ya hay, que fueron donados por Estados Unidos. ¿Cuál es la verdad sobre el radar de Montecristi?
0: Mire, eso es un tema netamente de Defensa Nacional, militar, quien claro. El ministro debería hacer. Lo poco que conozco, ya el cuerpo de ingenieros sé que estaba trabajando en el terreno para donde va ubicado el radar, y después de eso pues estaría ya la traída del radar para ubicarlo en, o sea, poco puedo comentarlo, okay. Porque eso es un
3: entonces,
0: tema de
3: Carlos
0: ellos.
3: Romero pregunta, ¿qué falta para la extradición de Serrano, del ex ministro Serrano?
0: Como siempre digo, yo confío plenamente en la justicia de los Estados Unidos. Ha dado un paso importante, que es negar el asilo. El siguiente paso debería ser ya disponer la deportación, pero entiendo que están queriendo meter más cosas para que lo incriminan a él en delitos para que busque quedarse preso en Estados Unidos y no venir a la cárcel de Ecuador. ¿Están en eso? Estamos a la espera que tome una decisión de la justicia.
1: Para decide
0: que,
1: Estados Unidos por lo pronto. Decir,
0: yo, como he dicho, o queda preso allá o viene preso acá. Ya el tema de libertad no es un tema que se está debatiendo. Lo que sí le puedo adelantar es que en menos de un mes vamos a ver, espero ya aquí, un avión de los Estados Unidos llevándose un par de criminales que tenemos aquí en la cárcel de encuentro, ya en una extradición que estamos trabajando y ya muy bien avanzada con ellos.
1: Ministro, si bien es cierto que usted cumple y lo está haciendo muy bien una función nacional, y no es que lo estamos ponderando, sino que es la verdad, pues, o sea, ¿qué podemos criticar del ministro Reimer si está haciendo un trabajo decidido, valiente, que nos está garantizando por lo menos algo de seguridad? Pero justamente voy a eso, ministro. Usted, por sobre todas las cosas, también es guayaquileño. Y quizás en sus manos esté tratar de recuperar un poco la autoestima de Guayaquil, la dinámica de Guayaquil, que se ha perdido mucho por el tema de inseguridad. Por ejemplo, Urdesa es una ciudadela en donde hay muchos restaurantes, pero está casi muerta porque la gente tiene miedo a salir. Y ya a las 7 de la noche nadie quiere ir a Urdesa porque lo pueden asaltar. El centro de Guayaquil, igual, en sectores populares también, la calle Portete. O sea, hay muchos sitios que se mueve la gente, o que se movía la gente, y que hoy están muriendo porque no hay seguridad. En otros países, por ejemplo, en México hemos recibido videos de que hay carros de policías, motos constantemente dando vueltas. O sea, aquí lo importante no es solamente detener a los delincuentes, sino también prevención para que la gente sienta confianza y salga. Porque hoy la gente puede decir, sí, están deteniendo delincuentes, bandas, incautando drogas, pues yo igual no salgo a la calle porque igual me pueden matar por ahí o me pueden asaltar. Entonces, ¿cómo poder reforzar por lo menos ciertos puntos de Guayaquil en donde hay una permanencia de policías, de carros de policías, de motos de policías, y darle un poco más de percepción de seguridad a la gente?
0: Pocho, es importante que la ciudadanía conozca que estamos en este combate diario. Pero también es importante que conozca varias ocasiones, y enfocándonos en el tema de Guayaquil, yo he recorrido con policía, por ejemplo, Urdesa. La Victoria Villa Estrada, caminando de punta a punta, entrando local por local, justamente para conversar y ver qué problema tienen y cómo con policía podemos atacar. Acabamos de desarticular la banda que extorsionaba en toda la Victoria Emilio Estrada y en gran parte de Urdesa y Miraflores, gracias a la información que comparten en estas caminatas, ¿no? Porque dentro de mi equipo van dos personas de la UNACE, que ellos son los que tienen que enseguida llevar la información y sacarla y poder dar con estos golpes. ¿Por qué es importante eso? Porque el segundo paso es darles la confianza de que puedan abrir en los horarios que quieran, que la ley permita obviamente, para que puedan atender a la ciudadanía. Pero a esto hay que sumarle equipo policial. Y en los próximos días van a entrar un equipo policial que está casi terminado, que son unos grandes carros nuestros que hemos puesto ahí, que van a tener en el techo unos drones que no necesariamente se manejan de carro, lo puedo manejar desde mi teléfono, y van a cuidar todo el sector, por ejemplo Urdesa, todo el sector principal de Urdesa, y estos carros vienen acompañados de 6 motos con 2 policías cada uno. Pues no puedo meter más policías. Bueno. Y estas motos son el grupo de respuesta que va a estar solamente para esos sectores.
1: Qué bien, qué bien.
0: Justamente con eso, para que la gente pueda en Urdesa, en la calle Panamá,
1: exacto,
0: en Portete y distintos sitios turísticos. Centro. Entonces vas a tener drones, vas a tener unas cámaras especiales que también se van a poner dentro de los vehículos para poder hacer la vigilancia. Vas a tener personal de policías que está dentro del vehículo haciendo el monitoreo de todo esto. Y vas a tener las motos de reacción que van a estar en todo este sector, para que la gente se sienta tranquila, la gente sepa que hay personal policial constante en esa zona y pueda estar libremente.
4: Y el monitoreo de seguridad está controlado.
0: Ellos lo dicen. Yo no necesito salir.
3: Están bajo su jurisdicción.
0: Por supuesto.
3: Lo ATV también.
0: También, ustedes escucharon, yo vi ayer que estuvo el alcalde de San Borondón. Ustedes escucharon de ellos. Se ha mejorado la respuesta.
3: ¿Y el ECU-911, ministro? Eso, o sea, está todo encadenado.
0: Todo está articulado. Yo tengo Policía Nacional en los tres lugares que usted mencionaba, está Policía Nacional en el control de las operaciones que se realizan. Y con eso, por supuesto, como lo dijo en su momento el gerente de Segurep, de 25% llegamos a un 85%. Más, estoy seguro que hemos subido un poco más en respuesta a la ciudadanía en temas de seguridad. Aquí en San Borondón tenemos los mismos números y de esa forma ayuda a que el delincuente sepa que tiene muy pocas probabilidades de poder cometer el hecho violento, ya sea esto un sicariato, extorsión, porque hemos agarrado varios grupos de extorsión con lo que hemos hecho la trazabilidad de las operaciones de ellos. Acabamos de ayer, si no me equivoco, fue aquí en San Borondón, una persona que asaltaba a gente mayor. Ya pudimos lograr la detención.
3: Totalmente. Y la carterista.
0: A ese me provoca
3: esta matar señora, a esta carterista que está es famosísima, que sale en todos los videos, que se lleva celulares.
0: Creería, comprenderás la cantidad de gente que cae diaria, pero entiendo que hemos logrado la detención de todas estas personas, inclusive estas que se hacen famosas a través de los distintos grabaciones que le hacen
4: a la gente. Las canchas de pádel y se roban los celulares.
0: Es cierto, escuché.
1: Es verdad, asaltan a personas mayores. Hace 15 días lo asaltaron a Jorgito Delgado entrando a su casa. Fue un hombre de 94, 95 años.
0: No sé si él esté contento que hayas dicho la edad, pero en todo caso, agarramos al responsable, sí,
1: de que
0: está asaltando de gente mayor, no tengo el caso de todos, pero que se estaba dedicando, entraban los bancos, los perfilaban. No, hacían un trabajito más o menos para poderlo aceptar y ellos ya cayeron.
2: Ministro, José Luis Zapatero, expresidente de España, es el primer presidente imputado penalmente. Le están investigando y le están encontrando de todo. Corrupto este expresidente. Lo vinculan, por supuesto, con Alex Saab. Usted días atrás, ministro, habló de que en el Ecuador también se va a investigar todas esas relaciones de Alex Saab, más aún ahora que el Ecuador ha planteado ya y ha denunciado para retirarnos del acuerdo del sistema Sucre. Ahora que está hablando Alex Saab en Estados Unidos y se ve los nexos con Zapatero y el chavismo, tienen que poner las barbas en remojo varios de estos altísimos funcionarios del gobierno de la época correísta, que se sabe estaban vinculados con el sistema Sucre. ¿Qué es lo que va a pasar en este sentido, ministro?
0: Nosotros hemos sido sumamente claros, hemos tenido reuniones importantes con los Estados Unidos y sus autoridades. El senador Moreno estuvo el día de ayer en el Palacio y tuvimos una reunión también con él en el carácter de varios temas, pero en temas de seguridad
2: fundamental. De origen colombiano, pero nosotros, muy importante, senador.
0: Ellos tienen claro que estamos en la línea de combatir todos los actos delincuenciales, y esto incluye la corrupción y los casos Alex Saab. Hemos sido sumamente claros que aquí estamos a la espera de la información que ellos nos compartan inmediatamente hacer las operaciones necesarias, las investigaciones necesarias para lograr detener. Por ahí me llegó un rumrum que hay un hito que ya se han querido ir del país.
4: Estamos hablando. Yo escuché el otro día que hay un poco de gente preocupada que anda.
0: Está preocupado. A todos les llega su hora.
2: Estamos hablando de exfuncionarios y también de empresarios privados.
0: Por supuesto. Aquí nosotros en eso, mire, lo hemos demostrado, que es mejor que decirlo, que combatimos todo nivel de corrupción que se presente. Y el momento que nosotros tengamos aquí la información sobre esto, nos activaremos de forma inmediata para llevar a cabo la investigación y las detenciones que sean necesarias para, en este caso, de Alex Saab.
3: Ministro Reinberg, gracias por acompañarnos. El país observa con atención lo que ocurre en sectores golpeados por la violencia y espera resultados concretos, porque detrás de cada cifra hay familias enteras viviendo con miedo. La gran pregunta sigue siendo si Ecuador logrará recuperar plenamente sus calles o si el crimen seguirá intentando convertir el miedo en una forma de gobierno paralelo.
0: Nosotros, el compromiso del presidente de la República es que vamos a combatir, vamos a seguir combatiendo de forma diaria a todos estos grupos criminales. No los vamos a dejar levantar, no nos vamos a cansar, no los vamos a dejar respirar. Y eso es lo que hacemos todos los días en operaciones a nivel nacional como bloque de seguridad que estamos trabajando. Yo sí te puedo decir, Juan Javier, y a la ciudadanía, es que en esta no nos para nadie. En este combate que tenemos, tenemos una fuerza del orden de primer nivel, tenemos una policía comprometida con la seguridad de los ecuatorianos, y lo veo todos los días en las operaciones y en el compromiso de ellos. Mira que, te digo rapidito dos cosas, en el toque de queda tuve que pedir que levanten los días francos, que no salgan de días francos, porque tenemos que articular operaciones en 9 provincias. No tuve un solo problema, ni una sola queja por el compromiso que ellos tienen. Ahora que pasamos también estos días del informe de la Nación y el feriado, también estuvo la policía trabajando porque nos querían hacer problemas. Querían que tengamos problemas carcelarios. Trataron de hacer amotinamientos, políticamente intentaron hacer de que se levanten las cárceles, que haya una masacre. Y gracias al Centro Nacional de Inteligencia, que nos anticipó información, tomamos el control de todo el sistema carcelario, y cuando digo tomamos el control, de tenerlos sitiados para que no haya esto que intentaban hacer para tratar de ensuciar el informe de la Nación del presidente de la República. A ese nivel hemos llegado.
3: Increíble.
0: Entonces, hay un compromiso, este compromiso siempre lo vamos a llevar. No, el presidente ha sido sumamente claro, todos los días me lo dice a las 4:30 de la mañana. Sí. No podemos dar marcha atrás. Todos los días él se levanta y me dice, fallaste aquí, fallaste acá, fallaste acá. O sea, la presión que nos pone.
3: Pero imagino que usted está relajado, toma paz y nerval.
1: Toma paz y nerval
3: constante, paz y flor.
1: Por supuesto.
3: Se le va el estreno.
1: Más bien le tenemos relajado. Le quitamos la paz y nerval para que más bien se enfurezca.
0: Claro, y falta que el carro le ponga las baterías acá.
1: La batería de acá ahí para todos los carros de policía.
3: Muchísimas gracias, ministro. Un breve corte y regresamos con ustedes.
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12: Esta noticia que voy a leer no es para el pocho.
13: ¿Por qué?
12: Escuche, entrenar sin haber comido conlleva que se utilicen más grasas almacenadas durante el ejercicio que cuando se realiza con una reserva energética reciente. Usted porque no entrena, así que no le interesa.
13: ¿Cómo que no entreno? Usted me ve que me saco la ya sabe.
12: Oiga, los niveles bajos de insulina y glucógeno tras el ayuno favorecen que el cuerpo utilice grasas almacenadas como energía al ejercitarse. El ejercicio en ayunas podría aumentar la sensibilidad a la insulina y reducir el riesgo de diabetes tipo 2. 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
12: Bueno, y esta noticia seguramente va a estremecer a algunos. La Universidad de Dublín evaluó con inteligencia artificial más de 67 mil videos de TikTok con contenido de nutrición. El resultado es que solo el 2.1% del contenido coincidía con las guías oficiales de salud pública y nutrición.
13: Ay, ay, ay.
12: El 97.9% de los videos restantes se clasificó como inexacto, parcialmente inexacto o sin evidencia científica que lo respaldara. Es decir, prácticamente nada de lo que se cuenta en TikTok sobre nutrición está en la línea de lo que dicen los organismos sanitarios.
13: Puro cuento.
0: ¿Sabes qué? Es que es gravísimo.
14: El daño que pueden hacer.
0: El daño en todo, por Dios, en derecho, en medicina, en ingeniería, todo es,
13: así es, pues,
0: sin base científica.
13: Alteran todo.
0: Es gravísimo.
13: Y perjudican.
12: Yo tengo un familiar que le dicen, lee en TikTok o en Facebook, agua de alcachofa mezclada con una media sucia, en agua hirviendo,
13: y corre
12: es buena para el estómago, y corre a hacerlo eso de ahí.
13: En,

0: calificación, ¿no? Sube sus productos y la gente lo compra. Le he visto aquí que me promocionan también a mi portal de Cuayapa. Eso es súper importante porque les comento, en este momento nosotros hemos identificado 8,410 emprendedores que ya superaron esta media del peligro de fracaso y que además, lo más importante, ya pasaron de la extrema pobreza a una mejor situación. Eso es importantísimo porque es lo que realmente nos va a permitir dar ese salto, ¿no? Es lo que estamos trabajando desde el Ministerio de Desarrollo Humano, con el liderazgo del presidente Daniel Noboa, que aparte estamos demostrándolo como una herramienta efectiva y única en la región, única. Tenemos Bolsa Familia en Brasil que tiene algo parecido.
1: Que iba a ser referencia.
0: Sí, ¿no? pero Bolsa Familia tiene un crédito en el que participa, y ese sí es un crédito, participa la banca y participan varios ministerios. Lo mismo pasa en Chile y en Colombia, pero este es la única herramienta en la que se utiliza el mismo dinero del bono de la gente y se les enseña cómo sacarle el mayor provecho.
1: Indudablemente que fue exitoso para el presidente Lula da Silva, que lo implementó por el año 2002 en su primera presidencia y le permitió lograr la reelección, ese fondo familia. Lo importante acá es que se vincula al emprendimiento. El emprendimiento, lamentablemente, hay que decir, en el Ecuador, siendo uno de los países en donde hay más emprendedores, igualmente son pocos los que logran mantenerse en el tiempo. En este caso, siendo no a través de créditos, porque el problema del emprendedor es que también se endeuda, no sabe cómo pagar la deuda y termina quebrando en cortísimo tiempo. En este caso, ¿sería la supervisión lo fundamental? El hecho de que veamos que esa persona que recibe este crédito, esta ayuda, le pueda ir bien. Usted ha hablado de los puntos de venta y en eso también el ministerio está muy detrás. ¿Dan seguimiento para ver que no se caigan esos emprendimientos?
0: Por supuesto, mira, partamos por el hecho de que nuestras emprendedoras, y digo nuestras porque la mayoría son mujeres, nuestras emprendedoras pertenecen a sectores de pobreza extrema, que viven en sectores muy complicados, en las zonas calientes.
1: Estamos hablando de ingresos de $2 o $3.
0: Claro, entonces, ¿qué es lo que hacemos? No solamente que le enseñamos cómo utilizar su bono, a través de esta figura. Le enseñamos cómo utilizarlo, ese recurso. Le capacitamos, le acompañamos. Y finalmente el Estado le suelta la mano cuando ya hemos garantizado que esa persona es económicamente autónoma. Entonces, en este momento, yo les puedo decir, hemos identificado nominalmente, con registro actualizado del registro social, 8,410 personas. Me van a decir, es poco, pero son 4,810 personas que salieron de la pobreza extrema, que tienen negocios y que son autónomos. Es el trabajo silencioso que muy pocas veces se puede evidenciar. ¿Y cuál es la parte más fuerte, más importante? Es que estas personas vienen de esos sectores. Pues estas personas nacieron, crecieron en sectores sumamente deprimidos, en estas zonas calientes. Cuando hablamos de salvar a una persona, de que logramos que una persona dio ese salto social ascendente, estamos hablando de que hemos rescatado a una familia, de que hemos impedido que niños de esa familia vayan a ser cooptados por estas bandas delictivas. O sea, todo, al final del día, tiene un propósito.
1: Está conectado.
0: Están conectados.
1: Totalmente.
2: Ministra Zaida Rovira, uno de los grandes desafíos del Ecuador sigue siendo el empleo informal. ¿Qué tipos de emprendimientos o actividades productivas está impulsando con estos créditos? ¿Y qué resultados concretos ya comienzan a observarse en las comunidades beneficiadas?
0: Lo principal son artesanías, son comida, hospedaje, actividades agrícolas también, tenemos muchísimo, pero lo principal, creo que el que tiene el número uno es alimentos. Es alimentación. Ustedes abren el portal de Cuayapa, si algún día quieren desayunar, ustedes pueden abrir el portal, encontrarán bolones, guatitas, qué sé yo, toda la cantidad de comidas que la gente puede preparar. Y ahora también creo que es importante que señalemos que estas actividades que realiza la gente, no solamente que tiene el acompañamiento del ministerio, sino que además, después que salen de esto, estas personas ya son sujetos de crédito, porque eso es algo importante también que tenemos que destacar. A veces me dicen, pero si ustedes le va a prestar, le va a dar $2,000, $3,000 a una persona, ¿qué hace con eso? Estamos hablando de personas de extrema pobreza. Compra una licuadora, compra una tostadora,

0: y hace desayunos. Y hace, claro, y hace desayunos. Luego de eso va ampliando el crédito. Tenemos personas que van por el quinto, sexto, y ahí recién el Estado les suelta la mano. Pero estas personas no son sujetos de crédito, pues. Y tienen la primera oportunidad con nosotros. Cuando salen de aquí, ya ellos pasan al sistema financiero y ya son sujetos de crédito. Ya, por supuesto. Ya, claro. O sea, es un trabajo de protección circular completa.
1: Ministra, pero justamente le escuchaba al inicio y qué buena noticia que hay muchos emprendimientos como que han pasado ese umbral en el que se suelen caer y no continúan. ¿Qué gestiona? ¿Qué sistema de acompañamiento tiene el ministerio para que estas cosas se los capacita? Sí. ¿Cómo se los acompaña a estos emprendedores para que no es que mal utilicen, sino que se potencialice el emprendimiento para que les vaya mejor?
0: Mire, nosotros tenemos la Escuela de Empleabilidad y Emprendimiento. Aquí hemos capacitado a 153.677 personas. Nada más y nada menos. O sea, una cifra enorme de personas capacitadas en diferentes habilidades, ¿no? Aparte de la materia específica, repito, nosotros nos preocupamos para que estas personas sepan cómo manejar sus finanzas. Porque les podemos poner un crédito enorme en sus manos, pero si no están capacitados en manejo de finanzas, no van a progresar. Entonces les acompañamos en la materia específica. Cada día vemos que su trabajo sea mejor y que sepan qué hacer con sus recursos, pero también en cómo promocionar sus productos. Aparte de esto, las ferias. Nosotros hacemos tenemos más de alrededor de 2.000 ferias a escala nacional, que realizamos en donde van las personas a vender sus productos. Repito, 22 puntos de venta fijos y vamos a llegar a 40 hasta fin de año. Estos puntos de venta fijos no son otras cosas más que locales. Ponemos locales para que las personas puedan venir a vender de manera permanente. Y aquí, claro, van rotando, se van asociando. Es una experiencia muy, muy interesante, además de trabajo cooperativo entre ellas. Y finalmente, estos espacios digitales. Entonces, nosotros garantizamos que la persona tenga su emprendimiento, que la persona que su emprendimiento funcione, que sea económicamente autónoma, que es la finalidad del ministerio, que las personas tengan autonomía económica, que se ganen la vida, que consigan estos recursos para mantener a su familia. Y luego de esto, cuando ya la persona pasa ese umbral de la pobreza, da este salto social ascendente, que es el principio con el que trabajamos, entonces ahí sí ya el Estado puede dejarles. Puede haber luego un riesgo de que fracase con el futuro, que pase un problema y tenga que regresar al sistema, por supuesto, tenemos contemplados todas aquellas posibilidades, pero la idea es hacer un acompañamiento de tal forma que las personas no regresen a los programas de desarrollo económico. Y no porque queramos evitar que la gente tenga estas posibilidades, sino porque lo que queremos es que una persona no viva eternamente de un bono. Que las personas salgan de la extrema pobreza y sean económicamente autónomos.
1: Y ministra, ¿y cómo da este medio pues y la difusión que tiene? Si usted podría tener la gente a decirnos dónde se puede uno inscribir, dónde se puede acceder y a cuánto más o menos asciende el bono. Es decir, ¿hay alguna forma, alguna plataforma en la que yo pueda acceder a este tipo de información?
0: Ya, primero que este tema está dirigido para las personas en extrema pobreza, entonces no es que pueden inscribirse, registrarse o llamar. Algunas personas me dicen quiero un crédito, pero no es conmigo, yo no soy banco. Nosotros trabajamos con las personas en pobreza extrema porque la misión nuestra es hacer que ellos paulatinamente vayan saliendo de esta condición. Entonces, ¿qué es lo que se hace acá? Es que a través de nuestras 8.000 educadoras que tenemos a escala nacional en todo el territorio nacional, se llaman educadoras porque cumplen un montón de funciones, y a través del registro social, que es una institución que levanta la data primaria, nosotros vamos mapeando estos sectores, las zonas calientes. Ahí están todos nuestros equipos. Van visitando las casas, tocando las puertas y hacen un trabajo permanente. Vemos qué personas requieren el acompañamiento, qué personas necesitan el paquete priorizado con sus niños, qué servicios necesitan, y ahí es que se va identificando a las personas.
1: Qué bueno.
0: Sí, porque caso contrario, entonces estaríamos expuestos a que la gente se inscriba y siempre hay los que no son de extrema pobreza, que es el otro hecho.
2: Carla Valero y Isabel Castro, los bonos de emergencia del Cantón Baba. Señora ministra.
0: Estamos entregando, hemos entregado a la provincia de Los Ríos, es la provincia que más bonos de contingencia se ha entregado hasta este momento. Incluso en Baba entregamos con el presidente de la República y todavía hay una cantidad más que tiene que entregarse.
2: Clever Larriba dice, buenos días, quisiera preguntar si el bono que dan es de pobreza o de discapacidad.
0: Existen dos tipos de transferencias monetarias. Una es el bono para la pobreza extrema, que es el bono de desarrollo humano, y para discapacidades trabajamos con dos tipos de transferencias también, que es la pensión toda una vida y el bono Joaquín Gallego Lara, que es para cuidadores de personas con extrema pobreza. ¿Por qué? Hay personas que paralizaron su vida, que no estudian, que no trabajan y cuidan a personas con
2: extrema pobreza. Otro oyente está hablando muy bien, y aplausos para los bonos de la pobreza extrema, pero ¿qué se hace para el joven desempleado salido de la universidad y trata de hacer emprendimientos y no son precisamente de los sectores pobres? Dice un oyente.
0: Tenemos las casas de la juventud. ¿Qué son esas casas? Son espacios físicos. Aquí en Guayaquil estamos en 9 de octubre y Carchi. No, doctor Icachi, sí. Además es un espacio emblemático, porque fue un espacio que personalmente...
2: Ahí quedaba la radio, Radio Centro.
0: Radio Centro queda en 9 de octubre, Icachi, la que queda
1: claro
0: al frente.
1: Claro que sí,
0: la que
1: claro tenía... que sí, ahí Carchi estuvimos.
0: Carchi pero, en octubre. Pero entonces ustedes conocen al edificio al que hago referencia, que estaba en posesión en los Latin Kings, tuvimos que entrar y sacarlos de ahí y tomar posesión el Estado. Ahora es una casa de la juventud. Entonces los jóvenes pueden ir allá, sí, no es necesario que tengan la condición de extrema pobreza, pueden ir estudiantes, pueden ir jóvenes que se acaban de graduar, pueden trabajar con nosotros en el programa Jóvenes en Acción, que trabaja, que no es solamente los 3 meses en el que se abre para que se ejecuten actividades en diferentes ministerios. Trabajamos todo el año con estos jóvenes, que en el que se capacitan, aprenden diferentes habilidades y además también tienen acceso a diferentes programas de emprendimientos, incluso de ofertas laborales.
2: Muy bien. Bueno, estamos con la ministra Zaida Rovira. Ministra, mil gracias por acompañarnos. Detrás de cada programa social hay familias enteras intentando salir adelante. Y quizá allí está el verdadero desafío del Estado moderno. No solamente asistir a quienes lo necesitan, sino ayudarlo a recuperar algo todavía más importante, la posibilidad de construir su propio futuro. Sus palabras finales, ministra.
0: Muchísimas gracias, creo que tienes toda la razón en ese comentario. La función nuestra como gobierno nacional, la función del Estado es hacer acompañamiento con las personas que por condición de vidas, como las discapacidades o la condición etaria, los adultos mayores, niños y niñas necesitan obligatoriamente este acompañamiento que en algunos casos es permanente, pero en el tema de la pobreza y extrema pobreza, nuestro acompañamiento tiene que ir marcado como lo estamos haciendo con oportunidades reales para estos ciudadanos para que ellos sean económicamente autónomos. Estamos trabajando en esto y estamos trabajando en cada uno de los sectores para que la gente goce de esta autonomía y tenga mejores condiciones de vida.
2: Muchísimas gracias, ministra. Bueno, son las 9:58. Conmigo hasta mañana a las 8. Ya vienen los tiempos del pocho.
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Muy buenos días, bienvenidos a los tiempos de Pocho a través de Radio Centro 101.3 en frecuencia modulada para Guayas y Santa Elena. Es el dial de la radio.

0: Pinocho está haciendo maletas. Ya viene, espérense en un ratito para que aperture el programa. Pero hasta tanto yo quiero decirles que nos siguen en la radio 101.3, en las frecuencias de Guayas y Santa Elena, a través de lo que es radio y de las diferentes cuentas. Estamos también con VTV, que nos sintonizan en Guayaquil, canal 44, en Quito, señal 24. VTV, nos siguen también a través del canal 24 en Claro, nos siguen con Rugel TV y las diferentes cuentas de los tiempos de Pocho. Así es que ya terminó, ya cerró la maleta, la cerró y ya está con nosotros don Alfonso Harvitel.
1: Buenos días, don Gerard, un saludo cordial para usted. Ay, maleta, estamos grabando cápsulas del Mundial. Es que ya se vive acá en Radio Centro el ambiente mundialista, por eso estaba en el estudio alterno de Radio Centro terminando de hacer una grabación. Pero aquí estamos saludándolos a todos ustedes. Muy buenos días a través de Radio Centro 101.3 en frecuencia modulada para las provincias de Guayas y Santa Elena, en los canales que ya dio a conocer don Gerardo Asdrúbal, España La Reta, pero también salimos en redes sociales, en Centro Digital, en el YouTube Radio Centro 101.3, Ruge TV y en el YouTube Pocho Harp. En Instagram estamos en Los Tiempos de Pocho y Radiocentro.es, en Facebook Live, en Radio Centro 101.3 y en Los Tiempos de Pocho y en X, la institucional Radio Centro S y las personales arroba Pochojar S, arroba Ferfloma, la de Fernando Edmundo Flores Marín, arroba Gaby Jurado Calvo, Antonio Villa 1, Raúl Avilés 14, Gerardo 22 S, la de don Gerard L.A. Morejón y también la de Fabián Gallardo M, mientras que en Instagram Raúl Rayabaja Viver. En política tenemos a nuestros comentaristas Carlos Vera Real, tenemos también a Félix Narváez con la información, a Maffer Campos PP y a Andrea Valda Aspiazu, que hoy estará con su comentario sobre política internacional. Y en tiempos de turismo, las maravillosas cuentas de Jazz Harp, Yasmín Cristina Harp Andrade, arroba Jazz Harp, y sus cuentas Travel to Blanc y Viajar Ecuador, de destinos internacionales y destinos en territorio nacional. Para variar, don Fernando Flores, doña Cristina Yasmín está llegando de Perú hoy día. Se ha ido ahí a una población que está como a 3,000 y pico de metros y nos va a mostrar en algún momento unos videos espectaculares de unas lagunas. Anda por todos lados trayendo ese informe. Pues ese es el trabajo de ella y el contenido turístico que hace en el mundo y en el Ecuador son realmente de primer nivel. Fernando, buenos días.
2: Buenos días con todo, buenos días Pocho, compañeros. Yo creo que Cristina pasa más en un avión que en un departamento, en una casa o en una ciudad fija. Realmente es impresionante cómo viaja, pero también es impresionante todo lo que nos enseña y nos presenta. Porque nos presenta cosas que uno ni siquiera en guías turísticas las ve. Yo no sé de dónde saca el conocimiento para ir a visitar esos puntos que realmente son maravillosos.
1: Claro, aparte de tener el auspicio aquí en el programa de Banco Bolivariano para Turismo, incluso la contratan, por ejemplo, hay esta nueva aerolínea peruana, que la contrató para hacer un trabajo específico en Perú, justamente relacionado con el turismo. Bueno, sobre temas, hoy día estuvo el ministro Reinberg, acá hicimos una entrevista interesante con el ministro Reinberg, pero hay dos cosas que quiero reiterarlas o elevarlas a la máxima relevancia. Primero, han detenido a cualquier cantidad de delincuentes durante el toque de queda. Y dice el ministro Reinberg de que ya hay detenidos en general en todas estas operaciones cerca de 30,000 integrantes de grupos delincuenciales organizados. Pero ahí le pregunté también, Fernando, porque me sorprendió. Entonces, si ya hay 30,000, no debería haber delincuentes. O sea, que quiere decir que la población delincuencial es mucho más grande porque se integran o porque lo sacan. Pero entonces estamos hablando de que en este país hay más de 60 o 70 mil delincuentes en grupos delincuenciales organizados.
2: Hablaba de 80 mil.
1: 80 mil, o sea, una locura.
2: Una locura.
1: Una locura. Y algo que nos dejó muy satisfechos, porque le pregunté sobre la seguridad en Guayaquil y el ministro anunció de que están viniendo una serie de equipos, unos carros inmensos con drones en los techos de esos carros, motos policiales, y van a ciertos sectores de Guayaquil a darles protección especial, por ejemplo, Urdesa, Miraflores, en el sector del barrio del Centenario, en la calle Portete, en el centro de Guayaquil, Panamá, 9 de octubre, el centro de Guayaquil. O sea, van a tener una custodia especial permanente con drones y todo para que la gente también comience a tener más seguridad y decida salir. Porque en esos lugares siempre hay quejas y más que quejas hay denuncias de asaltos, de robos, hasta de crímenes. Entonces, se va.

0: hacer lo que nosotros hemos venido clamando, mayor presencia policial. Están ya adquiriendo los equipos, esperemos que en los próximos meses, no sé, un par de meses después, ya veamos eso y ahí comprobaremos si es que eso era lo que faltaba o si ni siquiera con eso podemos tener un alivio, pero por lo menos se lo va a intentar, Fernando.
1: Es que yo siempre sostuve que eran dos cosas distintas, la delincuencia común, el robo común en las calles, que se ha vuelto más violento de lo que era, porque antes era un arranchón, te ponían un chino, después ahora se ha vuelto mucho más violento, ahora andan armados y si tú medio te resistes, te disparan. Pero es una delincuencia común de robo. Y el otro es ya lo que está vinculado a las grandes mafias del narcotráfico, que ya son sicariatos y todo eso, y son dos cosas que hay que combatirlas de manera distinta, creo yo. Y la que nosotros más reclamamos justamente es esa delincuencia común. La otra es una cosa de una labor de inteligencia que la están combatiendo muy bien, han capturado muchísimos sicarios, muchísima gente relacionada con estos GDO del narcotráfico. En ese sentido creo que han hecho una excelente labor, incautado muchísima droga y todo. Pero esa delincuencia común de las calles es donde nosotros exigíamos que haya ejército, personal del ejército, de la Policía Nacional, de la Armada, como había antes, caminando por las calles de Guayaquil, que te brinda cierto aire de seguridad. Tú vas caminando, ves a esta gente y te quedas mucho más tranquilo. Y me imagino que un delincuente común de estos
0: va a tener más dificultad
1: dos veces antes de hacerlo, ¿no?
0: Ya, y por ejemplo, ahí nos contaba sobre operativos en Tarifa. Finalmente incautaron una cantidad importante de droga, muy importante de droga. ¿Saben dónde las tenían escondidas? Debajo de la tierra.
1: Enterradas,
0: debajo de una chanchera.
1: Increíble, ¿no?
0: Evidentemente, pues para encontrar eso participan los soplones, ¿no? Pero imagínate tú también cómo estos se las ingenian. O sea, por sentido común, ¿tú qué vas a pensar? Que la droga está metida en la tierra y debajo de una chanchera. Pero ahí la tenía. Y llegaron a esa droga. Entonces, hay que reconocer que hay trabajos de inteligencia que los están haciendo muy bien, por un lado. Y por otro, de los temas relevantes también que el ministro señaló sobre capturas, sobre grupos delincuenciales que han sido atacados, sobre millones de dólares que han sido incautados en droga y que evidentemente pues hace que se debilite la economía criminal. En todo caso, el ministro
1: también la minería ilegal la han combatido bastante.
0: Claro, el ministro ha cumplido una buena labor y hay que reconocerlo. No es que nosotros alabemos, Fernando, porque es que podemos criticarle a Reimer. O sea, a ver, si quisiéramos criticarle algo a Reimer, ¿qué? Que a lo mejor está medio calvo, no sé, que no le quedan bien los lentes. O sea, no sé, ¿qué se le puede criticar de su labor? ¿Qué se le puede criticar? Y yo no soy alabancioso, ustedes me conocen. Yo no ando con alabanzas y mucho menos a los funcionarios. Pero cuando uno de ellos hace un buen trabajo, yo lo reconozco. El señor Reimer está haciendo un buen trabajo en la función de Ministerio del Interior. Incluso, ojalá, el señor Reimer, más allá de que trasciendan los gobiernos, si mañana llega otro gobierno y ya deja de serlo el del presidente Noboa, evidentemente un gobierno relativamente cercano en lo ideológico, no antagonista, porque ahí sí que es imposible pedirlo, pero que ojalá el ministro Reimer se quede no 4, 8 años más, porque ya conoce la mecánica y lo está haciendo muy bien. Entonces, ¿qué podemos criticarle? O sea, no es cuestión tampoco de criticar porque hay que criticar. Se le puede criticar muchas cosas, pero al menos en su función de ministro del Interior está haciendo un buen trabajo. O sea, está dándole cara y lucha a la delincuencia. Y no era eso lo que pedíamos. Entonces, como yo era uno de los que más pedía eso, yo tengo que reconocerlo. Así como le daba palo al ministro del Interior de turno que no hacía nada. Y aquí hasta los confrontaba en entrevistas. Pero cuando están haciendo, ¿qué quiere que diga? ¿Que no están haciendo? ¿Acaso yo soy envidioso? ¿Acaso yo soy celoso? ¿Acaso yo tengo otro propósito que no sea el del bienestar ciudadano? Entonces tengo que reconocer cuando una persona cumple bien su tarea.
1: Pues acabamos de hablar de que hay cerca de 80,000 delincuentes en este país, o personas delicadas a la delincuencia. Tiene un labor arduo y la gente cree que de la noche a la mañana va a desaparecer la delincuencia, van a desaparecer el narcotráfico, van a desaparecer los sicariatos. No, es una labor de años,
0: así
1: no seamos claros. No es ni de días, ni de meses, sino de años que nos va a tomar librarnos de esta plaga.
0: Así es. 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
0: Tumbaron al gobierno de Carlos Alberto Arroyo del Río y subió por segunda vez al poder José María Velasco Ibarra. Vamos a hablar un poquito de política internacional, y para aquello pues siempre invitamos a una gran exponente y expositora de la política internacional como es Andrea Balda Aspiazu. Andrea, buenos días, adelante con tu tema.
2: Esta semana México y Estados Unidos tuvieron una de sus semanas más cargadas en años, y la mayoría de la gente solo vio parte de la historia. El martes 21, la presidenta Sheinbaum recibió al secretario de Seguridad de Estados Unidos, Mark Wayne Mudden, en el Palacio Nacional. El acuerdo fue cooperar, pero bajo cuatro principios muy claros: soberanía, confianza mutua, responsabilidad compartida y coordinación sin subordinación, sin agentes extranjeros en suelo mexicano. Pero al mismo tiempo, Estados Unidos tiene acusado formalmente al exgobernador de Sinaloa, Rubén Rocha Moya, que es del partido de Sheinbaum, Morena, de vínculos con los chapitos. Rocha pidió licencia, México exigió pruebas y Sheinbaum queda en una posición muy difícil. Cooperar demasiado le cuesta políticamente con su propia base. No cooperar le cuesta económicamente con su vecino del norte, con el que no puede romper. ¿Y por qué? Porque el 25 de mayo, hace dos días, arrancaron las negociaciones formales del Acuerdo de Libre Comercio, el tratado que mueve el 80% de las exportaciones en México. Y en dos semanas empieza el Mundial, que México coorganice con Estados Unidos y Canadá. Si quieres saber un poco más, venga a Compendium, donde hablamos un poco sobre política internacional todos los días. Esta ha sido Andrea Balda para el programa Del Pocho.
0: Gracias, muchas gracias, Andrea, con tus comentarios precisos, cortos, pero contundentes en materia de política internacional. Vamos a darle paso a Yolimar antes de ir a la primera pausa y entrar a tiempo del deporte.
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0: Gracias, doña Yolimar. Nos vamos a una primera pausa, pero antes, este mundial, ojalá sea como ese mundo sano y verde, don Gerard.
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0: 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Nos ven ustedes en Zapping, canal 16 de Zapping. Y por supuesto en VTV. el canal para todos con lo mejor en deporte y en entretenimiento y por supuesto en programación VTV que nos permite ser sintonizados en canal 24 UHF en Guayaquil y canal 44 UHF en Quito, también en distintos canales de DirecTV, Stream y el canal 24 de Claro TV, ahí está VTV, un saludo a todos los que nos sintonizan a través de la televisión. Nos vamos a una primera pausa y retornamos con Tiempo del Deporte.
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6: Muy bien, ya estamos de vuelta. Ayer hubo Copa Libertadores, clasificó Liga, hoy juega Independiente, mañana juega Barcelona. Todo eso lo vamos a ver y escuchar y conversar en Tiempo del Deporte, pero recuerda que hay un color que no necesita que te lo expliquen. 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
6: Muy bien, Banco Guayaquil presenta Tiempo del Deporte y ya estamos aquí con don Gerard, que abrió el programa hoy día, don Gerardo Asdrúbal, España, La Reta, ya está Raúl Avilés, Fabián Gallardo todavía no conecta, ¿no? Ya mismo estará Fabián, el flaco Raúl Viveres, Biagui, y por supuesto siempre la opinión en deportes también de Fernando Flores Marín Ferfloma. Don Gerard, con la pelota del Mundial.
10: Pero lógico, la gente
6: está... Ver esa pelota.
10: Oiga,
6: está, usted sale en la canción, ¿ah?
10: Está lindo eso, está lindo.
6: Ya mismo ponemos la canción, doña Milena. Ya mismo ponemos la canción, claro. Porque hay que estar ya en ambiente mundialista.
10: Hay que hablar de la selección, del trabajo que están haciendo en Columbus, ya están todo concentrados. Eso.
6: Ya con esta pelota están entrenando.
10: Al partido del día sábado, porque el sábado a las 6:00 p.m, 6 o 7 de la noche, es el partido que tiene ante Arabia Saudita.
6: Ya. ¿Ya? Nosotros ya desde la próxima semana estaremos a full time, con cobertura desde Estados Unidos, ya en ambiente plenamente mundialista, esta pelota que va a rodar y que estará generando la atención del planeta durante 5 semanas y media. Eso es lo lindo de esto, que han ampliado el número de equipos que vamos a tener 10 días más de mundial.
10: Más partidos.
6: ¿Y qué va a hacer usted con esta pelota? ¿La va a obsequiar?
10: ¡La vamos a regalar!
6: ¡Pero explíquenle a la gente!
10: El ingeniero Michael Burgos me envió este balón.
6: Don Michael,
10: regálelo estos a toda la gente.
6: Regalar?
10: Ya vamos allá, ya van a saber, espérese un ratito. 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
6: ya,
10: pues vamos a obsequiarles este balón. Así que tengan paciencia. Ya la niña Milena está programando qué es lo que vamos a hacer y cómo le vamos a regalar. Pero usted tendrá esta pelota, si la quiere la deja en la oficina o se la lleva a jugar, qué sé yo. ¿Qué haría usted con un balón?
6: Yo jugar pelota, pues, oiga.
10: ¿Va a jugar?
6: Usted anda muy egoísta, no quiere invitar a la gente al Mundial.
10: ¿Cómo?
6: Porque quiere irse solito al Mundial.
10: No, no diga eso. Entonces, no. ¿Qué le pasa? 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
6: Se vive una sola vez en la vida. Suena como 11.000. Se vive una sola vez en la vida. En la eternidad no hay mundiales. Así que si tienen la posibilidad y pueden hacer el esfuerzo, vayan a disfrutar de una bonita Copa del Mundo, claro, y de un paseo espectacular que
10: les ofrece. 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
6: 14 mundiales tiene Pedrito Isaías.
10: ¡14 mundiales!
6: Con el que viene, la tabla de posiciones lo sigue Pepe Antón Bucarán. Un saludo a Pepito. 13 mundiales.
10: No le creo.
6: Pepe no fue al de Sudáfrica. Ahí lo pasó Pedrito Isaías.
10: Chus. Ya.
6: Pero entre los dos tienen 14... O sea, 14... Pedrito y 13 tiene.
10: Pedrito va a estar entre Miami y Nueva York. ¿No?
6: Pedrito es el rey de los mundiales.
9: Pero bueno, Pocho, este fin de semana, sábado, 11 de la mañana, si no me equivoco, es la final de la Champions, donde se enfrentan dos ecuatorianos entre sí, ¿no? O sea.
10: Hay que hablar de
9: eso. Hay que hablar de eso también.
10: Claro.
9: Y hay que ver quién desea usted que gane ese final. Porque ahí se presenta la oportunidad de que tengamos dos ecuatorianos campeones de la Champions, sí, o un bicampeón de la Champions.
6: Claro, pero que un ecuatoriano da vuelta olímpica, da vuelta olímpica por segundo año consecutivo. Puede ser el mismo, puede ser el otro gran defensor.
10: Pero podemos hablar un poco de eso, porque a mí me parece interesante.
6: Pero antes déjeme saludarlo a Fabián Gallardo.
10: ¿Cómo no? Sí, también. Pero no, para plantearle ahí, para hablar futbolísticamente, ¿quién tiene más opción? ¿Tiene Arsenal o tiene PSG más opción? Que vamos a
6: Por supuesto, se lo vamos a preguntar también a Fabián, pero

0: un
1: 2002.
0: compromiso antes.
1: A ver, ¿qué
0: Sí,
1: pasó
0: de
1: ahí?
0: la una.
1: A ver, que se está filtrando un audio interno de Fabián. Cierra un ratito el micrófono de Fabián.
2: Oiga, usted,
1: En el 2002 hicimos equipo con Fabián y con usted y con Carlos Víctor Morales.
2: Ahí hay una historia bien, bien bonita, pero que no la voy a contar. Los voy a dejar con la pica,
1: Con la
2: ¿no?
1: pica.
2: Pero Fabián, si me está escuchando, él va a acordarse de esa historia ahí en el, en las, en, ¿cómo se puede decir? En la recepción o en la salita del hotel donde estábamos hospedados en Totori. Hay una historia
1: Hay una
2: fantástica.
1: historia fantástica. Fabián, buenos días. Un saludo cordial para ti. Liga gana apretadamente. Se pensaba que el triunfo de Liga iba a ser más amplio, pero igual con lo que hizo Liga y con lo que obtuvo Liga, le alcanzó para ganar el grupo, pues en el diferencial, entiendo. No, gana por número de goles Liga, porque en el diferencial estaban iguales que Mirasol, en el gol diferencia iguales que Mirasol, y entiendo que Liga queda primero porque hizo más goles en la competencia. Eso me lo confirmas ahora, Fabián. Adelante, buenos días.
3: Hola Pocho, ¿qué tal? Muy buenos días a todos. Efectivamente, así es. Tiene un gol más y eso marcó la diferencia con el Mirasol, que perdió frente a Lanús. Y como habían igualado en resultados, 2-0 aquí, favorable a Liga, 2-0 allá para los brasileños, pues se estableció el nuevo sistema de ubicación cuando dos equipos están empatados en puntos, como lo ha determinado para este año la Conmebol. Y es importante porque crece el elenco universitario en cuanto se refiere a puntaje para el Mundial de Clubes del 2029. Si Liga, por ejemplo, repite la actuación del año anterior, podría estar jugando el Mundial de Clubes junto a Flamengo y con el campeón de la Copa Libertadores de América de este año. Así que el tema está por buen camino. Ahora que el equipo necesita reforzarse, no hay dudas que el equipo necesita reajuste en su nómina. Tiene que hacerse si quieren aspirar a mejores resultados desde la fase de octavos de final y dependiendo con qué rival le toque. El año pasado, recuerdo, le tocó el Sao Paulo y lo pasó, luego vino el Botafogo y así el equipo se fue instalando hasta que definitivamente se puso en la antesala de la final, perdiéndola frente al equipo del Palmeiras por 0-3 en Quito y 4-0 allá. Así que las cosas se van a meditar profundamente por parte del cuerpo técnico y la dirigencia para ver la posibilidad de traer dos nuevas caras para la segunda parte del torneo, que ese es el pedido del director técnico Thiago Nunes. El pedido es que Liga haga un par de cambios y que si existe la posibilidad de encontrar algún refuerzo adicional, ustedes saben que si hay una inversión, esta se puede recuperar con los premios que paga la Conmebol conforme tú vas avanzando. Hasta el momento, Liga está ganando 4.360.000 dólares producto de sus victorias, tres en casa, una en Bolivia, que incrementan los 3 millones que se le paga a cada equipo que entra como campeón o subcampeón de país a la Copa Libertadores de América. Así que en eso siempre hay que enfocarse, Pocho. Ahí está la plata, ahí está ese rubro tan importante para financiar la campaña o el presupuesto anual de un club, si tú piensas con otras ideas y no ser cicatero y hacer planteles limitados, sino buscar de la mejor forma buenos equipos para poder competir exitosamente.
1: Ya, pero hágale entender usted eso, Fabián, a hinchas del Barcelona y también del Emelec, pero más al de Barcelona. Hágale entender eso, que ya cambió totalmente la mentalidad de lo que era el hincha de Barcelona de décadas atrás. Hágale entender eso a la prensa joven de Guayaquil. Hágale entender eso a ciertos socios del Barcelona. Y hágale entender eso incluso a los dirigentes del Barcelona. Ahora, resulta que alrededor de Barcelona, incluyendo sus hinchas y los periodistas, ahora son contadores del Barcelona. Hablan más de la economía del Barcelona que de lo que se debe de hablar, de lo que le debe interesar un hincha, de lo que le debe de interesar a un socio.

0: de lo que le debe de interesar al periodismo, que son los refuerzos, buenas contrataciones, armar buenos equipos. ¿Para qué? Para que de esa manera se sea competitivo en los torneos internacionales y se gane dinero. Pero resulta que ahora todo el mundo, no, es que Barcelona, que la deuda, que la deuda, que la deuda. Entonces trae a los Tomás Martínez, trae nomás a los Chico Núñez, que cuestan 4 reales. No lo digo de manera peyorativa, por supuesto, pero que es la realidad. Y claro, vamos a tener resultados de 4 reales. Barcelona pierde la posibilidad de ganar, por ejemplo, este dinero que lo está ganando merecidamente Liga. Que además, Fabián, y eso quiero que lo comentes, si es que lo sabes o que mañana lo amplíes un poco más. Liga Deportiva Universitaria de Quito va a ganar hasta por el Mundial, porque resulta que la FIFA va a dar buenos dividendos a los equipos, bueno, a los equipos que aporten jugadores para el Mundial. Liga, de lo que recuerdo, tiene a 2, a Gonzalo Valle y a Ricardo Adé. O sea, 2 jugadores de Liga van a actuar en el Mundial.
1: $500,000.
0: Ya, Católica tiene a Fajardo, tiene al otro, al delantero, a Londoño. Y no sé si Católica tenga
2: a Romo
0: otro más.
2: No se lo está.
3: El de Melec, que lo ha llevado allá, teniendo la posibilidad.
2: No, el de Griffith quedó fuera de la lista. Fuera,
3: lo sacaron.
2: Va como sparring, ya. Pero eso ya no vale.
0: Independiente del Valle tiene a Jordi Alcíbar. Y no sé si Independiente tenga otro jugador que juegue en Independiente del Valle en la posible nómina del profesor Becasese. Pero ahí hay un billetito que va a caer bonito, mientras los equipos del Guayas ni siquiera eso pueden recibir.
2: Por cada jugador reciben, es verdad.
0: Fabián.
4: Sí, efectivamente, Pocho. Es que en eso hay que pensar en la actualidad. Entre tres ubicaciones tengas, entre seas exitoso en la Copa Libertadores, ahí está la plata. Y tú bien dices, jugar el Mundial de Clubes le va a representar también un buen ingreso, porque los equipos no van gratis solo por la gloria deportiva, no, tienen un cachet que les paga la organización, que en este caso es la FIFA, a los equipos que intervienen en un torneo que fue exitoso, como pudimos recordar cuando quedó campeón el Chelsea. Se llevan arriba de 25 millones de dólares el campeón del Mundial de Clubes. No digo que Liga va a ser campeón del Mundial de Clubes, simplemente que si vas avanzando, vas obteniendo muy buenos ingresos y naturalmente para eso tienes que invertir. Si no inviertes, si haces nóminas así nomás, naturalmente los resultados no se van a dar y los objetivos no se van a poder conseguir. Hoy Independiente también quiere inscribir su nombre en ser ganador de grupo para ponerse del lado izquierdo de los ganadores de llave y enfrentar a los segundos y a los que vienen rezagados, podríamos decir, al haber quedado en segunda posición. Y eso también ayuda muchísimo. Así que esperemos que Independiente...
0: Si gana Independiente es primero. Claro. Si gana Independiente es primero, no importa si gana.
4: Tiene que ganar 1-0.
0: 1-0.
4: 1-0. Porque estaría empatando en puntos, pero en cambio el 0-0 de Rosario, si acá lo gana Independiente 1-0 en las confrontaciones ida y vuelta, naturalmente saca ventaja, o sea, el equipo de Chillo Gijón.
2: Con diferencia de un gol, no importa el marcador.
0: No importa el marcador, con sí, diferencia
4: con
0: de
4: diferencia
0: un gol.
4: Con diferencia de un gol, no importa el marcador.
0: Y es lo más probable, Independiente. A ver, y a propósito de Rosario Central. A propósito de Rosario Central, ¿cómo está la tabla de posiciones?
5: Aquí la tengo. Rosario Central está primero con 13 puntos más 9 gol diferencia. No le han marcado un solo gol en esta Libertadores. Segundo está Independiente del Valle con 10 puntos más 4 en gol diferencia. Tercero, Universidad Central de Venezuela, 6 puntos, sí, menos 5, y Libertad de Paraguay eliminado.
0: O sea, si Independiente gana 1-0, es primero el grupo.
2: Sí,
0: pero
2: sí,
0: si hay un empate, más aún una victoria de Rosario Central, entonces el cuadro argentino quedará primero.
4: Claro,
0: a propósito, primero. Fabián, felicitaciones a Rosario Central por el emotivo acto y visita al Patón Bauza.
4: Sí.
0: Así se trata a las glorias de una institución. Así se las trata. Se las trata siempre con cariño, se los recuerda siempre, se los visita cuando, más aún cuando están enfermos o en situaciones difíciles, y se tiene la oportunidad de ir al país en donde se está. En donde está ese protagonista, hay que visitarlo, hay que llevarles una placa.
4: Lindo gesto.
0: Hay que darles minutos de alegría. Estuvo encabezando eso ni más ni menos que el Fideo Di María, estuvo ahí con la delegación de Rosario Central. Aquí el cambio es el maltrato. Aquí a las grandes figuras, si ya se retiraron del fútbol, los ignoran. Y, no, ¿qué vas a hablar? Eso fue hace 40 años. Ya olvídate de la historia. Así piensan ahora. Y si todavía son parte del equipo, pero ya obviamente no pueden rendir igual que hace 5 o 6 años atrás. Ya, ¿hasta cuándo va a estar? Ya que lo voten, que es trinquero y todo. Por eso es que estamos como estamos en el fútbol guayaquileño. Y no lo terminan de entender. Entonces no es cuestión de que solamente es responsabilidad de los dirigentes. Es responsabilidad de los dirigentes, sí. También es responsabilidad del periodismo. También es responsabilidad de la hinchada. También es responsabilidad de los jugadores que llegan a un equipo de fútbol acá de Guayaquil, de Barcelona, de Melec, enseguida se marean, se dedican a otras cosas en algunos casos. También es responsabilidad de los técnicos que se contratan. Pero aquí solamente pensamos que es o culpa del presidente del club o culpa del entrenador. No, todos tenemos responsabilidad porque hemos perdido un poco el norte de cómo antes era el fútbol del Guayas cuando verdaderamente marcaba hegemonía, don Yera.
1: Es que quería, estaba buscando en FIFA, encontré cifras reales ya para poder decir. ¿Sabe que FIFA le paga a cada jugador?
3: 40 palos.
1: ¿No? Por día. Por le día. Paga por día.
0: Pero no al jugador, al club.
1: Claro, al club. $10,950 diarios.
0: O sea, un jugador. Liga, ¿cuánto
1: o sea, jugadores. Aquí la cifra total que puede recibir si llega hasta el último día del Mundial. Claro.
0: Ya, hablemos hasta el 25 de junio.
1: $390,000.
0: Ya, y si llega hasta el 25
1: más o menos 250, ahora que cumpliendo la primera etapa del torneo, más o menos, o sea, la primera fase de grupos, más o menos $250,000.
0: Porque son desde que comienza el Mundial.
1: Claro, sí.
0: Desde que comienza el Mundial, que arranca el 11 de junio, hasta el 25, son 14 días.
3: Por eso.
0: 14 días, ¿y cuánto?
1: 10,000, casi $11,000 diarios. Ya,
0: estamos hablando más o menos de 150,000 dólares. $150,000 por jugador. Valle y $150,000 por AD.
1: Claro.
0: Ya, entonces ahí ya estamos hablando de $300,000 que Liga va a recibir por tener esos dos jugadores.
1: Claro, y la cuestión es directa, mundial. FIFA le deposita al club, ¿no?
0: Ya, Católica, jugador. Católica también va a recibir más o menos
2: Católica
0: lo mismo.
2: Católica tiene los dos panameños.
1: Los dos panameños.
2: Y no sé si vaya Jordi Alcíbar.
0: Pues Jordi Alcíbar
2: es independiente. Independiente
0: por lo menos va a recibir.
2: Independiente por lo menos uno, si es que no va, yo creo que es Reasco, que lo tienen ahí.
0: No creo que vaya Reasco, pero ahí está.
1: No,
2: ahí está. Pero ahí lo han nombrado.
1: No, pues, don Fernando, no yo diga no, yo eso.
0: Bueno, vamos con pronóstico. Tenemos pronóstico pendiente, Raúl.
5: Bueno, Iber, si quiere podríamos agregar el partido de mañana de Barcelona contra Cruzeiro.
0: De una vez, vamos con el pronóstico.
4: Ponle Macará también con
5: el Macará contra el América de Cali. En Colombia.
0: Ya, no me margine. ¿Y cuándo es el partido de Ecuador Arabia Saudita?
5: El sábado. Día 30, el sábado.
0: Ese, pronostiquémoslo de una vez.
2: Ya, la final de la Champions.
0: Y la final de la Champions. 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
5: Fabián, primer partido, Cruzeiro recibe a Barcelona en Belo Horizonte.
4: Cruzeiro, Barcelona, Cruzeiro.
5: El local, América de Cali recibe a Macará.
4: América.
5: El local también, Ecuador versus Arabia Saudita, Ecuador sería local, lo voy a poner como local.
4: Ecuador.
5: El local y PSG versus Arsenal en Hungría, la final de la Champions.
0: Ahí,
4: ¿quién
0: gana?
4: PSG.
2: El local.
4: Le voy al PSG.
5: Listo.
0: Ya.
1: Muy bien, o sea, al campeón.
0: Al campeón, claro. Sí. Fabián, un abrazo. Ya nos estaremos nuevamente encontrando mañana. Y luego, ya en Filadelfia contigo, Fabián.
4: Exactamente, así es, Pocho. Ya tenemos todo listo. Y esperemos pues que nos vaya bien y que la afición reciba con beneplácito este gran trabajo que va a ser Centro Mundial desde el sitio de los acontecimientos.
0: Ya, un abrazo. Ya vio la canción.
4: El video. Claro, está espectacular. Miguel Monarque, nuestro gran oyente, me la pasó nuevamente.
0: Véalo ahorita, Fabián. Tómese un minuto más. Véalo ahorita. Vamos, doña Milena, con la canción.

0: no va más. Final del partido, misión cumplida.
1: Misión cumplida, dice Fabián Gallardo. ¿Le gustó el video, Fabián?
2: Espectacular, bueno, Pocho, espectacular.
1: ¿Qué número de mundial es este?
2: Y felicitaciones a Víctor.
1: Claro, tú Víctor González, el gran cacique de Centro Digital. Oye, tú comenzaste el 86 con Carlitos Efraín Machado, y de ahí en adelante, ¿cuántos mundiales?
2: No. 82 con Carlos Machado,
1: Petronio. En España.
2: En España, 82. Mauro Velázquez, Alfonso Chiriboga, Pepe Murillo, Mario Viteri. Ese fue el equipo que estuvimos en España, 82.
1: Y estamos hablando que ¿cuántos mundiales has estado presencialmente?
2: Bueno, presencialmente...
1: ¿En cuáles no has estado? Es más fácil. Mundiales. ¿Perdón?
2: 10 con este, incluido el mundial juvenil de acá, de la sub-17.
1: No, mundiales de verdad, bueno, pero los seniors.
2: Entonces, son 9 nomás, Pocho.
1: Bueno, 9 mundiales, pero es importante, sin duda. Gracias, Fabián. Mañana estamos en contacto contigo.
2: Un abrazo.
1: Nuevamente. Ahí está Fabián Gallardo. Chao. 9 mundiales de fútbol. ¿Usted, Doñera, cuál fue su primer mundial presencial? ¿94?
3: Estados Unidos, 94.
1: Y de ahí ha estado en...
3: presencial, Francia, presencial, sí, presencial. Presencial cuatro mundiales. Estados Unidos el 94, Francia 98.
1: Corea-Japón.
3: Corea-Japón 2002.
1: Y Alemania.
3: Y Alemania 2006.
1: Exactamente. A ver,
3: y ahora va a ser el quinto mundial en vivo.
1: Exactamente los mismos en mi caso. 94, 98, 2002, 2006... Y ahora vamos al quinto mundial. Vamos, sigamos con el pronóstico. 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
4: Pocho, mañana Cruzeiro recibe a Barcelona.
1: Vea, necesito puntos. Ya Barcelona ni gana ni pierde nada. Gana Cruzeiro.
4: El local, Fernando.
5: Cruzeiro.
4: El local, Don Gerard.
3: Palpito un empate, sí. Creo que tienen un poco de sangre en la cara los jugadores del Barcelona.
4: Turbina.
5: Estoy con el resto. Barcelona. Gana Cruzeiro, perdón.
4: El local, y yo también le voy al local. América de Cali recibe a Macará.
1: En Pascual Guerrero.
4: Sí, América en Colombia.
1: Macará, no, pero América de Cali.
4: El local, Fernando.
5: América.
4: El local, Don Yera.
3: América.
4: El local.
3: América, póngale.
4: Turbina también local, yo también local. Ecuador versus Arabia, el sábado 30 a las 6:30 de la tarde.
1: Pero Ecuador juega con un equipo que no es el estelar, por supuesto, ¿no?
3: No.
1: Yo creo que ese partido no lo gana Ecuador. Arabia Saudita y Arabia sí va con todo su plantel. Es un equipo mundialista. Le ganó a Argentina en el mundial pasado. Yo le digo que creo que más opción tiene de ganar ese partido de Arabia Saudita, porque Ecuador no va con su rol estelar, pero tampoco le voy a ir en contra de Ecuador, así que empate.
4: Empate. Fernando.
5: Ecuador siempre empata, así que ponga el empate.
4: Empate, Don Gerard.
3: Estoy con la tesis de Fernando, él juega el empate.
4: Empate, Turbina.
5: ¿Qué más?
4: Empate. Póngale nomás. Yo también le voy a un 0-0.
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4: Último partido del pronóstico, PSG versus Arsenal.
1: Arsenal, voy con el Arsenal. Quiero que haya un segundo ecuatoriano que gane. Me encantaría también que William sea bicampeón, pero quiero que también Piero. Piero ha tenido una temporada fabulosa, transferencia al Arsenal, Premier con Arsenal. Que gane ahora la Champions con el Arsenal sería fantástico para Piero Hincapié.
4: Fernando.
5: Póngale al Arsenal.
4: La visita. Sí, en este caso, bueno, la visita.
5: Yo lo tenía pensado.
3: Yo voy por el equipo más equilibrado. Viendo a los dos, yo creo que el PSG es un equipo mayormente equilibrado en relación al Arsenal. Yo lo veo flojo Arsenal en su ofensiva. Ahí lo veo bastante flojo. En cambio, PSG es un equipo muy regular en cada una de sus líneas, en la defensa, los volantes, Vitinha en el medio, el ataque, es más equilibrado. Yo creo que este título va a ser otra vez para el PSG.
4: Turbina.
5: Me convenció casi, Gerardo. Póngale al Arsenal.
4: Yo le voy al PSG.
1: Bueno, ahí está el pronóstico. 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Nos vamos a ir a una pausa con doña Yolimar. Pero antes, Turbina, ¿alcanzaste a ver el partido de Liga ayer?
5: Sí. A ver, primeramente, buen día. Comentarles que River Plate con Coudet va a ser una limpia. Se van entre 18 y 19 jugadores.
1: Kendry se va a ir.
5: Entre ellos Kendry. Lo de Liga de Quito, hubo un malestar ayer tremendo porque el asistente técnico y el técnico estaban arriba en la suite y le gritaron de la A a la Z, 10, 12, 12 hinchas, pero los insultaban. Ahora,
6: pero eso fue a los de
5: Alba Rey, que estaban arriba.
6: Estaban arriba.
5: Puede venir una sanción porque ahora la Conmebol está bien brava como la
6: bien
5: sanción
6: agresivo, que le pasó al hincha.
1: Bien agresivo. Bien agresivo. Lo anecdótico, mientras estaban insultando, se viraron para gritar un gol.
5: Correcto. Y después se dieron la vuelta y lo seguían. Y hay otra toma donde el técnico les explica a unos hinchas que estaban frescos, pero díganle que se tranquilicen. Sí, tranquilo, usted no se pegue. Bueno, eso. Y lo de Liga, que bueno, que dice que son cerca de 4 millones, pero son casi 5 millones y medio que se ha ganado Liga en esta Copa Libertadores. Y en sí, para Emelec posiblemente vengan dos mundialistas y para Barcelona uno.
6: ¿Dos mundialistas? ¿Extranjeros? ¿O nacionales?
5: No puedo porque soy como Gerardo, doy mis sorpresas también.
6: ¿Dos nacionales o extranjeros ya?
5: Estoy viendo, pero ahora me la certifican. Pero uno es fijo y el otro casi fijo.
1: Bueno, vamos a ver qué pasa. Vámonos con doña Yoli Mar, que ella sí es la fija sospecha a la hora de recomendar. Adelante, doña Yoli.
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1: Gracias, Yoli. 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Pausa y estaremos con Félix Narváez y Tiempo de Política.
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1: Otra vez.

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1: Muy bien, vamos con Félix Narváez inmediatamente para que nos cuente las novedades políticas. Adelante, Félix.
2: Alfonso, buenos días y buenos días a todos. El presidente de la Asamblea Nacional, Nils Olsen, sería candidato a la prefectura del Guayas por el partido de gobierno ADN, organización que al momento define candidaturas de cara a las elecciones seccionales de noviembre. Nils Olsen, sin embargo, aclaró que la decisión depende del análisis en su propia familia y de las necesidades del país, según dijo, por lo cual oportunamente hará un pronunciamiento definitivo. La prefectura del Guayas y la alcaldía de Guayaquil, especialmente, son dos puntos claves que están en disputa para las próximas elecciones. Mientras tanto, el presidente Daniel Noboa planteó a la Asamblea Nacional la terminación o denuncia del Tratado del Sucre, el sistema que busca un comercio recíproco, reemplazando al dólar con una nueva moneda virtual denominada Sucre. El Tratado Sucre fue otro proyecto político del expresidente Correa y está vigente desde 2010 y es apoyado por los gobiernos de la llamada Alianza Bolivariana ALBA. La terminación del polémico tratado es al momento motivo de expectativa y se trata de contar con una moneda para los pagos internacionales entre países aliados regionales y su consecuente marginación del dólar. Esta terminación o denuncia, porque esto también es el término diplomático, empieza pues con la presentación que ha hecho el presidente de la República ante la Asamblea Nacional. En otro orden, Alfonso, el alcalde Pavel Muñoz reiteró su pedido de financiamiento de una posible ampliación del metro de transporte de Quito al presidente Daniel Noboa, quien en su informe anual anunció que el gobierno central asumirá por mano propia esa obra ampliatoria. El alcalde Muñoz interpreta que Noboa está dispuesto a colaborar con el municipio para extender el metro, por lo cual somos muy contentos, expresó el burgomaestre, creyendo que esto implica el aval a la alcaldía por la mitad o por todo el financiamiento de esa obra que costaría varios millones de dólares. Esta la información desde Quito y también destacando un punto que es llamativo, Alfonso. El Consejo Metropolitano acaba de aprobar una ordenanza prohibiendo el uso de la pirotecnia de alto impacto sonoro y también manifestando que habrá sanciones de orden monetario, 5 salarios básicos a quienes incumplan esa prohibición. Queda así prohibido el uso, el comercio y la fabricación en Quito de camaretas, de petardos y de morteros que produzcan ruidos intensos. Se permite, sin embargo, los juegos pirotécnicos de bajo impacto, como las llamadas pirotecnias frías. Una decisión que ha generado expectativa en este momento acá en la capital de la República. Y son las informaciones que tenía por acá, Alfonso.
1: Muchas gracias. Muchas gracias. Muy valiosa, Félix, como siempre. Mañana nuevamente estaremos en contacto.
2: Gracias, Alfonso. Saludos.
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0: Vámonos con doña Yolimar para que recomiende. Adelante, Yolimar.
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0: Gracias, Yolimar. 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Nos vamos a una pausa y retornamos con el comentario Banco Bolivariano de Carlos Vera Rodríguez. Ya volvemos.
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2: 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Ya está Carlos Vera para comentarnos sobre esta decisión gubernamental y este anuncio de la mega compra de medicamentos con el gobierno de India. Adelante desde el Vera Móvil con Banco Bolivariano, Carlos Vera.
3: Buenos días, cordial saludo a todos quienes hacen Los Tiempos del Pocho. Se ha encontrado ya una salida de emergencia que a corto plazo tiene que aliviar el problema de abastecimiento de medicinas, bloquear la corrupción e impedir el desabastecimiento. Es decir, este acuerdo de gobierno a gobierno con varias empresas de la India para que empiecen aportando con los 40 o 50 fármacos del cuadro básico que tiene 450, más requeridos y más escasos en diversos hospitales por parte de los pacientes. Esta es una salida coyuntural positiva que no por eso deja de tener problemas. Uno de los primeros es la falta de transparencia hasta ahora de los costos de esos medicamentos que al ser al por mayor serán indudablemente más baratos, de su efectividad, bioequivalencia le dicen en términos médicos, es decir, que son casi iguales o tan eficaces como los de marca, en el caso de que fuesen genéricos, y aquellos que sí son los específicos pero fabricados en la India. El momento que el presidente anunció que la FDA va a aprobar esto, va a verificar esto, o mejor dicho, tiene que ser con parámetros que ya este organismo superior de los Estados Unidos en la parte farmacéutica aprueba, significa que no necesitan una comprobación en el Ecuador, como se ha reclamado, peor aún si no funciona aquí el Isquieta Pérez, y mucho menos tiene sentido que se haga sospechar que nos van a traer medicamento que no está debidamente registrado. Pero aún así, como aquí se ha hecho de todo y la corrupción suele ser a veces quien tiene la razón, no está de más la precaución. Es urgente entonces que el ministro de Salud dé los siguientes pasos informativos, no solo la ministra de Gobierno, que dijo que llegan en 2 o 3 semanas. ¿Cuáles son esos fármacos? ¿Cuál el volumen? ¿En qué consiste el primer envío, el costo, el ahorro, el mecanismo de distribución y la bioequivalencia? Es la única forma en que el remedio no va a resultar peor que la enfermedad. Y esos pasos debieron haberse dado ya, ayer. El mensaje del presidente fue el domingo, hoy estamos miércoles.
2: Gracias, Carlos, con tu comentario. 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Vamos con actualización, volvemos al deporte. Actualización de Roland Garros con el flaco Raúl Viver Biaggi.
4: El día de ayer, Jannik Sinner ganó con autoridad a Clement Taur 6-1, 6-3, 6-4 en 3 sets. Bastante fácil, jugará el día de mañana contra Juan Manuel Cerúndolo a las 5 de la mañana. También buenas noticias para el tenis ecuatoriano. Diego Hidalgo y su pareja de dobles, Patrick Trac, ganaron el partido del día de hoy a las 4 de la
2: ¿quién
4: mañana.
2: ¿Quién informó? ¿El informante?
4: Claro, el informante. Le ganaron a Romboli Smith en 3 sets. Fue 6-4, 3-6, 6-3. Jugarán el día viernes a las 4 de la mañana contra Goranson y King. Es una pareja
2: recuérdese,
4: bastante complicada.
2: Recuérdese que usted dijo en la madrugada, hora de Ecuador, pero habría sido mediodía, cerca de media mañana y mediodía en la hora de Francia.
4: Claro, allá son como 6-7 horas.
2: Una cosa, en los Grand Slam no se estaba definiendo en Super Tie el tercero. ¿O ya cambiaron de nuevo?
4: No,
5: el
4: no.
5: El Super Tie se define el quinto set.
4: El quinto set.
2: El quinto set.
4: Claro, porque acordémonos que en los Grand Slams son de 3 a 5. Son 3 sets de 5.
2: Claro, en dobles también.
4: No, en dobles son 3 nomás.
2: Ya, por eso. Pues entonces, si son 3, me parece que en el US Open de hace 2 años, que increíblemente perdió el Super Tie Diego Hidalgo con el colombiano con el que estaba, creo que se fueron directos después del segundo set a un super tie, por eso es que quería, pero veo que ha ganado 6-3, no, o sea,
4: ha ganado
2: un 6-3 set completo, ¿no?
4: Sobre set completo. Además también está jugando para mí el que es el partido del día, que es el de Joao Fonseca contra Dino Prismic, ambos muy jóvenes. Dino Prismic ganó el primer set 6-3, se está jugando el segundo, y Djokovic está definiendo el tercer set contra Valentin Royer, el francés. Djokovic le ganó los dos primeros 6-3, 6-2, y el tercero están 6 iguales, y en el tiebreak está Valentin Royer 8-7 arriba.
2: Muy bien, esa es la información de Roland Garros. Vámonos a la historia del fútbol de un 27 de diciembre, un 27 de mayo de cualquier año, pero que sea a través de tubos de alta calidad y seguridad como solo Tubos del Pacífico te ofrece. 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Hoy se recuerda una fecha muy alegre para este panel. 27 de mayo del año 1988, segundo partido del cuadrangular Ciudad de Guayaquil de inauguración del Estadio Monumental. Emelec 2, campeón de América Peñarol 1, Matosas para los uruguayos, y los dos goles de Emelec los hizo el señor que está aquí, Raúl Neya Vilés.
6: Ayer el arquitecto Villa dijo que hoy día no venía para no decir eso.
2: ¿Qué recuerdo tienes de ese partido? Le hiciste los dos goles al campeón de América y del mundo.
6: Exacto.
2: Porque Peñarol había quedado en el 87 campeón de América, campeón de la Copa Libertadores y campeón de la Intercontinental. Y le había ganado a Barcelona en la inauguración en diciembre del año 87, o sea, el 88, que Peñarol. ¿Qué invitados de lujo? Barcelona, España, el campeón de América y los del astillero. Pues. ¿Qué recuerdas de ese partido? Puchi, donde hiciste los dos goles.
6: Nosotros íbamos como los patos. Estábamos turros. El equipo poco a poco, pero aquí hablando, bueno, que lo tengan la gloria, que en paz descanse. Aspiazu, el doctor Aspiazu, Fernando Aspiazu, tenía una mente tremenda. Tranquilo, jueguen, pase lo que pase, hagan su fútbol, diviértanse, no tengan compromiso con nadie, eso sí. Luchen en la cancha.
2: ¿Te acuerdas cómo fueron los goles?
6: Claro, fue un centro, me la tira un compañero, no me acuerdo quién fue. Me la da, creo que fue Santillán, me la da. Y yo lo veo que ellos jugaban como ahora, con la defensa adelantada. Me saco a uno y la pico.
7: Y los del lado derecho, ¿no?
6: Sí, y los defensas eran lentos y medio tortas, ¿no? Tortas, o sea, medio lentos, medio tortugones. Y a lo que sale el arquero la defino por abajo, la bola como que se queda y pin, remate. Y la otra un tiro cruzado también, mano a mano. O sea, yo los observaba en el partido, que el uno era derecho y el otro era muy
2: zurdo. O sea, tú estudiabas al rival en el partido.
6: Así es. Y a veces, por ejemplo, me pegaba mi videíto, vimos el video del partido anterior y vi que el uno era muy zurdo y el otro muy derecho.
2: Mira tú.
6: Entonces lo cogía pata a
2: pie. Hay que preparar. El fútbol no solo se juega con los pies, se juega con los ojos, se juega con la cabeza. Aquí la gente piensa que el fútbol es solo habilidad. Y esos son los técnicos. No, el técnico no es el que tiene más habilidad. El técnico es el que sabe jugar fútbol, el que sabe parar una pelota, el que sabe patear a un arco, el que tiene obviamente habilidad, el que es inteligente para jugar, el que está viendo las falencias técnicas del rival.
6: Tocar.
2: Ese es el jugador técnico, no el que solamente se lleva la marca de uno, dos o tres. Ese es habilidoso. Otra cosa es ser habilidoso, otra cosa es ser técnico. 27 de mayo de 1998, Barcelona logra una gran victoria en el Monumental. Cuando Barcelona ganaba en Copa Libertadores en el Monumental, derrota 4-0 al Bolívar de La Paz, con el que había empatado en La Paz 1-1 una semana atrás. Y con ese triunfo 4-0, Barcelona clasificó a la semifinal de Copa Libertadores. Luego tendría que enfrentar al Cerro Porteño y posteriormente lo pasó a Cerro para llegar a la final con Vasco. Ahí también estuviste. No sé si jugaste ese partido.
6: No jugué ese partido.
2: Pero sí estuviste en la banca.
6: Sí estuvimos, sí.
2: Porque fuiste parte de Barcelona. Bueno, vamos con doña Yolimar, que recomiende.
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2: Gracias, Yoli. Nos vamos a una pausa y retornamos para cerrar.
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7: No me olvido de usted, doña Yolimar. Recomiende.
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7: Muchas gracias, Yolimar. Vamos con rapidito la delegación ecuatoriana, los jugadores mundialistas, porque hay una serie de juveniles. Recuerden los mundialistas que están en este momento en Columbus.
10: Bueno, arqueros, Gonzalo Bay, Hernán Galíndez, Moisés Ramírez. En defensa estaría Ángelo Preciado, Félix Torres, Jackson Poroso, Joel Ordóñez, José Hurtado, Pervis Estupillán y Yaimar Medina. Mediocampistas, Alan Franco, Alan Minda, Denil Castillo, Gonzalo Plata, John Mercado, John Yeboa, Jordi Alcibar, Kendry Páez y Moisés Caicedo, también Nilson Angulo.
7: Moisés Caicedo está allá.
10: Sí, está allá.
7: Ah, qué bueno.
10: Delanteros, bueno, aquí aparece Pedro Vita, aunque él es mediocampista. Ener Valencia, Jordi Caicedo y Kevin Rodríguez.
7: Bueno, está casi todo el equipo.
10: Hincapié y Pacho van a jugar la final de la Champions.
7: Porque habían dicho que este partido le iban a jugar bastante juveniles, bastante jugadores jóvenes.
11: Ah, o sea, estará con el equipo titular. Vita también está allá, ¿no?
10: Sí, Vita.
7: Ah. Ahí pasamos imágenes también del recorrido de los jugadores ecuatorianos en la concentración de Columbus, que la vamos a conocer a fondo con doña Gaby Jurado Calvo. Última recomendación, doña Yolimar.
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1: Gracias, Yolimar. Nos vamos, pero luego de la pausa estará con ustedes la Queen de Radio Centro y la radio ecuatoriana, Elsie Vallarino, y su programa Sin Peros ni Rodeos.
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4: Es la hora 11:47 minutos.
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0: 11:55 de la mañana. Muy buenos días y bienvenidos a Sin Peros ni Rodeos. Los saluda Elsie Ballerino. Y como les dije ayer, ya arrancamos el mundial aquí en Sin Peros ni Rodeos. Ya Hugo Quintana está desde Ohio y el día de hoy nos trae novedades. Así que vamos con los deportes. Once y 55 en Ecuador. Hola, Hugo, ¿cómo estás?
1: Bueno, 12:55 acá en Columbus, Elsie, amigos. Bien, contento en este momento porque acaba de salir el sol. El clima ha estado vuelto loco acá, la verdad. Mira, llovió durísimo toda la madrugada. Te digo que todos los noticieros me tocó hacerlos bajo la lluvia. Lo más curioso es que cuando estaba esperando por salir al aire, lloviznaba. Cuando me tocaba salir al aire, se caía el cielo. Parecía que era a propósito. Ahora, gracias a Dios, ya, no sé, después de tanta lluvia, salió el sol, como bien dicen.
0: Salió el sol y salió Elsie. Estás conectado conmigo, pues. La buena vibra.
1: Para que veas. Bueno, y nada, estoy por irme a algún punto, pero dentro de las novedades, te cuento que ya Beccacé se cuenta con 23 futbolistas, 23 de los futbolistas citados. Ya, por ejemplo, ayer Nilson Angulo ha sido uno de los últimos en sumarse. Se espera por la llegada, por ejemplo, de futbolistas como Moisés Caicedo, como Pedro Dite, como Ener Valencia. Sabemos que los últimos en sumarse y que sí están descartados para el partido frente a Arabia son William Pacho y Piero Hincapié, por obvias razones, porque tienen la final de Champions el día sábado. Los otros se irán sumando y dependiendo, pues se verá si están para jugar o para unos minutos en el amistoso frente a Arabia, porque recién estarían llegando y de viajes, como sabemos, largos además. Ayer la Tri entrenó a doble jornada. En el primer turno entrenaron en el gimnasio del Complejo Deportivo del Columbus. En la tarde entrenaron, en cambio, ya en campo. Y para hoy la práctica está prevista en horas de la tarde con acceso a los medios de comunicación. Así que eso, sin duda, pues será de gran ayuda, porque desde que estoy acá no ha habido acceso a la prensa, a los entrenamientos. Y recién hoy la práctica de esta tarde será pues con atención a la prensa. Así que eso es también siempre importante, ¿no? Poder ver de cerca, así sea unos minutos, la práctica del equipo y ojalá contar con las declaraciones de los protagonistas también será siempre importante. Y eso dentro de las principales novedades de la Tri, que así continúa con su preparación para lo que será el primer amistoso frente a Arabia, que luego tendrá su amistoso frente a Guatemala y a partir de ahí sí le tocará esperar simplemente por su debut mundialista frente a Costa de Marfil el próximo 14 de junio.
0: Haz unas imágenes de ese entrenamiento que van a permitir que la prensa esté presente para poder rodarlas aquí el día de mañana y poder ver y nos vayas describiendo lo que has visto. O sea, no solo obviamente para tu canal, pero también para nosotros, a ver, para poder ir rodando. Y si tienes declaraciones, increíble, increíble.
1: Claro. Bueno, sí, primero acceder al entrenamiento. Está previsto eso esta tarde y después, claro que sí, tendremos imágenes.
0: Ahora, ya tienen tal vez una llegada de los jugadores, un calendario de llegadas. Tú el día de ayer decías que iban a llegar a medida de que terminen los compromisos con sus clubes.
1: Sí, pero de eso de ahí no suelen revelar horarios de llegada, sino que ya ahí hay que estar a la casa más o menos, pero por mis obligaciones principales no me es factible estar haciendo plantón. Cacería. Todo el día fuera del hotel. Claro, pues ya no me dan los tiempos, los horarios para poder hacerlo. Pero bueno, sí, ya vamos viendo a medida que van saliendo, por ejemplo, en las tardes a los entrenamientos, que ya hay alguno más, que ya aparece este, que ya está el otro, entonces ahí ya uno va sumando o va contando cuando empiezan a salir uno por uno del bus y dicen, bueno, en la mañana había, no sé, 19, ya están 23, y así vamos sumando y viendo caras hasta saber que ya está completándose el grupo. Pero 23 son los que están a las órdenes y veremos si para la práctica de la tarde permanecen 23 o incluso tal vez ya pueda que haya algo.
0: Hugo, ya para despedirnos, recuérdanos la fecha de los dos amistosos que tienen previo ya al Mundial.
1: 30 de mayo frente a Arabia, 7 de junio frente a Guatemala, en New Jersey y Columbus respectivamente.
0: Perfecto, tendremos también entonces esa información. Muchísimas gracias, Hugo, por contarnos cómo va el tema de la llegada de nuestros combinados.
1: Saludos, nos vemos mañana.
0: Nos vemos mañana. Y así despedimos los deportes, nos vamos a una pausa chiquitita, pero ya regresamos con Marta Ríos, nutricionista, porque vamos a hablar de la importancia de los carbohidratos, esos alimentos que hemos satanizado en muchas ocasiones, pero no tienen ni idea de lo importantes que son, incluso para nuestro cerebro. Ya volvemos.
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14: 12 y 5 minutos. Buenas tardes para quienes recién se conectan. Y como les decía antes del corte, ya estamos con Marta Ríos, nutricionista, y vamos a hablar sobre la importancia de los carbohidratos. No han sido tan malos como a veces decimos, uy, no, ¿quieres mantener la línea, la figura? No comas carbohidratos porque después te engordas. Pues no, tampoco es así. Claro que no podemos abusar. Marta, ¿cómo estás? Bienvenida.
15: Hola, Elsie. Buenos días con todos los que nos están acompañando hoy día. Y cuando tú me invitaste a esta entrevista, dije, voy porque, o sea...
14: Porque voy.
15: Voy porque este tipo de información yo sí lo quiero dejar muy claro. Porque, a ver, tengo más de 17 años recibiendo pacientes en consulta. Y lo que me ha llamado la atención, lo que realmente me asusta, es que cuando las personas hicieron unas dietas muy bajas en carbohidratos por tiempos prolongados, estamos viendo que se repite un mismo factor. Las personas están presentando problemas de disbiosis, es decir, que se altera la composición de la microbiota. Y lamentablemente, cuando tú pierdes la composición de la microbiota, es muy fácil que suban hasta el cerebro sustancias que son tóxicas para el cerebro. En conclusión, hacer una alimentación muy baja en carbohidratos expone a la persona a mayores probabilidades de que las sustancias que puedan producir las bacterias del intestino que proliferaron en mayor número suban al cerebro, y estas sustancias son capaces de producir insomnio, son capaces de producir alteraciones en el equilibrio emocional, en la concentración mental. Entonces yo digo, no, hay que proteger a las personas de que más o menos entiendan o comprendan cuál es la cantidad de carbohidrato más recomendada en su plan alimenticio.
14: A ver, ¿por qué yo te propuse?
15: Perdón
14: que te interrumpa, ¿por qué te propuse yo este tema? Porque yo estaba leyendo que los carbohidratos son incluso necesarios para el correcto funcionamiento de nuestro cerebro.
15: Correcto, es exactamente así. Entonces, ¿de dónde viene o cómo se generó este malentendido? Uh-huh. Normalmente pasa lo siguiente, tú te comes un carbohidrato y tu cuerpo, cada vez que comas carbohidratos, va a responder produciendo insulina. Si la insulina se eleva mucho, ordena que todo lo que comiste se almacene como grasa. O sea, no te lo da como energía vital, sino como grasa. ¿Ya? Entonces, comer una taza de arroz blanco o una taza de espagueti o una cazuela donde el verde está preparado como se prepara en la cazuela, majado, ¿ya? Va a ser que tu cuerpo tenga tal cantidad de glucosa que eleve la insulina. Y eso no solamente te inflama, sino que también te engorda. Entonces la gente empezó a entender que si bajaba los carbohidratos, ya no había glucosa en la sangre. Y al no haber glucosa en la sangre, en verdad el cuerpo no puede fabricar suficiente grasa. Sin embargo, lo que no sabían era la importancia de las bacterias del intestino.
14: Una vez también escuché, tú me dices si es correcto, que este tema de los carbohidratos los necesitamos, por ejemplo, para hacer ejercicios, porque esa va a ser la energía que necesitamos en el desgaste físico, ¿no?, de los ejercicios, porque si no tenemos carbohidratos, primero que se nos sube, o sea, si abusamos se nos sube la insulina, si no tenemos estos carbohidratos, empezamos a comernos el poco músculo que tenemos. Es correcto. ¿Verdad?
15: Y mientras más ejercicio hagas, si no está calculada la dosis correcta de carbohidrato, tú te vas a canibalizar el músculo. Entonces la gente se ve, uy, no, estoy haciendo una dieta baja en carbohidratos y mira cómo he bajado. Y si la pones en una máquina de bioimpedancia y se dan cuenta que lo que ha perdido es músculo, muchas veces. ¿Ya? Entonces, cuando tú estabas comiendo, digamos, una taza de espagueti, una taza de arroz, y de repente se te ocurre hacer lechuga y tomate con un pedazo de pechuga de pollo, uh-huh. ¿Ya? Eso es bajar bruscamente los carbohidratos. Entonces, la gente pierde el 2% de su peso en agua, el 2%. O sea que si la persona pesaba 150 libras, va a perder 3 libras en 3 días, pero es solo de agua. Y luego va a empezar a perder masa muscular. Entonces, no es lo saludable bajar demasiado en extremo los carbohidratos. Hay que dejar una cierta cantidad. Entonces, ¿cuánto es esa cierta cantidad? Yo siempre le digo a la gente, mire, imagine el plato y divídalo, ¿verdad? Si yo divido el plato, la mitad del plato lo cubro con ensaladas de vegetales, cualquiera. Uh-huh. Pero la cuarta parte del plato, yo sí pongo arroz o menestra o algún tipo de otro carbohidrato, el resto proteína y una porción de fruta de postre.
14: Es que ahora cuando se habla de alimentación saludable, hablamos de proteína y vegetales, pero no incluimos el carbohidrato.
15: Y hay que incluirlo. Ahora, yo he respetado mucho todas las tendencias de la gente. Y digo, a ver, si tú quieres hacer cualquier tipo de alimentación, hay algo que no es negociable. Lo que no es negociable es la calidad de la grasa. No es verdad que la grasa de chancho sea saludable, no es verdad, ¿ya? No es verdad que abundante grasa de coco para cocinar la comida te vaya a mejorar la salud, no es verdad. Necesitamos que la gente, si quiere hacer una dieta baja en carbohidratos, al menos para evitar problemas de la microbiota, se asegure que la grasa que va a consumir de verdad venga de aceite de oliva, aguacate o frutos secos. ¿Ya? Eso por primero. Segundo, que la proteína que va a comer de ninguna manera sea una proteína muy cargada en grasa. Es decir, que no sea una pieza de carne súper marmoleada, súper grasosa. No, que sea la pulpa prieta o el salón o el lomo fino o la picaña retirándole la capa externa de grasa que tiene. Que no se, cuando van a poner los vegetales, ok, todos los que quieran, mientras más puedan pongan, pero asegúrense, ahora que tienen la inteligencia artificial, pónganle a la inteligencia artificial, ¿qué pasa si yo como esto en el día? Si no completaron 30 gramos de fibra al día, van a tener problemas de disbiosis, es decir, de alteración de las bacterias que viven en nuestro intestino. Y eso es automáticamente problemas en el cerebro.
14: Bueno, es que el intestino es el segundo cerebro.
15: Exacto. Entonces, Elsie, aquí se confundieron. O sea, dijimos, bueno, mucho carbohidrato engorda, inflama, me lleva más hacia accidentes cardiovasculares. Pero muy bajos carbohidratos también es inflamatorio. Y hay una destrucción severa de masa muscular. Entonces, y hay la gente, lo que más nos preocupa es que haya una afectación en la calidad de bacterias del intestino. Eso es lo que más nos preocupa. Entonces yo a veces le digo a la persona, a ver, si tú estás empeñada en hacer bajar los carbohidratos, aunque yo te diga lo que te diga, aunque te invite a mi consultorio y te demuestre que estás perdiendo masa muscular porque la máquina lo puede medir y lo identifica, y tú insistes en hacer una dieta baja en carbohidratos, te digo, bueno, al menos, por favor, que la proteína sea de grasas favorables, o sea, las proteínas bajitas en grasa, como la pechuga de pollo, los pescados, que el aceite venga de oliva, aguacate o frutos secos, y que haya muchísimos colores en el plato, porque al menos entre la fibra que tenías que haber completado, aunque sea te tomarás chía, te tomarás psyllium y completarás la fibra, porque no te va a alcanzar solo con vegetales, es imposible. O sea, la cantidad de vegetales que tendrías que comer para completar la necesidad de fibra es tan alta que te llenarías de gases. O sea, tendrías como el estómago demasiado lleno, no podrías tolerar comer tanto vegetal.
14: ¿Hay alteración en la microbiota entonces?
15: Hay alteración en la microbiota. Entonces, lo más importante es que esas personas que bajan demasiado los carbohidratos no van a poder reunir la cantidad suficiente de fibra para alimentar a las bacterias buenas del intestino. Entonces va a haber una alteración, y si se alteran las bacterias del intestino, vas a pagar las consecuencias en el cerebro.
14: Ahora el omega 3.
15: Ajá.
14: Justo antes de la entrevista hablábamos esto, ¿no? ¿Sabes qué? El omega 3 te puede ayudar, pero si estamos abusando de los carbohidratos, ¿la función del omega 3 en nuestro organismo va a ser igual?
15: Ya, si tú comes, por ejemplo, una taza de arroz blanco o una taza de espagueti, tú bloqueas la capacidad del omega 3 de protegerte de la inflamación. Entonces, hay que aprender a comer no exceso de carbohidratos para que el omega 3 realmente cumpla su función.
14: Exactamente, ¿cuál es la función del omega 3?
15: El omega 3 es aceite pescado, ¿ya? Y eso tiene muchísimas funciones, pero la más importante es que produce resolvinas. Las resolvinas son sustancias que resuelven procesos inflamatorios, los resuelven.
14: O sea, podemos decir que mantiene de forma adecuada nuestra microbiota.
15: Lo que va a hacer, por ejemplo, lo primero que va a hacer es evitar que tengas un intestino permeable. Esa gente que siempre tiene gases, que come cualquier cosa y tiene gases, eso es un síntoma de un intestino permeable. El omega 3 te va a ayudar a sanar un intestino permeable.
14: ¿Y debemos tomarlo antes o después de la comida?
15: Con la comida. Puede ser inmediatamente antes de comer.
14: En el almuerzo.
15: O después, pero siempre con comidas. ¿Por qué? Porque es una cantidad tan ínfima de aceite de pescado que si lo tomas sin ninguna comida, sin algo que tenga, por ejemplo, grasa, el cuerpo no se entera que tiene que sacar las enzimas que tienen que digerir la grasa a digerirla y no lo absorbes, no lo asimilas. Ya, entonces, hay dos momentos en que el omega 3 no se absorbe. Si te lo tomas sin comida o si te lo tomas con una comida que eleva mucho la glucosa. Entonces, ahí no. Ya. Y hoy en día hay estudios. Hoy publicó justamente Radio Centro en sus redes sociales que efectivamente habían encontrado que las mujeres tienen más tendencia a producir Alzheimer que los varones, y que aquellas mujeres que tenían deficiencia de omega 3 en las células, porque se ven las células, ya son las que tienen más probabilidades de desarrollar Alzheimer. Entonces, sí tenemos que consumir omega 3, pero nuevamente, el grave error es cuando no revisas la certificación de pureza. ¿Qué significa? Que tiene que estar libre de mercurio, plomo, arsénico, bifenilos policlorinados. No importa si viene de la Antártida, no importa si viene del krill, no importa si viene del pescado más chiquito. Sabemos hoy en día que todo nuestro mar está contaminado y que la contaminación se extiende. Entonces, la forma más segura es simplemente que entres a la página web de la marca que te quieras comprar y revises que hayan publicado la certificación de pureza, ojalá emitida por un laboratorio independiente al mismo productor, en donde ya no hay nada de estos 5 contaminantes. Entonces, conclusión. Fíjate, muchas mujeres llegan a mi consultorio con ovarios poliquísticos. Y tú dices, ¿es posible que dietas muy bajas en carbohidrato produzcan en los ovarios poliquísticos? Ahora hay estudios que dicen que sí. ¿Por qué? Porque las dietas muy bajas en carbohidratos alteran la microbiota. Y hoy sabemos que algunas de las bacterias del intestino eran las responsables de ayudarte a eliminar los excesos de estrógeno. Excesos.
14: Y Marta, no sé si tú leíste que hoy en día ya se cambió incluso el nombre.
15: Sí, sí, sí, sí.
14: Porque nunca habían relacionado que efectivamente no es que salen, no es que se dice un ovario con quistes, ¿no? Sino que tiene, que va más allá. Y resulta que tiene que ver con la alimentación.
15: Sí.
14: Entonces, por eso incluso le cambiaron ya ahora el nombre. Ahora, es diferente cuando sale un como mioma. Eso sí que te puede estrangular, por ejemplo, el ovario. Justo hace 2 semanas estuve hablando con un ginecólogo y tiene y radica uno de los pilares importantísimos de estas afectaciones que podemos tener las mujeres es la alimentación.
15: Y es la microbiota.
14: Y es la microbiota.
15: O sea, hoy sabemos que existe hasta una ciencia que se llama estroboloma y es todo lo que tiene que ver con las bacterias que intervienen en esta función. ¿Ya? Entonces, es impresionante. O sea, todo lo que tiene que ver con los estrógenos. O sea, cuando la mujer tiene demasiados estrógenos, se arriesga a que haya la aparición de un cáncer, ¿ya? Entonces, hoy sabemos que si nosotros perdemos bacterias buenas, se altera este metabolismo de los estrógenos. Entonces, es cuando más nos llama la atención que no puedes perder. Entonces, yo cuando entra un paciente a una consulta, lo primero que le pregunto es, ¿cuántas veces a la semana usted come frijol, garbanzo, lenteja? Y dígame, cuando come eso, ¿se siente demasiado incómodo con los gases? ¿Por qué? Cuando has perdido bacterias buenas, te sientes súper incómodo cuando comes frijol, garbanzo, lenteja.
14: Inflado.
15: Es una cantidad impresionante de gases. Porque las bacterias buenas producían las enzimas para que eso no ocurra. Entonces nos damos cuenta. Entonces decimos, a ver, usted, digamos que si come una sola vez a la semana, tú para probar si realmente necesitas ayudar a que esa microbiota se equilibre de nuevo, le das a propósito a comer 3 veces a la semana granos. Y le preguntas, pues, ¿cómo se sintió? Si se siente terrible, es porque tienes que volver a reconstruir, a equilibrar la microbiota de ese paciente. Entonces, en conclusión, yo les pido encarecidamente que si van a hacer una dieta baja en carbohidratos, que jamás la he recomendado, siempre he estado atrás de que no, que sean equilibrados los carbohidratos. Pero lo que más me preocupa es que una vez que se siente afectado el cerebro, es bien difícil recuperar a esa persona.
14: Sí.
15: Porque tú puedes recuperar a una persona, fíjate, diabetes. En la diabetes hay una alteración de la parte que controla el apetito en los pacientes. Y ese paciente puede ser un doctor, puede ser endocrinólogo especializado en diabetes y no puede controlar lo que come. Pero entonces no es falta de información. Es simplemente que como se afectó el centro del control del apetito,
14: tu cerebro, la y él, no puede. Y esa es nuestro UPC del cuerpo.
15: Entonces,
14: no es la computadora.
15: Digo, no, es mucho más fácil sanar a una persona que esa parte no la tiene afectada. Entonces, hay que cuidar el cerebro por sobre todas las cosas. Y el cerebro necesita una cierta cantidad de carbohidratos y el cerebro necesita abundantes polifenoles, que son los colores de los vegetales, y muchísima fibra. Cuando hablamos de la grasa de coco, no se asusten, la parte de la grasa de coco que ayuda al Alzheimer, que ayuda a las enfermedades del cerebro, es una partecita muy pequeña que se llama MCT, triglicéridos de cadena media del coco. Esos sí son buenos, pero es una partecita de la grasa de coco. Entonces uno la puede comprar y si quiere se la toma aparte, pero se compra a propósito algo que dice única y exclusivamente que han aislado los triglicéridos de cadena media de la grasa del coco. Entonces lo vas a encontrar como TCM del coco. Uh-huh. Eso sí, pero no, ponerse a cocinar con abundante manteca de cerdo o grasa de coco no es saludable para el cuerpo.
14: Perfecto, Marta, muchísimas gracias por habernos despejado todas estas dudas, más que todo realmente decirlo cómo es, ¿no? Porque a veces nos alarmamos o escuchamos la dieta del vecino y queremos aplicarla y terminamos perjudicados. Entonces,
15: exacto, y no solo pierdes músculo, pierdes también densidad ósea, uh-huh. Porque va acompañado.
14: Claro, entonces, el músculo es el que protege el hueso.
15: Y se eleva las LDL. O sea, el colesterol que más le tememos sí se eleva cuando bajas demasiado el carbohidrato.
14: Perfecto, Marta, muchísimas gracias. Marta Ríos, nutricionista, hemos hablado sobre la importancia de los carbohidratos. Recuerde que queda subida la entrevista, todo el programa, en nuestros canales digitales, tanto Facebook como YouTube. Y en nuestras redes sociales encontrarán el extracto de esta entrevista. Muchísimas gracias, Marta, por habernos acompañado. 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Obviamente es una preventa exclusiva de Banco Guayaquil y Peigo. 12:22, hacemos una pausa y ya volvemos con más aquí en Sin Peros ni Rodeos.
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0: 7:27 y ya estamos con nuestra siguiente invitada. Se trata de Alejandra Plaza, jefa de marca de alimentos Real, porque nos traen una super campaña del Día de la Madre. Todos los días deberían ser Día de la Madre, pero estamos todavía en mayo, así que todavía estamos nosotros festejando. ¿Cómo estás, Alejandra? Bienvenida.
1: Muchísimas gracias, pues encantada de estar aquí. Y sí, justamente como mencionas, es lo que nosotros quisimos hacer con Alimentos Real, que el Día de la Madre no sea solamente un día, sino que extendernos durante todo el mes de mayo con esta acción. Y es por eso que hablamos de esta campaña de Cuando es Real se siente, que va enfocada en estas mamás que siempre nos están cocinando con productos muy ricos de Alimentos Real y todas esas comidas que siempre tienen ese toquecito especial de las mamás, y pues que queríamos consentirlas en este mes y ver qué podíamos traer nosotros con Alimento Real.
0: ¿En qué consiste esta campaña?
1: Bueno, nosotros realmente arrancamos con esto que vimos en un live que Alejandra Jaramillo, pues que ella no vive aquí en el país, vive fuera, justamente hablaba mucho de cómo ella extrañaba estos platos que cocinaba su mamá con productos de acá de Ecuador, cómo realmente quería ella encontrar este saborcito de Ecuador y de su mamá allá en Estados Unidos. Entonces, a partir de ahí, nosotros como marca y en conjunto con la agencia comenzamos a ver qué podíamos hacer en este mes y también enfocándonos en la gente tanto que vive fuera como la gente que vive acá adentro. Y le mandamos a Alejandra pues una maleta real con muchos productos nuestros para que pueda sentir ese sabor de hogar, ese sabor de mamá y ese sabor de Alimentos Real allá donde ella vive. Y lo que quisimos hacer es, así como le enviamos a Alejandra una maleta allá, pues también quisimos lanzar un concurso acá en el país para que más mamás puedan hacer acreedoras de estas maletas con productos nuestros, que sabemos que la gente quiere mucho a la marca, que nos hemos caracterizado siempre por tener un producto de muy buena calidad, de muy buen sabor, y que la gente siempre añora eso. Y pues también sumándonos a esto de la maleta real, que sabemos que cuando la gente viaja, siempre está llevando una lata de atún, una lata de sardinas, una lata de encebollado, y queríamos también darle más soporte a esta acción basándonos como en ese concepto de que la gente cuando viaja pues siempre busca llevar un pedacito de su país y nosotros como marca pues estar ahí presentes.
0: Te cuento que aquí tenemos nosotros un segmento deportivo y es Hugo Quintana el que está a cargo de ese segmento, y justo él ya está en Ohio, es el lugar de concentración de la tricolor. Entonces, él ya está desde ayer, ya está saliendo los enlaces en vivo desde allá. Y la semana pasada le digo, bueno, ¿y cómo vas a hacer con la alimentación? ¿Qué crees? Me dicen, tengo mis latas de atún real ya en la maleta. Es lo primero que empaqué, porque si, como es todo el corre-corre, sí, claro, me hago un sándwich de atún y voy a sobrevivir en todas estas coberturas. Entonces, efectivamente, uno cuando viaja, lo primero es el atuncito, por lo menos llevar, ¿no?
1: Sí.
0: Y cuando tienes familiar allá, te piden,
1: sí, correcto. Entonces, realmente aquí lo que quisimos era como impulsar ese sabor de Ecuador con nuestro atún, con nuestras sardinas, con nuestro arroz, con toda la gama de productos que tenemos nosotros de Alimentos Real, y llevar ese pedacito de Ecuador y de Alimentos Real pues a las mamás que con tanto amor siempre nos están cocinando, y llevarles eso como parte de esta acción del Día de la Madre. Y también lo que, o sea, como mencionas, muchos comentarios así hemos recibido de la gente que viaja y dice, sí, cuando yo viajo mi mamá siempre me pide que le traiga una lata de atún, o ahora, por ejemplo, que se viene el Mundial, pues la gente también ahí nos comenta que se lleva nuestros productos, incluso también ahí nos dan más ideas de qué recetas podemos hacer nosotros con nuestros productos Real.
0: ¿Cuál es la dinámica de la entrega de estas maletas Real?
1: Bueno, ahorita ya estamos en la última fase. Realmente aquí la mecánica lo que consistía era que en un post que nosotros teníamos el Día de la Madre, la gente para participar tenía que comentar cuáles eran sus comidas favoritas con Alimentos Real, esas comidas tan ricas que prepara la mamá, y ahí hacer nosotros un sorteo para seleccionar a 3 ganadoras. Entonces, entre hoy y mañana estaremos seleccionando a estas 3 ganadoras que se llevarán esta maleta Real con nuestros productos.
0: ¿Con todos?
1: Con todos nuestros productos, justamente para llegar a estos hogares ecuatorianos, pues, y que las mamás también puedan consentir a sus hijos y viceversa, a sus hijos
0: y el
1: también
0: paladar,
1: a las mamás.
0: Sí. Y el paladar. Perfecto. ¿Tienen tal vez alguna otra dinámica, tal vez para el Mundial, que nos puedas ir adelantando? O no sé, algo dentro de las campañas que siempre Real impulsa.
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0: Y ahora que justo llega el Día del Padre también.
1: También, o sea, sí.
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0: Perfecto, hemos estado conversando con Alejandra Plaza, ella es jefa de marca de Alimentos Real, con esta campaña del Día de la Madre y también con esta campaña de las latas de atún y armar toda esa sala que, obviamente, más que todos los papás, pero yo creo que las mujeres también, cuando es el Mundial, sí, también entramos a esa,
1: sí,
0: onda.
1: Realmente la época del Mundial yo creo que engloba y hace que al final todo el mundo... la familia entera se una, indistintamente de si te gusta o no, o eres aficionado al fútbol, pues creo que es una época en la que realmente la gente se reúne y justamente nosotros también vamos ahí a estar sacando recetas de piqueos, de dips, que sabemos que son puntos de encuentro muy importantes durante todo el mes del Mundial para que tenga la gente más ideas de qué cocinar y de qué preparar con nuestros productos de Alimentos Real.
0: Muchísimas gracias, Adriana, por habernos acompañado el día de hoy. 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Gracias, Adriana. Bueno, gracias. Son las 2:34, hacemos una pausa y ya volvemos con más aquí en Sin Peros ni Rodeos. Gracias.
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3: Y ya estamos en un nuevo episodio de nuestro podcast, este segmento donde queremos validar también la salud mental, las emociones y situaciones que son de la vida diaria, ¿no? Y que al final no sabemos cómo resolverlas o cómo salir. Y aquí siempre tenemos especialistas que nos den esa mano. Y el día de hoy es un tema que muchas, miles, millones de personas lo pasan. Y es: no me divorcio para no dañar a mis hijos. Prefiero mantener una relación que al final no me hace feliz y que no hace feliz a mis hijos. Pero como tenemos ese chip que el matrimonio es para toda la vida, estamos inmersos en aguantar muchas cosas, no solo la mujer, sino que también el hombre. Una relación tóxica que va dañando o mermando poco a poco a nuestros hijos, que se supone que es lo más preciado que tenemos. Pero para hablar del tema ya estamos con la psicóloga Carmen Ojeda. Carmen, ¿cómo estáis? Bienvenida.
4: Gracias, Elsie, por la invitación. Lindo día.
3: No me divorcio por mis hijos.
4: Una frase que escuchamos tal vez todos los días, que escuchamos en amigas, que escuchamos en gente cercana.
3: O que lo hemos pasado en algún momento.
4: O que lo hemos podido haber dicho nosotros uh-huh. mismos. Entonces el cuestionamiento es, ¿qué tan sano es esto? Y como yo te he contado, tengo una trayectoria de tantos años. Yo fui terapeuta familiar. Me formé en la Escuela Vasco Navarra en el año 2000, donde hablar aquí en Guayaquil de divorcio era como un estigma, porque más allá de la persona de quién es Carmen, yo tengo mis creencias religiosas y también para mí el divorcio era irme en contra de Dios, ¿no? Y entendía a muchas mujeres que entendía que el divorcio era irse en contra de Dios, ¿no? Y los que tenemos creencias, Dios es lo principal para mí. Entonces me recuerdo tanto que cuando conocí a los españoles, lo más valioso que aprendí, una teoría muy valiosa, es que una cosa es la conyugalidad y otra cosa es la parentalidad. La conyugalidad se puede cortar en cualquier momento, pero la parentalidad es para toda la vida. En otras entrevistas que me han hecho, revistas, periódicos, me acuerdo que antes hablaba mucho de esto, porque yo comencé en el año 94 siendo terapeuta de niños y familias. Entonces trabajaba mucho con niños de padres divorciados. Y lo que yo sí te puedo decir es que el divorcio es un ancla en la vida de un hijo. Nada vuelve a ser igual para él como hijo después del divorcio.
3: Pero un ancla para el niño, porque lo tiene ya enraizado para el resto de su vida, pero si se está criando en un ambiente de peleas...
4: Es que de eso te quería hablar. O sea, ¿qué tan responsables somos? Que yo cada vez veo más irresponsabilidad en la maternidad y en la paternidad, ¿sí? Todavía no he entrado al divorcio. O sea, si yo decido ser madre y si yo decido ser padre, ¿cómo voy a vivir esta parentalidad para el resto de mi vida? Aquí en Ecuador y en Latinoamérica, desgraciadamente, un hombre pierde a una mujer y deja de ser padre. Deja la pensión alimenticia, deja de preocuparse por el niño, deja de interesarse por él, no lo visita, vuelve a hacer su vida, tiene otra pareja, tiene otros hijos, y ese hijo que se quede con su madre, ¿sí? Al final de cuentas, hijo de esa mujer, que ante una sensación que yo te hago así, ahí está un desprecio ante ese divorcio, porque me dejó o no quiso seguir sosteniendo realmente la vida que yo le quería ofrecer, que a veces la mayoría de los matrimonios se terminan por maltrato, violencia física, sexual o psicológica. Las razones de un maltrato es eso, o sea, de un divorcio es eso, maltrato psicológico, físico, sexual, ¿sí? Es las razones por las que se da un divorcio. Yo creo, como terapeuta de parejas que soy, ya te he contado, soy terapeuta sistémica familiar, terapeuta IBCT, terapeuta del método Gottman, creo que todo se puede solucionar en una pareja, pero cuando una pareja cae en maltrato y violencia, cosas, hay huellas, huellas que muchas veces producen un dolor invisible en la mujer o en el hombre, porque se da de ambos lados, que son imborrables. Entonces ahí viene el divorcio. Entonces tú agarras y un niño que escucha insultos, un niño que escucha maltratos, un niño que escucha vejaciones, nunca me dio olvidar de esta persona, para los psicólogos que están escuchando, Juan Luis Linares a mí me enseñó psicopatología relacional y las grandes patologías la crean los padres, la mala relación entre los padres. Entonces, un divorcio bien manejado, un divorcio sano, es un divorcio que nos puede ayudar a no destruir la parentalidad. ¿Sí? Que creo que es a eso a lo que tú te refieres, que la parentalidad no se destruya, porque la conyugalidad que está hecha, añicos.
3: Claro, pero quiero seguir en la parte de tener al papá en casa. El qué dirán también, más que todo en esta sociedad, es así también. Pero el título de no me divorcio por mis hijos, porque...
4: Es el autoengaño más grande.
3: Exacto, tienen este tema de que hay fisuras psicológicas y en el alma, en el corazón, que le queda a un hijo que pasa por un divorcio.
4: Quiero que sepas que esto lo aprendí de un profesor mexicano en el año 1998 en una conferencia para psicólogos que trabajábamos con niños de padres divorciados. Fue en la UNAM y nos decía, nada vuelve a ser igual para un hijo. ¿Por qué? Porque él pierde la familia. Los adolescentes te dicen, divórciate. ¿Hasta cuándo? Estoy harta, no quiero problemas, no quiero escuchar. Le reclamas a mi mamá, le reclamas a mi papá, eres un miserable. ¿Cómo nos tratas? El maltrato, todo lo que tú puedas imaginarte.
3: El adolescente le pide, por ejemplo, a la madre el divórciate.
4: A la madre y al padre.
3: ¿Pero qué pasa?
4: ¿Pero cuál es la herida del adolescente? La mamá reconstituye su vida, el papá reconstituye su vida. ¿Y qué crees que le pasa a ese adolescente?
3: Desorientada en el centro.
4: No solamente eso, busca un enamorado o busca una enamorada.

0: Pero los padres, cuando no sabemos ser padres, no manejamos una conyugalidad sana, no manejamos una parentalidad sana, creamos patologías, creamos desórdenes de personalidad, porque los padres validamos, confirmamos, desconfirmamos.
1: ¿Esa adolescente o ese adolescente va a repetir el mismo patrón de lo que vivió?
0: No necesariamente. O puede ser que se vaya para el extremo de aceptar todo por no vivir el divorcio, ¿sí? Por el dolor que él sintió. Yo no creo mucho en la teoría del niño herido, como la teoría del niño herido, pero todos desde la psicología tenemos una parte de nosotros, al ser seres humanos que vivió con nosotros, que tenemos nuestro niño herido, porque fue un niño que vivió muchas negligencias en el caso de los padres que se van a divorciar. O sea, los niños viven negligencias y hay mucho dolor. Y ante el dolor, ¿qué hago? ¿Lo recompenso?
1: Claro.
0: Dándole todo a esta familia, aceptándole
1: Y es
0: todo
1: como
0: a
1: una
0: esta mujer.
1: competencia, ¿no? No, quiero con mi papá porque mi papá sí me complace en todo. No, mejor con mi mamá porque en cambio mi mamá me compra todo lo que yo quiero. Y es como una competencia entre
0: O
1: papá
0: sea,
1: y mamá.
0: a mí lo que me da tristeza, porque la palabra es tristeza, que yo trabajo mucho con adolescentes, es ver al adolescente cuando viene solo y ninguno de los padres se involucra y no le interesa involucrarse y abiertamente me lo dicen, Carmen, ayúdalo, yo ya me divorcié, ya me libré de este hombre, o ya me libré de esta mujer, ayuda a que este chico viva, porque el chico en sí no entiende qué es la vida. Porque crece con un vacío tan profundo que puede convertirse en un sinsentido.
1: Y
0: ¿Sí?
1: Carmen, ya hay, como decías, hay heridas que quedan ahí marcadas, agresión psicológica, física, y que ya no se puede reparar.
0: Es un dolor invisible.
1: Exacto, este dolor invisible. Entonces se toma la valentía de ponerle fin. ¿Cómo debe ser un divorcio dentro de todas las afectaciones y patologías que puedo crear en mi hijo o en mi hija y que también me las estoy creando? ¿No? Para que no sea tan, ¿cómo puedo decir doloroso? Es que va a ser
0: Es
1: doloroso,
0: doloroso.
1: más llevadero.
0: Primero, no le hables mal de su padre o de su madre. Los problemas que tú tuviste o tienes con tu pareja fueron porque no los pudiste resolver. Y si deseas divorciarte, tú tienes una responsabilidad con la vida al tener hijos. Yo a veces soy muy dura con esto. Tu responsabilidad cuando hablo de la vida es si yo decido ser madre, si yo decido ser padre, yo tengo una responsabilidad con la vida. O sea, no es que soy un procreador, ¿cómo te podría
1: Una
0: decir?
1: incubadora.
0: Una incubadora o un... No, no, yo tengo una responsabilidad con la vida. Yo tengo 4 hijos y cada hijo ha sido una responsabilidad para mí con la vida. ¿Sí? Y lo estudié y me formé. Y cada uno de ellos es diferente y lo he acompañado en su vida, en sus procesos diferentes. Porque ser psicóloga no implica que tus hijos no tengan problemas.
1: Por supuesto.
0: ¿Sí?
1: Además de que cada hijo es un mundo.
0: Cada hijo es un
1: No
0: mundo.
1: importa si es del mismo papá y de la misma mamá.
0: No, no. Entonces, primero responsabilidad con la vida, con la maternidad y con la paternidad. Y si no puedes con eso, pide ayuda psicológica porque vas a dañar a ese ser humano que... Nunca se va a querer casar, nunca va a querer tener hijos. ¿Por qué crees que está pasando todo esto en Europa?
1: O esto que es gravísimo que mencionaste, la permisividad, ¿no? O sea, yo voy a soportar todo, no me importa, pero no quiero que mis hijos vivan el mismo dolor que viví yo con el divorcio. Entonces, me pueden decir todo y yo sigo ahí, pero te vas apagando, ¿no?
0: O sea, las personas que sufren de violencia física, psicológica o sexual, se afecta su valía personal, ¿no? Y el tema es, bueno, yo trabajé en un hospital, trabajé en contextos de mucha pobreza y las mujeres decían, yo acepto porque me da de comer. Entonces yo creo que lo que realmente tenemos que hacer es educar, porque las mujeres, ¿sí? No tenemos que depender de un hombre para que nos mantenga y tener que sostener una red de violencia hacia mí y hacia mis hijos porque no tengo que comer. Esos son en los contextos de pobreza. Tú y yo somos mujeres privilegiadas que hemos tenido educación, pero

0: 1950, ¿cómo era la historia de la mujer? ¿Por
1: Claro.
0: qué nace el feminismo? Y eso que yo no soy una feminazi, pero sí creo en la fémina, sí creo en la mujer, creo en su poder, creo en su capacidad, porque yo misma me he transformado en eso, tú misma te has transformado en eso. Pero el tema es, ¿por qué nuestras mujeres pobres o nuestras mujeres que no tienen educación tienen que aceptar vejaciones, maltratos, violencia? Y los hijos escuchan. ¿Y qué pasa con estos hijos? Crecen. Déjalo, mamá. Déjalo al borracho. Déjalo al maltratador. Déjalo al que te pega. Yo me voy a hacer cargo de la casa. Voy a comenzar a trabajar. Ya no trabajes. Ya no laves ropa. ¿Sí? Ya no cocines para otros. Ya descansa. Quédate en la casa. ¿Y esos hijos qué hacen? Proteger a la madre. Te pregunto, hijos que protegen a sus madres, ¿pueden tener una individuación en su vida? No.
1: Estarán anclados toda la vida.
0: Estarán anclados.
1: Muchísimas gracias, Carmen, por este diálogo tan enriquecedor. Y usted, si no alcanzó a verlo, no se preocupe, quedan subidos, queda en Spotify, donde lo puede escuchar de forma íntegra, queda también en los canales digitales de Radio Centro. Y comparta, sobre todo comparta, porque estoy seguro que siempre conocemos a alguien que va a necesitar este tipo de temas, escucharlos, saber e incluso buscar ayuda para ver cómo arregla la situación o cómo le pone fin, pero de una forma un poco más llevadera para
0: Se
1: todos.
0: llama divorcio sano.
1: Un divorcio sano. Muchísimas gracias, Carmen. Y ustedes hacemos una pausa y ya volvemos con más aquí en Sin Pelos ni Rodeos.
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8: 2:58, un programa con bastante información, incluso este último, el podcast que vimos, no me divorcio para no dañar a mis hijos, un tema súper importante que nos solicitaron por redes sociales. Carmen lo explica muy bien y nos deja como mensaje de que lo mejor, si es que ya hay daños muy graves entre la pareja, es un divorcio sano. Y hay que pensar bien porque pueden existir muchas patologías en nuestros hijos, patologías psicológicas que podemos generarlo cuando viven en un campo de batalla al que deberíamos llamar hogar, al que debería ser nuestro refugio. ¿Qué ha subido en nuestras redes sociales? Ahí ustedes pueden verlo en Spotify, en todas las redes sociales, todas las plataformas nos encuentran como Sin Peros ni Rodeos. Y todo el programa queda subido en Facebook y YouTube. Son las 2:59, nos despedimos, se despide el Ciballarino, deseándoles que tengan una excelente tarde.
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0: ¿Qué tal, amigos? Buenas tardes. Iniciamos aquí la información en este miércoles 27 de mayo. El Comité de Familiares de Personas Privadas de la Libertad insiste en que hay un brote de tuberculosis en la cárcel del Encuentro en Santa Elena, mientras el gobierno descarta esa versión. 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Aquí comenzamos.
1: Cárceles, foco de tuberculosis.

0: El traslado de reos desde distintas cárceles a la cárcel del Encuentro se hizo sin un debido protocolo de prevención, según el Comité de Familiares de Privados de la Libertad. Este colectivo asegura que esto llevó a un brote de tuberculosis en la cárcel del Encuentro en Santa Elena, aunque el gobierno lo niega. Estefanía Arias habló con un médico infectólogo sobre esta situación.
1: El traslado de reos a la cárcel del Encuentro en Santa Elena fue en noviembre de 2025. Unos fueron llevados en buses y otros en helicóptero. Según el Comité de Familiares de Privados de Libertad, lo hicieron sin un protocolo preventivo, considerando que en la penitenciaría del Litoral ya se reportaban casos de reos con tuberculosis y más de 600 muertos a causa de esta enfermedad.
2: Y siempre tuvo la razón los privados de libertad que salieron y notificaron al Comité de Familiares por una Vida Digna de que había pabellones, de que había contaminación de tuberculosis adentro.
1: El médico clínico infectólogo Washington Alemán explica que la tuberculosis puede ser asintomática y que su contagio es por vía aérea.
3: Porque si encima de eso es una celda poco ventilada, ¿no? Si aparte muchas de estas personas sufren de enfermedades debilitantes como diabetes, VIH, tiene todo favorable para que la transmisión de tuberculosis sea mucho más ágil.
1: En febrero de este año se hizo otro traslado de presos. 496 reclusos de la penitenciaría del Litoral fueron llevados a la regional para mitigar el brote de tuberculosis. Recientemente fueron llevados 35 reos desde el Encuentro hasta la regional. Con ellos, el colectivo asegura que hay 2.000 privados de libertad con esta enfermedad y 85 fallecidos entre marzo y abril de este año.
3: ¿Cuál es el problema en sitios como las cárceles? Que los pacientes a veces los tratamientos no los cumplen, los interrumpen, ¿no? Por A o B circunstancias no llegan los medicamentos.
2: El Ministerio de Salud Pública no pone más doctores en la cárcel de la regional. Solamente hay 12 doctores que no se alcanzan.
1: Televistazo consultó al Ministerio de Salud sobre el tratamiento contra la tuberculosis dentro de la cárcel regional. Sin embargo, hasta el cierre de este reportaje no hubo respuesta.
4: Aquiles, juicio, cárcel y alcaldía.
0: La nueva fecha para resolver la caución solicitada por el alcalde de Guayaquil, Aquiles Álvarez, fue fijada para el 11 de junio. Eso generó el rechazo de su abogado Ramiro García, quien denuncia vulneraciones procesales y penitenciarias contra su defendido. Además, aún está pendiente la nueva fecha para vincular a la esposa y a la madre del alcalde al caso Goleada.
5: El alcalde de Guayaquil, Aquiles Álvarez, deberá esperar 2 semanas más para que una jueza de San Borondón resuelva su pedido de caución en el proceso penal por retirarse el grillete electrónico. Esa audiencia estaba fijada la semana pasada, pero por enfermedad de la secretaria no se instaló y ayer fue convocada para el 11 de junio. El abogado de Álvarez reaccionó en contacto directo.
6: Es decir, mes y medio, o casi 2 meses, para que se fije una caución. Ese es el nivel de persecución procesal al que estamos sometidos. Simplemente lo que quieren es mantenerle en la cárcel de Encuentro porque saben que las condiciones de privación de libertad son especialmente graves.
5: Para el abogado, la audiencia es importante, pues levantaría la segunda de 3 órdenes de prisión preventiva. La tercera es en el caso AAA y ahí prevén otras estrategias como un habeas corpus o solicitar el recurso de revisión de la medida. Lo cierto es que buscan con urgencia sacarlo de la cárcel, donde según García sufre vulneraciones penitenciarias. Su defensa alega que en su celda hay roedores que lo exponen a enfermedades como la leptospirosis y hantavirus, también una epidemia de tuberculosis y las condiciones de alimentación que lo han hecho perder 63 libras.
7: Que se estaba cuidando en la alimentación, dijo el ministro.
6: Que estaba cuidando la figura, hay que ser bastante miserable para decir una cosa de esa, ¿no? Es decir, porque eso es burlarse, es solazarse del deterioro corporal de una persona que está sometida a privación de libertad.
5: García denuncia además vulneraciones procesales, pues insiste que no ha podido ver al alcalde para que firme documentos para próximas representaciones legales. Dijo que esta tarde intentará visitarlo en la cárcel del Encuentro. Todo esto mientras se espera la nueva fecha para la vinculación de la esposa y madre de Álvarez al caso Goleada.
0: Progen compró generadores usados a una pequeña empresa en Texas, los pintó y revendió a Ecuador en 8 veces su precio original. La proforma anexada por SELEC en la demanda presentada en Estados Unidos deja ver que el proveedor advirtió el estado de los equipos y deslindó responsabilidades por los arreglos pendientes, informa Jacqueline Rodas.
8: Las malas condiciones de los generadores inservibles que Progen vendió a Ecuador se evidencian en documentos que reposan en el proceso que se sigue en Estados Unidos. Progen buscó a Apollo Electric, un pequeño proveedor de equipos usados en Texas, que el 21 de junio de 2024 emitió esta proforma en la que consta que el precio de los 21 generadores fue $8,925,000. Es decir, que Progen compró cada generador usado en $425,000, los pintó, arregló y revendió a Ecuador en $3,425,000 cada equipo. El incremento fue de 8 veces su valor inicial. La proforma está acompañada del acuerdo de compra de los equipos. El vendedor, Apollo Electric, deja claro que Progen acepta comprar un total de 21 generadores usados en el estado en que se encuentran y descarga obligaciones a futuro. Apollo no tendrá ninguna responsabilidad de limpiar, pintar o terminar el ensamblaje de ninguna de las unidades o equipos sueltos de cada generador, incluidos los accesorios. Además, el proveedor aclara que los arreglos correrán por cuenta de Progen y que Apollo Electric puede proveer mano de obra para la limpieza, pero a costa del comprador. Según la demanda presentada por SELEC en Estados Unidos, Progen encargó a una empresa llamada Interfab Services que repintara los generadores para hacerlos pasar por nuevos. Retiraron las etiquetas originales y colocaron otras. De acuerdo al contrato firmado entre SELEC y Progen para la central salitral, los generadores debían ser marca Progen y cumplir especificaciones que ahora se sabe no tenían.
0: La madrugada volvió a estar marcada por el miedo en Machala. 2 ataques con explosivos, uno contra una vivienda y otro contra un local comercial, dejaron personas heridas, daños en varias casas y nuevamente a los habitantes con temor de hablar. Uno de los hechos ocurrió en el barrio San Jacinto, donde la detonación se escuchó a varios kilómetros.
9: Los ataques con explosivos vuelven a sacudir a Machala. Esta vez el blanco fue una vivienda en el barrio San Jacinto, al sur de la ciudad. Cerca de la 1 de la madrugada de este miércoles, una fuerte detonación despertó y alarmó a los habitantes del sector. Según testigos, un taxi llegó a la zona y se detuvo a unos 50 metros del inmueble afectado. Un hombre descendió del vehículo, caminó hasta la casa, dejó el artefacto explosivo y huyó. La explosión destruyó paredes y desprendió parte de los techos. 2 mujeres que se encontraban en el interior resultaron heridas y fueron trasladadas a una casa de salud. Además, otras 7 viviendas terminaron con daños en puertas y ventanas por la fuerza de la onda expansiva, que según moradores se sintió hasta 2 kilómetros a la redonda. Agentes del Grupo de Intervención y Rescate recorrieron la zona y buscaron entre los escombros restos del material utilizado en el atentado.
10: Es una vivienda sencilla, humilde, que no presenta mayores condiciones de lujo, por lo tanto, inicialmente se podría descartar un proceso extorsivo. Tendremos que analizar otras opciones de hipótesis orientadas más bien a un proceso intimidatorio o en su momento a venganza por hechos anteriores.
9: Con las primeras horas del día, la dimensión de los daños quedó al descubierto. Vecinos intentaban recuperar los enseres que no fueron alcanzados por la explosión. El temor también marcaba el ambiente. Los moradores evitaban hablar ante cámara y solo recordaban que el pasado 28 de febrero el nieto de la dueña de la vivienda atacada fue asesinado en una cancha del sector.
0: El Congreso boliviano reformó la ley de estados de excepción y da luz verde al presidente para sacar a militares a las calles y sofocar las protestas. Rodrigo Paz Pereira ha dicho que privilegia el diálogo y que el conflicto no se resolverá con disparos, pero ahora tiene una herramienta más en caso de ser necesaria.
11: Hemos generado una norma.
12: A partir de ahora, el presidente de Bolivia, Rodrigo Paz Pereira, no necesitará permiso del Congreso para sacar a militares a las calles. Todas las restricciones de la ley de estados de excepción fueron anuladas por ambas cámaras legislativas. El mandatario ha promulgado la norma y podrá desplegar a Fuerzas Armadas incluso sin límite de tiempo. La ley anterior daba hasta 60 días. La decisión se adoptó para intentar contener los graves disturbios, saqueos y bloqueos impulsados por sectores que piden la renuncia de Paz. Él ha dicho, sin embargo, que esa será la última opción, que la aplicará solo si el diálogo con los manifestantes fracasa y la situación de conmoción interna se agrava. Sin embargo, la tensión aumentó desde el fin de semana cuando se realizaron nuevos operativos con la policía para despejar las carreteras que van a La Paz y El Alto, bloqueos que luego se extendieron a Cochabamba, Santa Cruz, Oruro y Potosí, ciudades que ahora enfrentan el desabastecimiento de alimentos, combustibles y medicinas. Las autoridades denunciaron que los cortes en las rutas han dificultado el acceso a servicios médicos y habrían contribuido a la muerte de al menos 4 personas que no pudieron llegar a tiempo a los hospitales. La Fiscalía Boliviana investiga además la muerte de un hombre que recibió un disparo en medio de los enfrentamientos entre manifestantes y fuerzas de seguridad. Las protestas en Bolivia continúan, lideradas por sindicatos campesinos, la Central Obrera Boliviana y grupos afines al expresidente Evo Morales.
0: Pausa y más adelante en Televistazo. Varias comunidades de Tena, en Napo, enfrentan pérdidas en cultivos de cacao, yuca y verde luego del desbordamiento de 3 ríos. Ya volvemos con los detalles de esta noticia.
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3: El desbordamiento de Tres Ríos en Napo dejó chacras sepultadas por arena y lodo en cuatro parroquias del Cantón Tena. Comunidades enteras enfrentan pérdidas en cultivos de cacao, yuca y verde, mientras los agricultores intentan recuperar lo poco que les quedó por la creciente.
4: Las intensas lluvias en la provincia de Napo dejan fuertes afectaciones en el sector agrícola. Las parroquias Puerto Napo, Misahuayí, Aguano y Chontapunta en el Cantón Tena concentran los mayores daños. En estas zonas, las chacras quedaron cubiertas de arena y sedimentos arrastrados por el desbordamiento de los ríos Ansu, Misahuayí y Napo. De acuerdo con los dirigentes comunitarios, al menos 400 hectáreas de cultivos habrían resultado afectadas. Algunas plantas de ciclo corto apenas sobresalen entre el lodo y los sedimentos que dejó la creciente.
5: Les fue llevando los plátanos, cacaos que ya estaban ya cargados en producción para sacar a la venta.
4: La parroquia Chontapunta es la más golpeada. Allí, cerca de 200 hectáreas de yuca, verde y cacao se perdieron, afectando a familias de 20 comunidades.
6: Son los productos que nosotros a diario consumimos, y ahora sin eso nosotros, ¿cómo podemos vivir? Y ese es el producto que nosotros tenemos que vender para el estudio de nuestros hijos.
4: Según las juntas parroquiales, hay al menos 415 agricultores afectados en Tena, con pérdidas que bordean los $80,000. Mientras tanto, técnicos del Ministerio de Agricultura y Ganadería levantan información en las zonas afectadas para cuantificar los daños y definir posibles mecanismos de apoyo.
7: Vamos.

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2: Buenas tardes, amigos. Bienvenidos a Así se puede 2026. Cuando faltan 15 días para que el mundo se paralice alrededor de un balón, y Ecoavisa ya tiene distintos puntos de información alrededor de la gran fiesta deportiva que arrancará en Norteamérica. Y hablando de puntos de información, nos vamos con Teo Pozo. Él está en Columbus, Ohio, siguiendo cada detalle de la preparación de la tri para el Mundial. Sabemos que se está esperando la llegada de Moisés Caicedo y Ener Valencia. Teo, ahí te vemos. Cuéntanos cuáles son las últimas novedades del equipo de todos.
3: Hola Luigi, ¿cómo estás? Qué gusto saludarte, amigos, amigas. Muy buenas tardes. Tenemos las 14:20 acá en Columbus, en el estado de Ohio, una hora menos en el país, 13:20. Y estamos en los exteriores del estadio del Columbus Crew, donde en pocas horas la selección ecuatoriana de fútbol ya empezará un nuevo entrenamiento. A partir de las 15:30 empezará a llegar el equipo, abandonarán su sitio de concentración y practicarán acá. ¿Cuál es la novedad de esta jornada? Que será el primer entrenamiento con prensa, con la presencia de los medios para el equipo. Tendremos acceso a imágenes, obviamente, de lo que hagan en cancha los tricolores, y también vamos a dialogar con un par de protagonistas. Así entonces, oficialmente ya se inaugura esta atención a los medios de comunicación. Como tú lo marcabas, los jugadores esperados, Luigi, son Ener Valencia y también Moisés Caicedo, dos de las grandes figuras que tiene este equipo. Sabemos que los zagueros centrales no van a estar por su participación en Champions League, pero sí son esperados Moisés y Ener Valencia en las próximas horas, que completarían ya un grupo nutrido de 25 y 26 jugadores. También los futbolistas de Liga Deportiva Universitaria y de Independiente del Valle, que han sido citados. Gonzalo Valle está por arribar, y también después de su partido de hoy de Independiente del Valle, otros futbolistas se sumarán a la concentración de Ecuador. También hay cuestiones que está definiendo el entrenador, que son los convocados en la zona ofensiva, por supuesto que sí, para reemplazar a Leonardo Valencia, y todo esto seguramente lo vamos a tener acá en la práctica de hoy. Les estaremos informando todos los detalles. Luigi, tenemos consultas para seguir informando a la afición.
2: Sí, Teo, solo tenía una pregunta. ¿Cómo ha sido la adaptación de los juveniles? Entre eso está Luis Fragoso, de 16 años, y otros jugadores de proyección. ¿Cómo se han adaptado al grupo?
3: Sí, también está Fricio Caicedo, Ederson Castillo, futbolistas que han sido citados por primera ocasión. La verdad es que los jugadores de mayor experiencia los han ido llevando, dialogan muchísimo con ellos, hombres de referencia como Hernán Galíndez, así que los están adaptando muy bien al grupo, y veremos si tienen minutos del próximo sábado ante Arabia Saudita. Es lo que les podemos contar a esta hora. Sí, Ecuavisa en el evento mundialista y siguiendo como siempre los pasos de la tricolor. Luigi, tú continúas con más información de la Copa del Mundo.
2: Gracias, Teo. Seguramente tendremos más enlaces en Televistacio y también en las otras pantallas de Ecoavisa. Ahora hablemos del estadio donde se llevará a cabo el partido inaugural y de la ciudad donde va a arrancar esta Copa del Mundo, porque Ciudad de México fue sede de los Juegos Olímpicos del 68. Vio a Pelé y a Maradona consagrarse campeones del mundo, y el 11 de junio va a recibir el pitazo inicial del Mundial 2026. Ciudad de México es, sin discusión, una capital mundial del fútbol.
0: Pocas ciudades del mundo tienen una relación tan profunda con el deporte como Ciudad de México. En 1968 fue sede de los Juegos Olímpicos, y en su estadio más emblemático, el Azteca, la historia del fútbol se ha escrito más de una vez. Inaugurado en 1966, el Azteca es el único estadio en el mundo que ha albergado dos finales de mundiales. En 1970, Pelé levantó el trofeo con Brasil. En 1986 fue el turno de Diego Maradona y Argentina. Pero el Azteca también guarda momentos únicos. En ese mismo Mundial, del 86, Maradona marcó ante Inglaterra los dos goles más famosos de la historia de los Mundiales. La mano de Dios y el gol del siglo. Y para los ecuatorianos, el Azteca tiene un significado especial. En 2008, Liga de Quito jugó ahí las semifinales de la Copa Libertadores. Y salió al campo con una bandera que decía, va por ti Ecuador. Ese año, la U se consagró campeón del continente. Renovado para 2026, con pantallas LED y conectividad de última generación, el Azteca recibirá el partido inaugural y se convertirá en el primer escenario en albergar tres Copas del Mundo distintas.
2: México, coanfitrión del Mundial que arranca este 11 de junio, ha puesto a disposición de los aficionados de todo el mundo tres ciudades y tres estadios que serán parte de las sedes de esta cita ecuménica. El más grande, ya lo veíamos, el Estadio Azteca, que se encuentra en Ciudad de México, un escenario con capacidad para recibir a 83 mil hinchas, y allí se va a jugar el partido inaugural entre México y Sudáfrica. Otra sede habilitada será el Estadio Akron en Guadalajara, con capacidad para 48 070 aficionados, y en el que se van a disputar cuatro partidos de la fase de grupos. El último estadio es el Estadio de Monterrey. Allí se van a disputar tres encuentros con capacidad para albergar 53.500 hinchas. Hablemos de otras selecciones. Estados Unidos hizo oficial su lista de 26 jugadores para disputar el Mundial, del que son coanfitriones. Christian Pulisic encabeza el equipo norteamericano junto a otras figuras. La convocatoria del entrenador Mauricio Pochettino se hizo en un evento público en Manhattan, al que acudieron cientos de aficionados. Otra selección que también aprovechó para dar a conocer la lista de jugadores que va a llevar a la cita mundialista fue Países Bajos. Las estrellas son Frenkie de Jong y Memphis Depay, quienes lideran la convocatoria del entrenador Ronald Koeman, en el que también figura Virgil van Dijk. La naranja mecánica forma parte del grupo F. Y hay preocupación en la selección de Arabia Saudita, que va a jugar un amistoso con Ecuador en esta fecha FIFA. El lateral Saud Abdulhamid fue víctima de un robo mientras celebraba su boda, y entre los documentos que le sustrajeron estaba su pasaporte. Eso ha implicado que el seleccionado no pueda sumarse a la concentración junto a sus compañeros de equipo, comprometiendo su participación de manera momentánea. La Federación de Arabia Saudita ha informado que ya trabajan en solucionar el inconveniente y entregar documentación provisional al jugador.

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2: Y tenemos más información deportiva, lo teníamos en nuestros titulares. Jonathan Narváez vuelve a ser el líder de los puntos en el Giro de Italia luego de la etapa 17. El ecuatoriano fue protagonista en los puertos donde había sprints y allí logró sumar puntos para superar a Paul Magnier, con quien tiene la disputa por ser el líder en el puntaje. Por ahora, el ecuatoriano vuelve a ser el portador de la maglia Chiclamino, esperando el final del Giro de Italia para sumar un título a su carrera deportiva. Jonathan Narváez siendo protagonista y liderando el ranking por puntos en el Giro de Italia.
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4: Ecuador experimenta una variación climática con altas temperaturas, sequía y también lluvias. El Instituto de Meteorología e Hidrología, INAMI, asegura que son parte de los efectos del calentamiento del océano que forma el fenómeno del Niño. Diego Cuenca describe cuáles son las regiones donde se ponen en evidencia estos efectos.
5: Aunque la gente en la calle sienta que el clima está loco, sí hay una explicación detrás de las variaciones climatológicas que experimentan las ciudades de las cuatro regiones de Ecuador. Según el Instituto de Meteorología e Hidrología, INAMI, esos cambios tienen relación con el océano que está más caliente de lo normal, lo que influye en la formación del fenómeno del Niño. Por ejemplo, Galápagos, la costa y la sierra están en un periodo de transición normal. Las lluvias desaparecerán paulatinamente en los próximos días, porque desde junio empieza la época seca. Eso implica que habrá días soleados, con temperaturas de hasta 34 grados.
6: Si bien vamos a sentir, sobre todo noches y madrugadas un poco más frescas, pero no llegarán a ser tan frías como son en años anteriores.
5: La radiación ultravioleta es extremadamente alta. Por eso en Quito, sus habitantes caminan por las calles, usando ropa que los cubra durante el día. Ya no para protegerse del frío, sino del impacto del sol. Y algunos hasta toman un descanso en la sombra. La Dirección de Pronósticos y Alertas del INAMI asegura que entre julio y septiembre el calor continuará.
6: La temperatura ambiente también se mantendrá sobre los valores normales que son para esta época del año. Por ejemplo, si en Guayaquil la temperatura máxima que se alcanza con condiciones normales es de 29, 30 grados, lo que podría suceder este año es que tengamos temperaturas superiores entre 31 y 32 grados centígrados.
5: Mientras en la Amazonía, la época lluviosa recién empezó como todos los años. Entre mayo y junio suele haber más humedad, lo que provoca tormentas eléctricas.
4: Europa registra una ola de calor extremo, inusual para finales de mayo. Aún falta para que empiece la temporada de verano y esta semana hay temperaturas hasta 10 grados más altas de lo normal. 12 personas han muerto por condiciones asociadas a este fenómeno, calificado como una cúpula de calor.
7: Reino Unido ha roto su propio récord de altas temperaturas dos veces esta semana. Los 34 grados el lunes se convirtieron en 35 el martes. Es el mayo más caliente desde 1944. 5 personas han muerto y las autoridades lo vinculan directamente al calor extremo. Otras 7 personas han fallecido en Francia, de ellas por lo menos 2 durante prácticas deportivas. Irlanda y Portugal también están afectados. En España se pronostican este miércoles máximas de 40. Y esta mañana en el Vaticano, un feligrés sufrió un desmayo por el calor cuando hacía fila para saludar al Papa. León XIV bajó personalmente las escalerillas para confortarlo hasta que estuvo mejor. Los científicos han calificado a este fenómeno como una cúpula de calor, una masa de aire caliente atrapada por un sistema de alta presión que llega desde África. La gente busca alivio a orillas de los ríos, en piscinas y en las playas. Mientras que autoridades sanitarias han emitido alertas por lo menos hasta el jueves, advirtiendo sobre todo a adultos mayores y a personas en hogares, escuelas y oficinas que no tienen aire acondicionado.
4: El Ministerio de Defensa dispuso el procesamiento del material aurífero decomisado en las operaciones contra la minería ilegal para recuperar recursos del Estado. Sin embargo, por problemas logísticos no se ha logrado extraer el material de las zonas de mayor explotación minera ilegal. Paul Romero con el informe.
8: El gobierno busca generar ingresos con el procesamiento de material aurífero decomisado en los operativos contra la minería ilegal. El Ministerio de Defensa dispuso a las Fuerzas Armadas el traslado del material mineralizado a las plantas de procesamiento de la Empresa Nacional Minera en Muyuyacu, Ponce Enríquez, Azuay, para recuperar la millonaria inversión del Estado en las operaciones contra la minería ilegal. También para evitar la sustracción del material desde Ecuador a Colombia, como ocurre entre Chical, Carchi y Tayambí en Nariño, mediante poleas que cruzan la frontera. Según informes de inteligencia militar, en territorio colombiano se han instalado 8 procesadoras controladas por los grupos armados Ejército de Liberación Nacional, ELN, y Comandos de la Frontera, en las que elaboran lingotes de oro con el material mineralizado de Ecuador. Sin embargo, la disposición de trasladar el material aurífero a las plantas de beneficio tiene problemas logísticos por las difíciles condiciones de acceso a las minas, como en Buenos Aires, Imbabura, en donde este año se han decomisado más de 5.000 sacos. De cada uno se obtiene 4 gramos de oro. El gramo se comercializa en $150 y el kilo en 150.000. Solo del material de Buenos Aires se produciría 20.000 kilos, que a precio actual del mercado informal se comercializaría en $3 millones. En otros sectores, como el Parque Nacional Podocarpus, entre Loja y Zamora Chinchipe, también tienen problemas logísticos para sacar el material. En noviembre de 2025, la empresa nacional minera abrió un concurso público para el procesamiento de 1.359 toneladas de material mineralizado decomisado por la Agencia de Regulación y Control Minero. 5 meses después, no existen detalles sobre el concurso para el procesamiento del material y la producción de lingotes de oro para el Estado.
4: En Cotopaxi, miles de rosas ecuatorianas son transformadas en arreglos inspirados en las selecciones que van a disputar la próxima Copa del Mundo. Una propuesta que viaja a Norteamérica, pero que también estará en Europa para la final de la Champions League. Sandy Espinosa nos muestra enseguida cómo estas creaciones buscan llevar la delicadeza de una flor hasta el corazón de la fiesta futbolera.
9: En los cultivos de florícolas de Cotopaxi, el fútbol ya comienza a tomar forma, pero en pétalos. En la parroquia Pastocalle, en La Tacunga, Naranjo Roses creó una colección de flores preservadas, inspirada en las banderas de los 48 países que participarán en la próxima Copa Mundial. En sus invernaderos se cultiva una variedad elegida especialmente para este proyecto. Su crecimiento toma 6 meses.
10: Es una rosa que aguanta todo el proceso que se tiene que hacer. Los pétalos tienen una resistencia mucho mayor para aguantar el alcohol y las temperaturas a las que es sometido para poder lograr la rosa preservada.
9: Después llega el trabajo más minucioso. Los pétalos se tinturan y entre las manos pacientes de mujeres vuelven a armarse uno a uno hasta formar rosas que reproducen los colores y detalles de cada bandera. Cada flor utiliza entre 25 y 50 pétalos. Se ensambla sobre un tallo de 50 centímetros y termina en una caja identificada con el país que representa. Ecuador, Argentina, Alemania, México, Estados Unidos y Canadá ya forman parte de esta colección. 60.000 rosas preservadas ya fueron enviadas a Norteamérica. Durante el Mundial formarán parte de la decoración y los arreglos inspirados en las selecciones participantes. Pero el viaje de estas flores no se detiene ahí. También se alistan para la final de la Champions League, que se disputará este sábado en Hungría. Para esa cita, la empresa elaboró una réplica de la Copa.
10: Con más de 2.500 rosas preservadas para que todos los asistentes ecuatorianos que van a ir a la final de la Champions puedan tomarse fotos y participar con las rosas ecuatorianas.
9: La Copa Floral será entregada a uno de los 2 ecuatorianos que disputarán la final y logren levantar el trofeo. William Pacho con el PSG o Piero Hincapié con el Arsenal. Así, desde los invernaderos de Cotopaxi, las rosas ecuatorianas también buscan su lugar en las grandes fiestas del fútbol mundial.
11: ¿Qué presenta Países Bajos para este mundial?
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11: Primero llega con un objetivo: romper el maleficio de nunca haber ganado una Copa del Mundo. Lo ha tenido cerca en 3 ocasiones: 74, 78 y 2010. En las 2 primeras disputó la Copa con los locales Alemania y Argentina respectivamente. En el 2010 la perdió contra España. También disputó las semifinales del 98 y 2014, perdiéndolas ambas por definición de penales ante Brasil y Argentina. Sus principales jugadores son el experimentado gran defensor y capitán del Liverpool de Inglaterra, Virgil van Dijk, con una altura cercana a los 2 metros. Es parte de su equipo desde el 2018 y ha jugado cerca de 300 partidos, obteniendo un año después la Champions y el Mundial de Clubes con una destacada actuación que le permitió recibir el premio de Mejor Jugador de Europa, declarado el jugador de la final de aquella Champions y además Balón de Plata de esa temporada. Jugará su segundo Mundial. En el mismo equipo destaca el mediocampista Ryan Gravenberch, también de gran estatura, de las canteras del Ajax, con previo paso por el Bayern Múnich. En la última temporada jugó con los rojos 34 partidos y anotó 5 goles. Será su primer Mundial. También en el equipo de la ciudad de los Beatles destaca el delantero Cody Gakpo, de la cantera del PSV. Fue traspasado a Liverpool en el 2023 en la venta más alta hecha por ese equipo holandés. La temporada pasada marcó 9 goles en su equipo. Matthijs de Ligt es un destacado defensor que brilla en Manchester United. Previamente jugó en 3 equipos grandes, Ajax, Juventus y Bayern Múnich. En sus inicios con el Ajax, fue capitán aquella tarde gloriosa del Bernabéu cuando golearon 4-1 al Real Madrid. La Juventus lo adquirió en cerca de 100 millones de dólares, en donde jugó en 3 temporadas y 117 partidos. Jugará su segundo Mundial. Nathan Ake, otro defensor de jerarquía que trasciende por su polivalencia en el Manchester City, donde lleva 6 temporadas habiendo ganado todos los torneos importantes de clubes, y jugará su segundo Mundial. Un detalle interesante es que en la selección también juega Justin Kluivert, hijo del inolvidable delantero Patrick Kluivert.
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20: La ley me otorga 20 días para que la Comisión de Relaciones Internacionales y Movilidad Humana elabore el informe respectivo.
21: El tratado fue suscrito en octubre de 2009 por los países que compartían la corriente del socialismo del siglo XXI y la ALBA, Bolivia, Nicaragua, Cuba, Venezuela y Ecuador, para facilitar el comercio regional sin usar dólares en cada transacción. La presidenta de la comisión que tratará el tema, Lucía Jaramillo, recordó que el mecanismo perdió su objetivo.

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7: En este Lente de Tecno vamos a mencionar al Papa León XIV, que pide en su primera encíclica desarmar a la inteligencia artificial y también advierte sobre sus peligros. Esto hace un par de días, y algunos de ustedes lo deben haber leído o lo deben haber escuchado, pero el Papa presentó el primer gran documento doctrinal de su pontificado en el que advirtió que la inteligencia artificial debe ser desarmada. Esa palabra, lo dice, es fuerte, lo sé, pero ha sido elegida deliberadamente porque este momento exige palabras capaces de captar la atención. Aunque técnicamente las encíclicas son cartas dirigidas a los obispos católicos, en las últimas décadas se han convertido en mensajes de los papas al mundo, así lo dice la BBC. En esta carta, centrada en gran medida en la IA, el Papa León también incluyó una de las disculpas más firmes y completas del Vaticano por el papel de la Iglesia Católica en la esclavitud. Y dice, resulta imposible no sentir un profundo dolor al contemplar el inmenso sufrimiento y la humillación padecidas por tantos. Escribió el Papa, pidió sinceramente perdón en nombre de la Iglesia. León XIV relacionó el comercio de esclavos con la IA al sugerir que el mundo corre el riesgo de volver a normalizar la explotación de las personas, tanto en la producción de esta tecnología como en sus aplicaciones. Algunas de las imágenes más contundentes empleadas por el Papa en el documento estaban relacionadas con la esclavitud. El pontífice advirtió de los paralelismos entre la tragedia histórica de la esclavitud tradicional y las amenazas emergentes de nuevas esclavitudes digitales, así lo dice él. Sugirió que existe el riesgo de una normalización similar de la explotación y que la humanidad se encuentra ante una encrucijada moral comparable. También él optó por presentar él mismo la encíclica titulada Magnifica Humanitas, que significa Magnífica Humanidad, en el Vaticano, acompañado por expertos en IA, entre ellos Christopher Oula, cofundador de la empresa estadounidense IA Anthropic. Y en sus declaraciones tras la presentación, este acompañante señaló que todo laboratorio de inteligencia artificial, incluido el suyo, opera dentro de un conjunto de incentivos y restricciones que en ocasiones pueden entrar en conflicto con la necesidad de actuar correctamente. Se hará un error creer que los asuntos relacionados con la IA deben ser gestionados exclusivamente por informáticos como él, dijo este señor Oula. Los interrogantes que plantea la IA trascienden el ámbito de la comunidad de investigación en inteligencia artificial, no solo por sus implicaciones, sino también por su propia naturaleza. La encíclica del Papa, en la que también se abordan los riesgos potenciales, constituye además un mensaje contundente dirigido a quienes ocupan posiciones de poder, recordándoles su responsabilidad de frenar las amenazas que esta tecnología pueda plantear. De una u otra manera, ustedes igual pueden buscar más información sobre esta encíclica porque tiene diversas temáticas y esta fue una obra publicada el lunes, el 25 de mayo, donde claro, en el Ecuador estábamos en feriado, pero este documento es accesible a cualquiera de nosotros para poder leerlo completo. Sin embargo, vamos a comentar otro artículo que yo quería y que voy a relacionar con la inteligencia artificial, más no con el Papa, pero sí por un artículo que saca The New York Times que dice lo siguiente.

La inteligencia artificial proporciona el tiempo que necesitan los especialistas para generar nuevas ideas, pero se habla de 370 mil ensayos universitarios que revelan los efectos de la IA en la creatividad. Una directora de un centro para educación universal, perdón, de la Brookings Institution, que dirigió su grupo de trabajo global sobre la IA y la educación, dice que es una apasionada por la tecnología. Y ella usa la inteligencia artificial para buscar, investigar, corregir errores gramaticales y preparar recetas de última hora para las noches de entre semana inclusive. Pero recientemente ha marcado un límite claro, que nada de inteligencia artificial para escribir. Dice, no me refiero a informes de gastos o correos electrónicos rutinarios. Me refiero a la escritura propiamente dicha y a la lluvia de ideas creativa que la precede para explorar diferentes perspectivas o desarrollar nuevas ideas. Ella dice que cada vez más personas, muchas, desde estudiantes hasta profesores y compañeros, le dicen que cree estar bien usar chatbots de inteligencia artificial para la lluvia de ideas, siempre y cuando hagan el trabajo real de escribir. Entonces, ¿qué está diciendo ella? Ella es una investigadora que estudia los efectos de la IA en la educación y ha llegado a la conclusión de que estas herramientas solo mejoran la escritura superficialmente. Su impacto más significativo y alarmante radica en la limitación de la amplitud del pensamiento y de nuestra capacidad para generar ideas originales y útiles, lo que denominamos pensamiento creativo. Y eso parece especialmente cierto para los estudiantes. Oraciones fluidas, transiciones elegantes, rico vocabulario de la inteligencia artificial que da ilusión de una creatividad individual expansiva, pero las ideas suelen converger en pocas categorías. Y entonces, en ese sentido, lo que ella dice es la creatividad puede verse limitada si nos dedicamos solamente a realizar escritos desde los chatbots y desde la inteligencia artificial. El artículo está interesante, es largo, no lo voy a poder compartir todo aquí. Es una publicación de The New York Times reciente y habla sobre cómo también la inteligencia artificial tiene el impacto de homogeneizar en los estudiantes perspectivas y pues que vale la pena como replantearse también esos usos y esa forma de no limitar nuestras ideas, sino invitarnos también a buscar, como lo hacíamos antes, formas creativas, soluciones diferentes, maneras de escritura que no estén solo acopladas a la inteligencia artificial. Esto dice ella después de haber evaluado 370 mil ensayos universitarios que revelan sobre esos efectos de la IA en la creatividad. Y entonces ahora me despido con un tema. Obviamente me voy a despedir con el cuento periscópico, pero hemos tenido un programa bastante interesante, intenso también. Entonces voy de lo más serio también a lo menos serio, pero que también está avalado por la ciencia, y es la risa. Porque reírse de uno mismo puede cambiar la percepción de los demás. Y yo creo que esa es una de los desafíos más grandes de cualquier ser humano que no tiene en sí mismo, desde su nacimiento, el humor en sí. Porque reírse tal vez puede ser difícil si te estás riendo de ti mismo. Y un estudio con más de 3.000 participantes reveló que el humor ante nuestros propios errores genera evaluaciones más positivas en calidez, competencia, autenticidad de lo que uno puede pensar. Tropezar en público, cometer un error menor, puede ser un motivo para tener vergüenza, pero la ciencia está mostrando que esos momentos te pueden transformar. Y pueden transformar también lo que los otros ven de ti. Algunos estudios han indicado que ese gesto, esta me río de mí misma, puede hacer ver a las personas más como más cercanas. Esto sale en The Journal of Personality and Social Psychology 2026. Lo digo así textualmente y en inglés porque no sé la traducción exacta, pero podría ser como el diario de personalidad y psicología social, si fuera el caso de hacer una traducción exacta, donde reafirma que sentir gracia ante equivocaciones favorece las relaciones sociales. Según la coautora de la investigación, una universidad de Cornell, aceptar el error y reaccionar con humor puede cambiar por completo el ambiente, porque pasamos de ser juzgados a resultar identificables y cercanos para quienes nos rodean. Claro, te equivocaste y te reíste de ti mismo, ya el resto simplemente se acerca, tiene autenticidad, dicen, en comparación con quienes reaccionan, por ejemplo, con vergüenza visible. Se trata de una señal de algo muy sencillo,
de autoaceptación. Te equivocaste, te reíste de ti mismo, transmites el mensaje de que no te preocupa en exceso el juicio ajeno. La percepción de los demás acerca de la vergüenza tiene matices importantes, dice este especialista. Los observadores consideraron desproporcionado que si alguien se sintiera muy avergonzado por un error menor, lo interpretaría como una señal de inseguridad o una preocupación excesiva por la opinión externa. En cambio, cuando la reacción era el humor, los testigos percibían que esta persona, este individuo a lo que le pasó algo y se rió de sí mismo, comprendía la trivialidad del error y no sentía la necesidad de dramatizarlo. Así que la risa tiene beneficios físicos y mentales, reduce el estrés, mejora la memoria, fortalece lazos sociales y ese tipo de risa ayuda a ver los errores y defectos con mayor amabilidad, favoreciendo una perspectiva más positiva sobre la vida y sobre uno mismo. Y con ese tema yo quería terminar hoy, pero no del todo porque tengo dos datos para darles. El que les voy a decir y nuestro cuento periscópico, y es que Guayaquil va a ser historia este 24 de septiembre con Romeo Santos y Prince Royce en concierto en un mismo escenario. 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Entonces, digo, los veo ahí entrando a la página. Nos vamos a nuestro cuento periscópico. Cuento periscópico. Te vas a dar cuenta algún día que la felicidad nunca fue acerca de tu trabajo, o tu título, o estar en una relación. La felicidad nunca se trató de seguir los pasos de todos aquellos que vinieron antes que tú. Nunca se trató sobre ser como los demás. Un día vas a verlo, que la felicidad siempre fue sobre el descubrimiento, sobre la esperanza, sobre escuchar a tu corazón y seguirlo donde quiera que decidiera ir. La felicidad siempre se trató de ser más amable contigo mismo, siempre se trataba de abrazar a la persona en la que te estabas convirtiendo. Un día lo entenderás. Esa felicidad siempre fue aprender a vivir contigo mismo, que la felicidad nunca estuvo en manos de otras personas, siempre fue sobre ti, siempre fue sobre ti. Este es un texto de Bianca Sparacino y me gustó mucho para darnos cuenta realmente cómo nos olvidamos algunas veces dónde estamos buscando nuestra felicidad. 3 en punto, nos estamos despidiendo. Hoy hemos tenido un programa muy interesante. Ustedes pueden volver a ver esa entrevista que tuvimos al aire, donde estuvimos conversando sobre ese ecosistema del Cerro Azul, ese ecosistema que trae varios beneficios, en donde pusimos en contexto el acuerdo ministerial que habilita ese plan piloto para nuevas concesiones de minería. Entonces conversamos con un especialista académico, técnico, que nos hizo un contexto de en qué consiste también una incidencia y qué implicaciones tiene trabajar este tipo de proyectos en un espacio como Cerro Azul. Así que si ustedes quieren, o porque se la perdieron completa, la pueden revisar en el canal de YouTube de La Lupa, que lo encuentran como La Lupa S con Clara María Reyes. Nos encontramos mañana aquí de 2 a 3 de la tarde por Radio Centro 101.3 FM, pero ustedes continúen con la programación de Radio Centro. Chao, chao.

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1: Daniel Noboa reactivó el trámite para que Ecuador abandone el Tratado Sucre, mecanismo impulsado por el ALBA y cuestionado por presuntos casos de corrupción vinculados a operaciones financieras regionales. Banecuador inició su migración tecnológica hacia Google Cloud, con apoyo de CNT para modernizar sus servicios, agilizar transacciones y fortalecer la seguridad. La Asamblea debatirá reformas al Código Penal para aumentar hasta 26 años de prisión las penas contra quienes recluten menores para bandas criminales. La Iglesia de Santo Domingo de Quito inició la restauración de su archivo histórico para conservar documentos del siglo XVI y proteger su patrimonio cultural. Quito prepara un acuerdo con transportistas que incluye modernización del servicio, mejoras en seguridad y un posible aumento del pasaje urbano a 45 centavos desde 2027. Comisión del municipio de Guayaquil advirtió que impedir la defensa de Aquiles Álvarez podría afectar el proceso de remoción y pidió facilitar su reunión con abogados. Corte Constitucional ordenó reparación tras determinar que la Contraloría vulneró derechos en el despido de un funcionario luego de su licencia de paternidad. En lo internacional, aviones de guerra estadounidenses hundieron dos lanchas rápidas del cuerpo de la Guardia Revolucionaria Islámica de Irán, que intentaban colocar minas en el estrecho de Hormuz. Nueva extorsión de Putin para conseguir reclutas, ofrece condonar deudas a cambio de combatir en Ucrania. Donald Trump se sometió a un nuevo examen médico a días de cumplir 80 años. Todo salió perfecto. La película Michael se acerca a los 800 millones y se convierte en el fenómeno mundial de 2026.
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3: Es la hora 15, 3 minutos.
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0: Hola amigos, un gran abrazo en este 2584 After Office. Gracias por seguirnos, por vernos y escucharnos en todas las plataformas digitales, desde cualquier rincón de Ecuador y el mundo donde nos ve y nos escucha, en YouTube, en Facebook Live, en www.radiocentro.com.es. Vamos a compartirles algunos temas el día de hoy. Estaba viendo un video con Jimmy de Marta Botía y Marina Andrés, quienes conformaban el grupo español Ella Baila Sola. Fantásticas, por supuesto. No sé de cuándo es el video que vamos a ponerles más adelante, pero ambas se juntan, guitarra y voz, a cantar uno de sus éxitos. Se los voy a compartir, por supuesto. After Rewind, que estará con nosotros en instantes, con Julio César Ayala, como protagonista, y como protagonista de los miércoles, Vero Guevara, en Comunicación con Sentido. Claro que sí, tiene mucho sentido. ¿Cómo estás, Vero? ¿Qué
1: es tu vida? ¿Bien? Muy bien, muy bien. Y contenta de estar aquí una semana más. Y tratar de saludar a todos los que nos escuchan con todo el corazón, con la buena vibra, esperando que lleguen a sus casas bien, que hayan tenido un buen día. A los que no lo tuvieron, fuerza y fe. Eso es lo que yo recomiendo cuando alguien está enfermo. A veces tienes a un creo que todos tenemos un familiar que tenemos que cuidar, un adulto mayor, un bebé, o alguien enfermo, ¿no? Entonces solo toca tener fuerza y fe y saber que hay etapas para cada cosa y que la actitud es importantísima. Si tú tienes una buena actitud y una sonrisa, contagias a los demás de lo mismo. Ahora subí al ascensor y en la fila hubo un señor que dijo hola. Después era un robot. Y yo, ese fue sin despedirse. Yo dije, bueno, está bien, ¿no? Cuando me fui yo dije, no, buenas tardes. Hay que saludar, eso es, alegra la vida, la alegras a la persona que está al lado tuyo. Hay que ser positivo.
0: Absolutamente. Alguna vez nos los planteamos aquí en el programa, los códigos de ingreso o salida a un ascensor, que son válidos. Ese encuentro, sí, son caras desconocidas, gente que nunca has visto y que quizás nunca más vuelvas a ver. Pero el espacio es tan reducido que te obliga a que prevalezca la cortesía y,
1: en las garitas,
0: y el saludo.
1: En las garitas, en esta ciudad que es de 10 kilómetros de ida y de vuelta, a veces nos topamos con personas que están ahí todo el día y te saludan. Un saludo, un ¿cómo está? Diego fue a recogerme el otro día y conversó con el señor de la garita, él es muy conversón, ¿no? Y él le dijo, oiga, usted, qué sencillo ha sido usted, qué agradable. Bueno, porque lo reconocen, ¿no? Pero de ahí, él le decía, no sabe cómo nos trata la gente. Y yo comprendo que todo el mundo anda apurado, que está atrasado, que te demoran por un motivo, pero nada va a pasar un minuto más, un minuto menos, y si no eres agradable con la persona que está al lado tuyo, que no tuvo nada que hacer, tal vez le dañes el momento a esa persona. En cambio, si tú eres agradable, si eres bueno, si eres cordial, a veces una propina, ser cortés con una propina, con alguien, o no, quédese con el vuelto. Si se puede y le puedes alegrar el día, tal vez eso a esa persona le cambió el día.
0: Es que esas, sumado por ejemplo a la amabilidad, se convierten en tu mejor carta de presentación. No necesitas decir quién eres, ni importa, ni dónde has estudiado, ni cuánta plata tienes, ni cuántos títulos nada. Tienes, ni nada. Pero la amabilidad, la cortesía y el respeto,
1: es gratis.
0: Y habla mucho de ti,
1: además. Exacto, es gratis. Supongamos, en la pandemia yo hice algo, ¿no? Yo estábamos construyendo una casa y teníamos que mandar a hacer cosas. Y yo me ponía a pensar todo el mundo que estaba encerrado sin tener cómo trabajar. Y yo les decía, ok, tú tranquilo, tú sigue trabajando. Y le iban pagando, aunque no veíamos el producto ni lo entregaran, pues, ¿no? Y la otra que me propuse, y trato de hacerlo todavía, es no regatear con artesanos. No regatear con personas que viven de eso y consumir localmente.
0: Respetar su precio.
1: Donde vas, consume lo local. Cómprale las frutas allá, no llegues con el carro cargado de compras. Cuando vas a ir a un lugar donde tienen una tienda y tienen frutas traídas directamente del productor. Entonces, sí, es un poquito de tratar de dar ejemplos de cómo cada uno puede tratar de hacerle feliz al otro en su día.
0: Hoy hablaremos de tres temas a lo largo del programa que nos has traído, Vero, y que están sumamente interesantes, sin ir al desglose y al detalle de lo que escucharemos, porque ya se enterarán a lo largo del programa. Habla mucho también de lo que acabamos de conversar. El altruismo, el preocuparse por tu entorno, el saber que te puedes sentir útil y demás lo eres en el rincón del mundo donde estés con esta aplicación que te propone.
1: Sí, vamos a hablar de servicio. Be My Eyes, una aplicación que fue creada por alguien que estaba con un danés que tenía un problema de ceguera, que sabía que iba a terminar en ser ciego.
0: Muy bien, también.
1: De ahí también tenemos
0: la campaña argentina.
1: Argentina, ustedes saben que son unos capos, como dicen ellos, en todo lo que es campañas publicitarias. Ha hecho una campaña buscando la regularización del IA.
0: Y un código que te puede llevar a que te roben los datos.
1: Sí, el cuidar tus datos. Es importantísimo tener el doble contraseña y una forma nueva de que te pueden realmente duplicar tu teléfono.
0: Quédese con nosotros entonces. Gracias, Vero, por traerlos a la mesa de After Office en este día miércoles con cara de martes en el 2584. Empecemos con nuestros amigos de Nirvana, porque una camiseta de la película Foxes del 1980 que le perteneció a Kurt Cobain está siendo subastada por Patty Schimmel, baterista de Hole, entre el 92 y el 98. A través de la casa de subastas Julian's Auctions, la pieza estimada originalmente entre $5,000-$6,000, ya registra una oferta de $8,000. Cobain la utilizó durante una sesión fotográfica con Anton Corbijn en 1993, imágenes pues que hoy en día se utilizan como avatar y banner oficial de Nirvana en Spotify. Poco después de esa sesión, el músico se la obsequió a Schimmel. En la subasta, el baterista incluyó una carta de autenticidad firmada, fechada el 1 de mayo del 2026, en la que narra circunstancias del regalo. Por ejemplo, fui a la casa de Kurt y Courtney a buscar a Courtney para los ensayos de Hole. Subí y me senté en la cama mientras ella se preparaba. Kurt entró, sacó la remera de la camiseta de una pila de ropa y dijo: deberías tener esto. Era una camiseta promocional azul de la película Foxes. La guardé todos estos años y es una pieza muy especial. Ya va por 8,000. Con seguridad podría llegar a algunos miles de dólares más. Así empezamos.

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0: sé si te haya dado
1: Las tiene.
0: Fabiola esta gráfica y
1: Sí.
0: la podamos poner. No, no la tienen adentro, pero
1: Esas
0: ok.
1: son.
0: Ya puedes hacer un acercamiento de esa
1: Déjame.
0: cuestión con esa cámara Anthropic que tienes tú ahí, que es esa cámara robótica. Déjame centrar esto mejor acá. Ok, ya ven.
1: Ok.
0: Ahí se puede,
1: Ahí
0: gracias.
1: tiene la figura 1 y tiene la figura 2. Estas son
0: Ajá.
1: las figuras del desgaste de la riel. Como se ve ahí claramente, este desgaste funciona con un efecto de lija. El efecto de lija hace que las ruedas se estén deteriorando y destruyendo. Hoy las ruedas tienen un desgaste superior a 10X. ¿Qué es esto? Significa que se ha desgastado 10 veces más rápido. La vida útil de las ruedas del Metro de Quito en este momento, más bien en el momento en que se presentó el informe de parte de la empresa que está realizando los correctivos de emergencia que no son suficientes, decía en noviembre que tenían un año de vida útil. ¿Dónde está lo grave de esto, Carlos? Que ya eso fue en noviembre, es decir, la vida
0: Wow,
1: útil vendría a ser más o menos hasta
0: wow,
1: diciembre.
0: wow,
1: Pero lo que
0: wow.
1: no nos han dicho es que fabricar las ruedas del Metro de Quito toma aproximadamente entre año y medio y 2 años. Si no se han ordenado ya fabricar esas ruedas, el Metro de Quito va a paralizarse. Lo grave de
0: Ah, no,
1: todo
0: antes
1: esto,
0: de eso,
1: Carlos,
0: Javier,
1: es.
0: espérese un ratito, dele suave, embrague. No debería esperarse ese momento, sino que ya se corre un peligro inminente. Y por lo tanto, yo no soy un técnico en esto, el sentido común dice, deben bajar la velocidad de traslado para evitar mayor fricción y desgaste o simplemente por responsabilidad, debe decir cualquier rato, esto produce un descarrilamiento, por ejemplo, ¿ya? O alguna cosa parecida y vamos a acabar con consecuencias peores, ¿sí o no?
1: Usted tiene en su mano la figura 4,
0: ¿Sí?
1: donde se puede ver claramente el defecto de alineación y pandeo que tienen las rieles. ¿Qué es esto? Las rieles deben tener una medida específica. No se pueden ni separar ni acercar en ningún momento.
0: Ajá.
1: Súmele esta figura que claramente se ve una S por el pandeamiento que ha tenido. Súmele esto al desgaste
0: Wow.
1: de las ruedas. Rieles desgastadas, rieles separadas, ruedas en mal estado, lo que usted dice es totalmente posible. Por eso
0: Javier,
1: la
0: ¿quién hizo el
1: necesidad.
0: informe? ¿De quién es este informe?
1: Este informe lo hace una empresa que contratan de emergencia para poder darle una mano de gato, que se llama Gallomeda. En la mañana, en la rueda de prensa, no tenía presente el nombre de la empresa. Y este informe se encuentra ya incluso en el CERCOP, en la página web del CERCOP. También debe estar en la ayuda a memoria que usted recibió, el link donde se pueda ingresar. Hoy me decían,
0: Esto es
1: esto
0: muy
1: ya
0: grave.
1: han hecho
0: Espérese un
1: los
0: ratito, Javier.
1: contratantes.
0: Javier, ¿cuál es la fecha del informe? En efecto, dice estado real, y fíjense la palabra, estado real, como diciendo el anterior era irreal, o no fue estado real de la primera línea del Metro de Quito. Crisis de mantenimiento, riesgos operativos y fractura del modelo de gestión. ¡Wow! ¿De cuándo es la fecha?
1: Fractura incluso de las soldaduras.
0: ¿De cuándo es la fecha?
1: Esto fue en noviembre del 2025.
0: ¿Cuál va a ser su siguiente paso entonces, Javier?
1: A ver, nosotros dentro de lo que estamos haciendo como Asamblea Nacional, primero informando a la ciudad, ¿por qué? Porque dentro de las recomendaciones, yo me he rodeado de un equipo técnico que me ha dado las recomendaciones necesarias. Entre
0: Ajá.
1: esas se debe bajar la velocidad operativa.
0: Ajá.
1: No puede circular a altas
0: Correcto.
1: velocidades, porque esto podría provocar un accidente. Estamos mandando esta información a los organismos de control para que tomen acción,
0: ¿Quiénes
1: que
0: son
1: es
0: los organismos
1: Contraloría,
0: de
1: Vigilancia.
0: control?
1: Los organismos de control en estos casos a que se deben activar son Contraloría, Fiscalía, pero también le estamos enviando esta información al Gobierno Nacional. ¿Por qué? Porque dentro de la operación, para que el Metro de Quito pueda operar, distintos entes del Gobierno Nacional han tenido que emitir permisos de funcionamiento. Le pongo uno,
0: Okay.
1: Ministerio de Ambiente. El Ministerio de Ambiente tiene que emitir un certificado de funcionamiento, pero resulta que estas rieles no se están desgastando por el uso cotidiano, por el uso normal. Se están desgastando porque no existió desde el primer día mantenimiento.
0: Qué
1: El
0: cuestión
1: gobierno
0: tan
1: nacional
0: grave. Ahora
1: tiene
0: la
1: la
0: otra.
1: obligación.
0: La otra. Ustedes no tienen derecho, diría que sí deber, pero no derecho de fiscalizar al municipio de Quito. ¿Qué diablos hace usted fiscalizando al municipio de Quito?
1: A ver, vamos a empezar porque el Metro de Quito es una construcción que supera

0: el ámbito municipal. Lo que tiene es administración municipal, pero para que el metro de Quito se pueda haber construido, existió una garantía soberana. Esta garantía soberana de más de 2 mil millones implica que si la operación del metro de Quito colapsa, esa deuda la tiene necesariamente que asumir el gobierno nacional, es decir, el erario nacional, es decir, usted, yo y todos los que nos están viendo y escuchando el día de hoy.
1: ¿Sabe qué va a
0: Esto
1: tener que hacer
0: superó hace
1: Javier?
0: rato.
1: ¿Sabe qué va a tener que hacer?
0: Perdón,
1: ¿Sabe qué va a tener que hacer?
0: dígame. Le escucho.
1: ¿No sabe qué va a tener que hacer?
0: Ah, ok, sí, claro. Nosotros lo que tenemos que hacer en este momento, el gobierno nacional tiene que intervenir, está en la obligación. No se puede quedar cruzado de
1: Sí,
0: brazos. Y la
1: coincido.
0: intervención,
1: El
0: si yo fuese
1: gobierno nacional
0: presidente,
1: sí, pero no
0: entraría a
1: usted.
0: pedir la
1: Yo
0: operación.
1: me refiero a usted. ¿Sabe lo que va a tener que hacer?
0: Sí,
1: Cogerse un vuelo y venir
0: nosotros
1: para
0: vamos a
1: acá. No, no,
0: intentar.
1: no, no. Tiene que coger un vuelo. Esta cuestión es demasiado grave como para tratarla 5 minutos. Esto es demasiado grave.
0: Ok,
1: Y
0: sí.
1: debemos revisar
0: Es cierto.
1: detalle por detalle esta cuestión. ¿Ok?
0: Así es.
1: O una sugerencia adicional o una pregunta. Como hay fricción, para llamarlo de alguna manera, o discrepancia, o encuentro, choque, entre el gobierno central y el municipal, ¿qué tal la posibilidad de pedir una opinión independiente tercera por parte suya, una inspección de expertos rápida? Esto para los que conocen no requiere estar una semana allí. Hacer un recorrido un día, inspeccionar, tomar fotos, constatar materiales y decir, señores, solo en lo referente a este detalle que usted me acaba de explicar, esta vaina es muy grave. O paran
0: Grave.
1: ahora,
0: Sí.
1: o puede pasar cualquier cosa en 30 días. El hecho de reponer esta cuestión va a tardar por lo menos 4 meses, no sé. Sería ideal, porque esto cae en la bronca gobierno, municipio, municipio, gobierno. Entonces, va mucho más allá de eso, de la evidencia material que usted muestra esta empresa ha producido.
0: Yendo por partes, lo que usted dice es cierto, en 5 minutos y por esta vía telemática no se hace incluso complicado de entender. Me
1: Sí.
0: comprometo la próxima semana en estar allá. Yo le confirmo qué día, dependiendo de las labores en la asamblea y las labores de fiscalización,
1: Hecho.
0: en el punto uno. En el punto dos, dentro del informe que hicimos hoy y que le estamos enviando a presidencia, está exigir que se haga ya una inspección, no solo nacional, inclusive internacional, y que puedan intervenir personas que no tengan ningún rasgo político para que no se tergiverse y se diga que es político.
1: Me
0: Y
1: alegro.
0: tercero, hay un punto
1: Okay.
0: adicional. En este momento están tratando de adjudicar el mantenimiento a una empresa que ni siquiera, a un consorcio de empresas que ni siquiera tienen experiencia en el tema de rieles de metro. Son expertos en mover tierras, en levantar edificios, pero no tienen ninguna experiencia en lo que es los ferrocarriles tipo metro. Entonces, obviamente están direccionando nuevamente un contrato para hacer lo que a ellos les interesa, llevar dinero, pero no les importa lo que pasa con la gente. La prueba es que este informe lo tienen hace varios meses y no han sido capaces de transparentarlo o de decirle a la ciudadanía lo que realmente sucede.
1: Ah, peor todavía, el informe es de hace
0: Bueno.
1: varios meses. No sé si se escuchó. Ok.
0: Así es, varios
1: Ya,
0: meses.
1: ok. Gracias, Javier Ordóñez. Suficiente.
0: Le escuché lo último.
1: No, era solo eso. Decía peor todavía. No sé si el informe es de hace...
0: Gracias, Carlos, a usted.
1: Qué grave vaina. Ok. En 2 minutos serán las 18 horas.
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1: Lo otro que quería conversar con Javier Ordóñez, la próxima semana seguramente, mañana y pasado, procuraré conversar con un par de concejales, es cómo es posible que el municipio de Quito haga lo que le dé la gana sin que nadie lo pare, especialmente en el tema del metro. Y cada vez haya una justificación, una explicación o una inculpación cuando se quieren salir de las 10.000 irregularidades que han existido desde que esta obra en la que aportamos con orgullo todos los ecuatorianos, que es... la más costosa del país, aunque no la que mayor robo significó. Le ganan en el récord Coca-Cola, Sinclair y Refinería Esmeraldas. Siendo tan necesaria, queriendo el gobierno ampliarla como debe, Quito es una ciudad lineal de 6 kilómetros de ancho y 60 de largo, que no tiene salida para su movilidad por mucho cambio, reubicación, un ordenamiento, placa y pico que se haga, lo que sea, si no es con una alternativa como esta, o la otra que era todavía mejor, pero siempre se descartó por una serie de razones, que es la del tren elevado.
3: Pudo entrenar la selección, mejoraron las condiciones climáticas en Columbus, entrenaron 23 seleccionados en el Ohio Health Performance Center de cara al partido de Arabia Saudita y habló Jordi Caicedo para Radio Di Blu. Escuchamos.
4: Bueno, pues la verdad, primero a nivel personal, pues mucha entrega, mucho compromiso, que yo creo que es lo que me caracteriza y lo que va a ser fundamental. Luego a nivel grupal, pues nos hemos planteado, pues como te dije, pues hacer una de las mejores copas, y yo creo que en base a eso va a haber mucha entrega y mucho compromiso. Ahora pues muchos jugadores estamos más maduros, estamos más conscientes de lo que es vestir esta camiseta, y en base a eso yo creo que lo vamos a hacer muy bien.
1: Ya mismo continúo con mi fijación con la inteligencia artificial.

0: 18 horas, 2 minutos, cuando volvamos, Julia Angulo, secretaria nacional de Pueblos y Nacionalidades, secretaria nacional de Pueblos y Nacionalidades, sigue con rango de ministra, preocupada por una serie de temas, especialmente esto de la jaiba, con un nombre raro, y la forma en que afecta a los pescadores. Estoy viendo cómo rescato lo de la intervención de IA para que me entiendan un poco mejor. Después también se encuentra aquí mi cardiólogo de los miércoles, quien en breve hablará sobre hipertensión, cómo seguirlo y con qué frecuencia acudir al médico. Son las 18:03 y hemos ya, por lo tanto, cumplido nuestro tránsito del día a la noche.
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0: Illusion, Dua Lipa. Mañana vamos a compartir con ustedes la interpretación de Dua Lipa y Maná en México. ¿Y cómo se llamaba el tema que tú me recomendaste?
1: Oye, mi amor. La canción de Maná interpretada
0: por
1: Dua Lipa.
0: Oye, mi amor.
1: No me digas que no. Y vamos cruzando. Pero es linda.
0: ¿La canción o ella?
1: La canción.
0: No, ella, no, ella. Me gusta ella.
1: Es guapa,
0: no.
1: Pero...
0: ¿Guapa?
1: Es guapa, Dua Lipa.
0: Qué guapa, es un monumento. Qué bestia. Y explota muy bien, aparte de su voz, su arte, su carisma, su físico, sin duda.
1: Sigue el partido entre Independiente del Valle y Central. Ya inició en este momento el segundo tiempo. Transcurre en 3 minutos. Independiente 0, Central 0.
0: La siguiente comparecencia también es breve porque hay urgencias que está en este dato atendiendo. Tenemos prevista ver a su manera extensa una hora con ella por primera vez. Espero que sea la próxima semana. Pero antes, Julia Angulo, secretaria de Pueblos y Nacionalidades.
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0: Julia Angulo es máster en Derechos Humanos, Democracia y Globalización en la Universidad Abierta de Cataluña, máster en Trabajo Social, Estado de Bienestar y Metodología de Intervención Social de la Universidad Nacional de Educación a Distancia, en la Licenciatura de Administración de Empresas Turísticas de la Técnica Luis Vargas Torres, esmeraldeña, como podrán imaginarse, y es experta en gestión ambiental también de la Universidad Técnica Particular de Loja. Vivió mucho tiempo en España, por eso el acento que le notarán en ciertas partes. Y otra experiencia que hablaremos cuando podamos compartir una hora con ella próximamente en Ver a su Manera. Ahora, bienvenida para hablar de estos incentivos para pescadores afectados por la jaiba mora. ¿Tan grave es este azote y en qué consisten los incentivos?
5: Hola, Carlos, buenas tardes. Disculpe la voz porque estoy con gripe. Bueno. Sí, nosotros estamos trabajando desde una articulación interministerial. Este tema de la jaiba mora ya lleva varios meses, coincidió con las lluvias que se dieron en los 2 meses anteriores y detectamos la presencia principalmente en la zona sur de la provincia de Esmeraldas. La primera alerta surgió desde la alcaldía de Muisne con la alcaldesa Yuri Colorado. Se tomaron acciones desde la Secretaría de Riesgo, conjuntamente con el Ministerio de Desarrollo Humano, para ayudar a las personas afectadas por las lluvias, pero que casualmente también eran las familias de pescadores de la parroquia de San Gregorio, y se ha trabajado con unos bonos que se dan desde el Ministerio de Desarrollo Humano, un bono por un valor de $280. También se entró con ayuda inmediata con los kits de alimentos, pero en el recorrido que hemos venido realizando durante todas estas semanas, socializando la convocatoria 2026 de los proyectos, nos hemos encontrado con esta problemática que tiene desesperados a los pescadores de toda la costa ecuatoriana, fundamentalmente lo que es Santa Elena, Manabí y Esmeraldas, Carlos.
0: O sea, la afectación ya no solo es del sur de Esmeraldas, sino a lo largo de toda la costa.
5: Sí, la jaiba mora es un crustáceo que además es hasta doloroso decirlo, que causa tanto daño a la población porque aparte de que no se puede comer, porque es muy tóxica, destruye en cuestión de minutos las redes de los pescadores, no solo porque con su tenaza destroza, sino que con la toxicidad que ella expulsa afecta y deshace el nylon del que está hecho esta red. Esta jaiba viene desde Perú y aparece casualmente entre los 12 y los 15 años cada vez que coincide de pronto con la posibilidad de la presencia del fenómeno del Niño. Destruye la vida de los pescadores. Yo vengo casualmente de una familia de pescadores de niña, he vivido en la juventud lo que es eso, entonces entendemos perfectamente la desesperación que se está dando en toda la costa ecuatoriana.
0: ¿Cuántos miles son los afectados aproximadamente? ¿Y en qué consisten los incentivos? Porque un bono de $288, siendo simbólico, no es significativo con relación al daño que sufren ellos por lo que esto les impide pescar.
5: No, por eso lo quise aclarar desde el inicio porque se podía generar esta confusión. El bono se da principalmente, es un bono de contingencia que se empezó a dar por las personas afectadas por las lluvias que se dieron en el mes de marzo principalmente. Y coincide que fue en la zona sur de Esmeraldas y fueron los afectados casualmente familias de pescadores de la parroquia San Gregorio.
0: Okay.
5: Y eso ha hecho que los pescadores del resto de la costa piensen que es un bono para la Jaiba Mora. Entonces, nosotros en este momento estamos realizando un levantamiento de información mediante una mesa de coordinación interministerial con la Secretaría de Riesgo, con el Ministerio de Desarrollo Humano, el Ministerio de Agricultura, que nos reunimos también esta tarde allí en el MAC, aquí en Quito, y estamos desarrollando una estrategia. Por ejemplo, y usted lo acaba de decir, nosotros sabemos que $280, aunque se haya coincidido con esta afectación, no le va a salvar la vida a nadie, pero sí ayuda a paliar. Sin embargo, casualmente la Secretaría está extendiendo el plazo de las convocatorias 2026 para proyectos para las economías comunitarias y pueblo y los pescadores forman parte de pueblos y nacionalidades. La vamos a extender todo el mes de junio para que ellos puedan presentar sus proyectos y creemos que de esa manera les vamos a poder dar una asistencia y un apoyo muy importante para que ellos se puedan reactivar con sus artes de pesca, que ellos calculan, y uno conoce la realidad, que están alrededor de los 1.500, $2.000 para que ellos puedan volver a reactivarse en su actividad de pesca.
0: Dos preguntas ahí. ¿De qué sirve reactivarse en la actividad de pesca si la Jaiba Mora sigue presente y otra vez le va a destrozar las redes?
5: Casualmente, esa es la estrategia que estamos desarrollando con las asociaciones y las cooperativas de pescadores en cada una de las caletas. Usted preguntaba cuántos pescadores
0: Sí.
5: afectados. Estamos con una data al momento más o menos de unos 8.000 pescadores, porque cada embarcación lleva a dos personas como tripulantes y también los consideramos. Tenemos un problema con ellos para poder levantar bien la data porque hay pescadores que no están legalizados por diferentes razones, que no tienen el permiso de pesca porque se les caducó, lo tienen vencido o porque simplemente no lo han querido sacar o a veces se les dificulta. Y en cuanto a la actividad de la pesca, hasta que esto no pase, no vale la pena que ellos vuelvan a salir a pescar porque terminan con las redes destrozadas. Entonces, lo que están viendo es dedicarse a otras actividades puntuales, pero nosotros, como secretaría, lo que hacemos es darles a ellos el fondo para el proyecto que ellos presenten, que creen que es la actividad que les va a ayudar a reactivarse económicamente hasta que pase esta plaga.
0: Aclarado. Ok. El resto, cuando tengamos la entrevista extensa, porque una inversión histórica publicó la Secretaría de Pueblos y Nacionalidades. Se ha dado para el desarrollo local. Según sus datos, el presidente de la República habló en su informe de la Nación de 77 millones para proyectos productivos, turísticos y comunitarios de pueblos y nacionalidades indígenas. ¿A dónde fueron a parar? ¿Qué se ha conseguido con eso? ¿Y qué resultados produce este incentivo o esta generación productiva? Es lo que averiguaremos para entonces, que, como dijo, el término ahí es histórica, es decir, no tiene precedentes. Gracias a Julia Angulo.
1: Hoy es el Día Mundial de la Nutria, también es el Día del Celíaco. En el año 1937 se inaugura el puente Golden State en la ciudad de San Francisco, Estados Unidos. 1931, Picard se convierte en el primer hombre en alcanzar la estratosfera en Francia al ascender en globo hasta los 16.000 metros de altura. 2007, el presidente de Venezuela, Hugo Chávez, cierra la cadena de televisión privada Radio Caracas Televisión. Y en el 2016, el presidente de Estados Unidos, Barack Obama, visita el Monumento de la Paz de Hiroshima, aunque no pide perdón en nombre del gobierno de los Estados Unidos por el lanzamiento de las bombas atómicas, expone que la muerte cayó del cielo. Christopher Lee nace un día como hoy, con una carrera de más de 60 años. Fue conocido como un actor con una voz profunda e impotente, y a menudo también interpretaba a villanos en películas de terror y franquicias cinematográficas. Logró notoriedad por interpretar al Conde de Drácula en 7 películas de terror. Y un día como hoy, en el 2013, muere Little Tony en un hospital de Roma a causa de un cáncer de pulmón. Tenía 72 años, de nombre real Antonio Chachi. Nació en Tivoli, Italia. Comenzó cantando a finales de los años 50. Su gran oportunidad le llegó al girar por Reino Unido durante más de un año. De regreso a Italia, participó en San Remo con 24.000 Bacci y llegó también a canciones exitosas como So Che Mi Ami Ancora y Cuore Matto.

0: Híjole, qué buenos recuerdos. Cuore Mato, Little Tony. ¿Y quién trae esto de 1963? No soy yo. Es Gabriela Jurado Calvo.
1: Enseguida, directo al corazón. 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
1: Hoy se me voló el programa, como siempre. Es decir, el tiempo siempre me resulta corto para todo lo que quisiera hacer o compartir. Pero lo primero fue decirle al doctor Luis Alberto Gómez que estaba preocupado porque me detectaron ayer que volví a la nutricionista porque había recuperado 5 libras y he bajado apenas 2 en la semana que volví al régimen. Que me hallaron una presión inusualmente alta, me dijo la enfermera, 133-89. Y resulta que no es preocupante, salvo que tuviera más de 135, gracias. ¿Por qué? En ese momento, no sé qué hice. Sí sé en qué estaba pensando, pero no creo que sea por eso. Ahora, doctor, bienvenido. Gracias por aceptar hoy día la invitación sobre hipertensión arterial. ¿Cómo seguir el tratamiento y cada cuánto acudir al médico? ¿Qué tal si empezamos recordando qué es la hipertensión arterial?
2: Buenas noches, Carlos. Buenas noches, Gaby. Hipertensión arterial se define como la elevación de la presión arterial por encima de 140 de sistólica, que es la presión alta, o 90 de diastólica, en más de 2 tomas hechas por un médico o en un consultorio, si el paciente tiene factores de riesgo cardíacos.
1: Entonces, ¿por qué le llaman silent killer esta cuestión?
2: Porque justamente la hipertensión arterial genera un proceso adaptativo que hace que el paciente pueda no tener síntomas si sufre de hipertensión arterial crónica. Nosotros tenemos pacientes que, aquellos con insuficiencia renal, que tienen presiones de 170, 180, dicen, no, pero es que esa es la presión normal para él. Ajá. Y no sienten dolor de cabeza ni zumbido en los oídos, los síntomas típicos, ellos hacen un proceso adaptativo. Pero eso no quiere decir de que no estén poniendo en riesgo las arterias del cerebro y del corazón y no se puedan romper.
1: Esto es vital recordar. ¿La hipertensión no se cura al sentirse bien uno?
2: Esto es importante para los que están comenzando el tratamiento médico para la presión arterial. Quiere decir que vienen con dolor de cabeza, zumbido en los oídos, sensación de aturdimiento, damos la pastilla, se sienten bien y ellos piensan que estamos curados. Curarse no quiere decir que es un proceso como cuando uno mata una bacteria con un antibiótico y la bacteria no vuelve más. La medicina para la presión arterial debe de ser constante y no debe de abandonarse, porque en el momento en que él se abandona por sentirse bien, vuelves a tener el mismo riesgo que inicialmente tenías al iniciar la medicina. Ajá. Yo siempre digo a los pacientes jóvenes, doctor, ¿puedo dejar de tomar pastillas para la presión arterial? Sí, hasta menos de 45 años podemos revertir sobrepeso, factores de riesgo generales, pero lo que sí no podemos revertir es factores genéticos, padres hipertensos a temprana edad, trastornos de colesterol genéticos, eso no lo vamos a poder revertir.
1: ¿La medicación debe tomarse todos los días y a la misma hora?
2: Siempre que uno hace el diagnóstico de hipertensión arterial, uno trata de usar una medicina. Y ahora hay medicinas combinadas que tienen dos fármacos, Carlos, de liberación prolongada, que no necesitas como decir, jugar al horario, ¿no? Esta a las 8, la otra a las 2, la otra a las 10 de la noche. Yeah. Para la presión arterial, una medicina puede ser combinada y tomar y durar 24 horas en el organismo y liberarse prolongadamente. Debe tomarse a la misma hora porque cada medicina tiene un efecto de 12, de 24, hasta de 30 horas. Entonces es importante tener los horarios bien establecidos.
1: ¿Cómo ayuda el control en casa y de paso control de quién?
2: El control propio en casa es el que nosotros tenemos que incentivar, no como una toma de presión arterial que genere un proceso de ansiedad. Pero una persona que tiene un tratamiento para la presión arterial debe tener su tensiómetro en casa y debe saber los signos de alerta, ¿no?
1: ¿Qué son? ¿Cuáles los signos de alerta?
2: Zumbido en los oídos, malestar general, dolor de cabeza, sensación de desmayo o puede ser también dolor de pecho. Eso, tomarse la presión arterial.
1: Ah, ¿el dolor de pecho también puede ser por presión arterial?
2: De hecho, el dolor de pecho puede producirse por la hipertensión arterial sostenida, porque las arterias más pequeñas, las del cerebro, cuando sufren generan dolor de cabeza, cefalea, pero las del corazón generan ángor, que es el dolor de pecho.
1: Bueno, en mi caso, y perdone que haga autodiagnóstico las veces que lo he sentido, y es primero muy breve, no es dolor, es una sensación de opresión. Eso. Es siempre que tiene que ver con una contrariedad o con una tensión o con una angustia.
2: La descarga de adrenalina, Carlos, esa genera vaina. Hipertensión arterial, genera estrés, puede generar vasoconstricción. Pero ¿cómo controlarse? 135 de presión arterial máxima en casa, esa sería la norma para el paciente que ya tiene un tratamiento antihipertensivo, que es lo que justamente hablábamos y te explicaba. Un paciente que tiene un control de presión arterial en casa no puede tener más de 135.
1: Yo tengo mi fórmula. ¿Cómo controlarse? Defogarse. Ahora, ¿con qué te defogas? ¿Cómo te defogas? ¿Con quién te defogas? Principalmente yo tocando guitarra. Esa vaina es increíblemente relajante para mí, me transporta. La alimentación y los ejercicios son parte del tratamiento.
2: Sí, baja en sal.
1: Inescapable.
2: La dieta mediterránea, si bien suena europeo, no es tan difícil. Ay. Sí, son pescados, un poco de frijoles, hay un poco más ensaladas, bajar la sal. Con eso puedes mejorar la presión arterial hasta 5 o 7 puntos de presión. Más la actividad física, 7 puntos más, ahí tienes 15. Mindfulness y meditación guiada, esto de defogar, te puede ayudar con 5 puntos más. Ahí tú tienes unos 15 puntos de presión arterial que obviamente no van a ser gratis porque requiere constancia, dedicación, cambios de hábito y estilo de vida, pero lo puedes lograr, ya. Por supuesto.
1: ¿Y cada cuánto debo acudir al médico? ¿Debe acudir el médico a alguien que tenga hipertensión arterial? Si ya está medicado, no ha tenido síntomas, ¿por qué voy donde el doctor?
2: El control es cada 6 meses, por lo general, alguien que esté bien controlado, ¿sí? ¿Qué quiere decir bien controlado? Que sus presiones arteriales en casa no sean mayores de 135, no haya habido un evento esporádico que haya generado una dificultad para la toma de la presión arterial o haya un evento de hipertensión o haya un evento agudo. Ese paciente cada 6 meses está bien. Un control al año de ecocardiograma, ecografía de carótidas, para ver placas de colesterol en carótidas, corazón, cómo se mueve, el grosor, con eso estamos. Para alguien que no está controlado, ¿qué quiere decir? De que sus cifras tensionales no cumplen el objetivo en casa, menos de 135 de sistólica, requieren un ajuste y obviamente ellos tienen que adaptarse a un control más seguido.
1: Ok. Como siempre, gracias por salvar vida todos los días. Por salvar vidas todos los días, doctor Luis Alberto Gómez. Muy amable.
3: Va ganando ahora sí Independiente del Valle. Anotaron de tiro penal. Antes de eso, Justin Lerma ya había avisado un tiro que pegó en el vertical. Junior Sornosa a los 64 minutos de partido, luego de un penal en el área sobre Daikol Romero, le da la victoria a IDB.
1: ¿Estamos jugando contra Rosario Central?
3: Sí, Rosario Central.
1: ¿El equipo de Di María?
3: El equipo de Di María, que también es dirigido por un histórico del fútbol argentino como Jorge Almirón, que dirigió Boca hace poco.
1: Ya, ¿y está Di María jugando?
3: Sí, Carlos, pero Independiente está otro nivel. O sea, ver jugar Independiente del Valle es maravilloso.
1: Qué juega gusto.
3: Muy bien.
1: Qué gusto irte de decir.
3: Junior Sornosa, Justin Lerma, Jordi Alcibar, Charly García, el nuevo delantero paraguayo. Por eso no tienen competencia en la Liga Pro. Están 12 puntos arriba porque nadie les hace competencia.
1: Qué orgullo oír eso, y qué pena que no sea de mi equipo Barcelona, pero qué bueno que sea de un equipo ecuatoriano.

0: señor, la tierra del olvido. Aquí nos acaban de dar una gran noticia. Vamos a exportar a Carlos Gaibor, uno de los productores de Radio Centro, con el equipo del Mundial, a los Estados Unidos para que sea un soporte más en todos los programas desde allá que harán. Me alegro. Es uno de los más aprovechados discípulos de un par de genios que hay aquí, que se llaman Víctor González y Daniel Montalvo.
1: Neymar enciende las alarmas. La Confederación Brasileña informó que el brasileño no participó en los entrenamientos de este miércoles. Fue derivado a una clínica donde se va a someter a estudios para determinar un diagnóstico más preciso de su lesión en la pantorrilla.
0: Cuando volvamos, el doctor Milton Castillo Maldonado y su tesis de que lo de las iguanas marinas de Galápagos no es un tráfico que solamente cabe atribuirle a los coreanos que fueron sorprendidos en sus mochilas con esos animales, esas especies endémicas de allá.
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0: Eso bien puede ser de la época del siguiente invitado, que sin embargo es mucho menor que yo, Camino del Puente, el bolero de hoy, con Roberto Ledesma. ¿Qué edad tiene usted, doctor Milton Castillo? Bienvenido, buenas noches.
1: Hola, 54 años, querido Carlos, buenas
0: Ah,
1: tardes.
0: ya, entonces es mucho menor que yo, ¿ok? Usted no bailaba
1: Sí.
0: todavía boleros de Roberto Ledesma. Doctor, bienvenido. Disculpe la broma y la informalidad del comienzo. Admiro su tenacidad en esa facha que tiene ahora de Sherlock Holmes. Hizo un video fenomenal en TikTok, ya denunciando
1: Ajá.
0: una cosa evidente que vamos a ampliar con más
1: Sí.
0: detalle. Recuerde que tiene un viaje pendiente acá, porque usted siempre ha sido un
1: Gracias.
0: cruzado de las causas anticorrupción en Galápagos. El doctor Milton Castillo es experto en derechos de la naturaleza y fue defensor del pueblo de Galápagos. Y dijo que hay otras instancias que forman una cadena de corrupción y complicidad en Galápagos que se evidencia en las iguanas marinas que encontraron en esas mochilas de los coreanos. ¿Cuáles son esas otras instancias? ¿De quiénes dependen y quiénes están allí?
1: Mire, Galápagos, Carlos, tiene una institucionalidad muy débil. Y cuando se han descubierto ya como 15 casos desde el 2011 hasta acá de tráfico de iguanas, el denominador común ha sido el que la fiscalía no investiga y deja los casos a medias. Más allá de que las sanciones para el delito de tráfico de especies son sanciones irrisorias de hasta 3 años y pueden salir con rapidez los involucrados, más allá de eso existe todo un sistema de impunidad que opera como reloj suizo. El caso más vergonzoso que me sirve como antecedente para sostener que en Galápagos hay toda una red de delincuencia organizada.
0: Fue el del
1: Es el
0: naufragio de un
1: sucedido en el
0: barco.
1: 2021.
0: Fue el del naufragio del barco, pasó lo mismo. Hace poco, ¿verdad?
1: Sí, claro, donde la impunidad es lo que impera. Pero al caso que me refería específicamente ya de grandes cantidades de especies, porque en el tema del barco había una iguana que encontraron, que dijeron que se
0: Correcto.
1: había subido de polizón al barco, ¿no?
0: Exacto.
1: Una cosa ridícula. El caso del 2021 en el aeropuerto de Baltra, 185 tortugas Galápagos, tortugas bebés.
0: Pequeñitas, exacto.
1: Sí, embaladas en una maleta. El único responsable, un policía, Carlos. Un policía, irónicamente, de la unidad de policía canina, que dentro del aeropuerto de Baltra ese día también daba servicio. Entonces, él puso la maleta en un courier de las islas, en Santa Cruz, y fue a recibir, mejor dicho, a ver que toda la operación funcione bien dentro del aeropuerto. Entonces, cuando descubrieron las 185 tortugas, él fue el único sospechoso. Y la exfiscal de aquel entonces, ya destituida por temas de corrupción, consideró que el policía era el único que pudo haber embalado las tortugas y llevado al aeropuerto, y él mismo iba a recibir esas tortugas. Hubo elementos que demostraban que habían más integrantes de la red, Carlos, incluida una guía y gente muy importante y poderosa en Galápagos que tenía y tiene, en mi criterio, mucho que ver en este tema. Porque al parecer, Carlos, lo que existe en Galápagos son criaderos clandestinos. El caso de las 185 tortugas es el mejor ejemplo.
0: Wow.
1: Y claro, cuando se dio paso al expediente, el Parque Nacional Galápagos, que era el primer llamado a proteger las tortugas, también, al igual que Fiscalía, miró hacia otro lado.
0: Wow, doctor.
1: El juez de la causa.
0: Doctor, mañana la seguimos. No, no me cuente todo el caso. Esto es demasiado largo, grave e importante para agotarlo en 5 minutos. Mañana, segunda parte de esto. Y recuérdame que tenemos un programa pendiente de ver a su manera sobre todo este asunto, que es demasiado trascendente para dejarlo en una conversación más. Yo pretendo que a raíz de que tengamos esa revelación con detalle, se tomen las medidas que están claras en donde hay que cortar esa cadena.
2: Enseguida, noticias breves.
0: Se las contamos con Lía Salvador.
2: La Policía Nacional incautó más de 26.000 dosis de droga en operativos realizados en agencias de correos del Ecuador y aeropuerto de Quito. Los estupefacientes tenían como destino Estados Unidos y Europa.
0: ¿Dónde estoy yo?
2: La Contraloría General del Estado.
0: Ok, la Contraloría General del Estado determinó una glosa de 11.6 millones de dólares contra 68 funcionarios de hospitales del Ministerio de Salud Pública por irregularidades en la compra de medicamentos y dispositivos médicos entre 2018 y 2022.
2: El Comité de Operaciones de Emergencia Cantonal de Guayaquil aseguró que la ciudad está preparada ante un posible fenómeno del Niño 2026-2027 tras activar planes de contingencia y coordinación interinstitucional luego de la declaratoria de alerta amarilla.
0: El presidente del Ecuador, Daniel Noboa, dispuso la fusión de la flota petrolera ecuatoriana y astilleros navales ecuatorianos para crear la nueva empresa pública Ecuador Marítimo Ecumar mediante un proceso de transición de 180 días.
3: Jonathan Narváez cruzó en primer lugar en el sprint en Roncone y sumó los puntos suficientes para recuperar el primer lugar en la camiseta de los puntos o Maglia Chicamino en el Giro de Italia.
0: Bueno, voy a hacer el segundo intento con lo que les dije hace pocos instantes que era fundamental compartir, que es lo que dijo Christopher Ola, cofundador de Anthropic en los Estados Unidos, en la intervención que el Papa tuvo anunciando su primera encíclica el fin de semana pasado. Van a escuchar su voz de fondo en inglés y seguramente ahora no voy a tener tan rápido el texto como para poderlo traducir y que ustedes lo puedan entender. La voz de la Iglesia es especialmente necesaria. En primer lugar, está nuestro deber en la lucha global. Existe una posibilidad real de que la inteligencia artificial sustituya al trabajo humano a gran escala. Si eso ocurre, apoyar a las personas desplazadas será un imperativo moral de proporciones históricas. Esta tarea ya será de por sí difícil, pero me preocupa que la mayor parte del diálogo pase por alto un reto aún mayor. El desarrollo de la inteligencia artificial se concentra en un puñado de naciones ricas. ¿Cómo garantizaremos que los beneficios de la inteligencia artificial se compartan a nivel mundial? No contamos con un mecanismo para ello. Es un problema sin resolver. Y es el tipo de problema que la Iglesia ha negado históricamente a dejar que el mundo lo ignore. El segundo es la necesidad de imaginación moral y ambición en lo que respecta al florecimiento humano. Si los modelos de inteligencia artificial van a generalizarse, las familias del mundo hoy en día, ¿qué harán? Los padres ya están advertidos de esto. Las personas, por el futuro de su trabajo, deben preocuparse. Esas no son preguntas que un laboratorio puede responder, pero son preguntas que tradiciones como la vuestra, la de la Iglesia, han llevado consigo siempre. Y necesitamos que sigáis llevándolas a este nuevo momento de la historia. La tercera es la necesidad de discernimiento sobre la naturaleza de los modelos de inteligencia artificial. Soy científico. Dirijo un equipo de investigación que estudia la estructura interna de esos modelos, lo que realmente ocurre en su interior. Y seré sincero, seguimos encontrando cosas que son misteriosas, incluso inquietantes. Encontramos estructuras que reflejan resultados de la neurociencia humana, encontramos indicios de introspección, encontramos estados internos que reflejan funcionalmente la alegría, la satisfacción, el miedo, el dolor y la inquietud. No sé qué significa eso, pero creo que merece un discernimiento continuo. Me gustaría terminar con una petición. Necesitamos los gobiernos y, de hecho, todas las personas de buena voluntad que hagan lo que su santidad ha hecho aquí, tomárselo en serio, observar de cerca e impulsar los acontecimientos en una dirección mejor. Necesitamos críticos informados que señalen a los laboratorios cuando estamos fallando. Necesitamos voces morales que los incentivos no puedan doblegar. Hoy es solo el comienzo, el inicio de una larga colaboración entre quienes estamos construyendo esto y quienes pueden ver lo que nosotros desde dentro no vemos. Hoy es una poderosa ilustración de la forma que podría adoptar este proyecto global de buena voluntad, que sea también un paso decisivo hacia un futuro esperanzador para una magnífica humanidad. Gracias. Magnífica humanidad es justamente el nombre que puso a su encíclica el

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1: Ahora comparto con ustedes un tema de salud que es casi una confesión, pero me parece importante porque lo han vivido de alguna manera. Entré en un proceso de reducción de peso que incluye un tratamiento integral, parte con la famosa inyección Mounjaro, que son 2.5 milímetros que te inyectan con una aguja chiquitita en el estómago. Eso hace que el hambre se me reduzca, que me llene mucho más rápido con mucho menos comida, por lo tanto, que pierda peso rápido. La primera semana fueron 8 libras, la segunda 4. Y así seguí bajando desde 199 hasta 181. Pero eso significa dormir las horas necesarias adicionalmente, abstenerme de sal en exceso, dulce, hidrocarburos, iba a decir, ¿cómo es que se llama?
2: Carbohidratos.
1: Carbohidratos, esa cuestión de ahí. Grasas, básicamente concentrarme en proteína, frutas, vegetales. Y no ingerir alcohol. Me desmandé, el feriado largo, se me ocurrió aceptar un whisky seco, subí 5 libras. Me regañaron la semana pasada, he bajado 2, necesito volver a mi nivel de peso y ser disciplinado. Y le pregunté a la doctora Angelina Carneade, que es mi nutricionista guía en esto y tiene todo un centro de eso que se llama Healthy Way. ¿Cuál es el problema con ingerir alcohol?
3: Hoy vamos a conversar sobre qué pasa cuando mezclas este tipo de medicamentos, que son los GLP-1, con el alcohol. Tengo muchas preguntas a mis pacientes, doctora, estoy en una fiesta, estoy en el Yacht Club, ¿me puedo tomar un traguito? Yo lo que les explico es que no hay una contraindicación absoluta que me diga no puede consumir alcohol el paciente, pero siempre les explico que lo mejor es que no, ¿ok? ¿Por qué? Porque el alcohol como tal de por sí inhibe la secreción de GLP-1 en el cuerpo. Entonces, si estás medicándote con un inyectable, va a hacer que la eficacia de ese medicamento sea mucho menor. Y aparte de eso, va a darte ganas de azúcar, de harinas, porque el nivel de saciedad, ¿ok? Y de apetito que causan estas inyecciones bajándolo, el alcohol hace todo lo contrario. Entonces puede ser que te perjudique en ese sentido. Y aparte puede haber una deshidratación severa si lo consumes con bastante cantidad y daño a nivel pancreático. Entonces lo mejor es ser muy cauteloso con el tema del alcohol y estar siempre con un profesional acompañado en tu tratamiento.
1: Ya lo saben, doctora Angelina Carneade es la directora y doctora de Healthy Way. ¿Cuándo volvamos? Lo que nos queda.
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4: En 4 minutos serán las 19 horas. Empezamos la recta final con noticias nacionales a cargo de Gabriela Jurado Calvo.
5: La Policía Nacional del Ecuador incautó 1.8 toneladas de droga ocultas en cajas de banano en Puerto Bolívar. Cargamento valorado en 62 millones. Iba al Reino Unido. El juez Jairo García advirtió que no permitirá maniobras dilatorias en el caso Goleada, luego de que por segunda vez se suspendiera la audiencia de vinculación de familiares del alcalde de Guayaquil, Aquiles Álvarez. El Ministerio del Trabajo lanzó el acuerdo por empleabilidad, busca generar 160 mil plazas de trabajo para jóvenes entre 18 y 29 años hasta finales del 2026.
4: Ahora noticias internacionales con Lía Salvador.
6: El Departamento de Justicia de Estados Unidos abrió una nueva investigación contra Nicolás Maduro por presuntos delitos financieros, mientras fiscales en Miami consideran clave la información que posee Alex Saab. La policía de España allanó la sede del Partido Socialista Obrero Español en Madrid en medio de una investigación judicial por maniobras para obstaculizar procesos relacionados con el entorno del presidente Pedro Sánchez.
4: ¿Y qué pasó con el dedo?
6: El dedo
4: que tenemos operador nuevo, ¿no?
6: El dedo es en comerciales.
4: No.
6: Sí.
4: No.
6: No, yo nunca le...
4: ¿Cuándo es el dedo?
6: De en comerciales.
5: Y en internacionales. Y en nacionales también.
4: Ya, ok, tenemos operador nuevo, sí. Antes le hacías así, ahora nada.
5: Claro, tiene
4: okay, que... Ok, y es la señal para que el operador sepa que ahí va.
6: It's my
5: yo, por ejemplo,
6: bad,
5: lo miro
4: sí,
5: ahí.
4: Gracias, o sea, admitió una vez que se equivocó, bien.
6: Siempre.
4: Ah.

0: Qué gran verdad, para que seas feliz mejor me retiro. Y como eso hay que cumplirlo, vamos con noticias que trae Ecovisa enseguida.
1: Progen compró generadores usados a una empresa pequeña y los revendió a Ecuador 8 veces más caros. Y el ministro del Trabajo planteará reformas al visto bueno, sindicatos y jubilación patronal.
0: La primera plana de la prensa de España para mañana sepulta a Pedro Sánchez. El País, su periódico favorito, dice: el juez sostiene que el PSOE pagó para torpedear investigaciones. ABC de Madrid, toda la corrupción es de Sánchez, con una foto de él. Y El Mundo, el PSOE persiguió a la UCO, la unidad de investigación.